junto a Juicy by PNP, sensación de calor, ¿eh? Y sí, la verdad que me dio una sensación de calor escuchar este tema, ¿eh? Grande, gran tema, ¿eh? Que veníamos escuchando, ¿eh? La radio se prende y arranca ese momento donde todo suena mejor y sigue prendida, y espero que así siga en este último rato que nos queda juntos, en el cuarto y último fin de semana de septiembre del 2026, amigos y amigas de ABC Hits. Seguimos con Demi Lovato y Cobra Fantasy.

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Upa DJ Pierson, te elegiría otra vez lo que suena, Sí, yo lo elegiría otra vez este tema, para que siga sonando en nuestra programación. Hablando de elegir, Bizarrap aparentemente eligió bien para esta Music Sessions, porque se encargó de traer a Mike Towers para cerrar con años de rumores, con esta primera del productor en 2026, donde llegó acompañado por Booby Trap, grabada en 2021, y mantuvo el formato íntimo de estudio característico del proyecto. La Music Session volumen 42. Muy poquitos minutos para despedirnos, amigos. Sube el volumen y disfruta.

0: cierre del cuarto y último fin de semana de septiembre del 2026. En esta primavera, amigos y amigas, ya cerrando con este último fin del noveno mes del año. Lamentablemente toca decir adiós, pero lo importante es que se disfrutó, lo importante es que escuchamos buena música, que nos activamos mutuamente, que vos estuviste del otro lado ahí prestándonos tu oído y tu atención. Así que se agradece, ¿eh? De nuestra parte, gracias por estar, gracias por acompañarnos. Lo que sonaba recién era de Obi on the Drums, Jere Klein y Blessed, que hubo amor, el tema sonado en Medellín. Y lo que llega para despedirnos y hasta el lunes, María Becerra, El Alfa y Cross, Hace Calor. Amigos, chau chau, hasta el lunes.
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Brujita. Hola amigos, ¿qué tal? Llegamos al cuarto y último fin de semana de septiembre de 2026. Celebrando esta primavera 2026 con una nueva edición extendida de 3 horas de La Canción Lógica. La apertura musical estuvo a cargo de Sting con la belleza de Fields of Gold, una canción de 1993 que nos permitió comenzar este recorrido con elegancia y sensibilidad. Yo soy Mariano Lainez y voy a acompañarlos. En la operación técnica y la musicalización está Miguel Kovacs, mientras que Pablo Sturzenegger lleva adelante la coordinación general del programa. Y ahora cambiamos completamente el pulso con Billy Ocean y Caribbean Queen. Bienvenidos amigos, pónganse cómodos y disfruten de estas 3 horas con los clásicos mejor seleccionados.

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hasta recién pasaba The Outfield con Since You've Been Gone, una canción de 1986 con guitarra, melodía y todo el carácter de la banda británica. Y ahora llega Rick Astley. Whenever You Need Somebody alcanzó el puesto 3 británico, permaneció 12 semanas en ese ranking y consolidó el enorme éxito internacional que el cantante había iniciado con su sencillo anterior. Seguimos en La Canción.

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recién compartíamos a The Alan Parsons Project con Standing on Higher Ground. Y ahora llega Martica con su versión de I Feel the Earth Move. Subí el volumen y seguí con nosotros.

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Qué buena canción la que veníamos disfrutando. Sandra, con su versión de Everlasting Love. Tiene ese sonido ochentoso que aparece y automáticamente te cambia el ánimo. Seguimos recorriendo este cuarto y último fin de semana de septiembre de 2026 con otra gran canción. Ahora llega The Moody Blues con The Voice, incluida en el álbum Long Distance Voyager. A disfrutarla.

0: La buena música sigue pasando por la canción lógica. Y hasta recién escuchábamos a Laura Branigan con la energía arrolladora de Hot Night. Un gran clásico para mantenernos bien arriba.
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Seguimos en la edición extendida de 3 horas de la canción Lógica Weekend y hasta recién pasaba Janet Jackson con What Have You Done For Me Lately. Ahora llega Two Unlimited, que llevó su sencillo debut al puesto 2 británico y permaneció 15 semanas en ese ranking con Get Ready For This, Vocal Version. A subir el volumen.

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con el que acabamos de compartir, Erasure con Drama, una canción de 1989 con toda la personalidad electrónica del álbum Wild. Y ahora cambiamos el clima con el rock elegante y melódico de The Traveling Wilburys. Escuchamos Not Alone Anymore y seguimos disfrutando del fin.

Hasta recién pasaba W con We All Need Love, Extended Mix, ritmo noventoso, versión extendida y energía para seguir compartiendo este recorrido en La Canción Lógica.

recién disfrutábamos de The Cure con Mint Car, una canción de 1996 que muestra el costado más luminoso, ágil y pop de la banda. Y con esa misma energía melódica nos trasladamos a 1986. Llega Culture Club con Move Away, incluida en el álbum From Luxury to Heartache. Seguimos recorriendo décadas y estilos.

desfinde de clásicos en la canción lógica. Y hasta recién pasaba P. Lion con Happy Children. Mira vos, qué buena manera de sostener el ritmo.

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Hasta recién compartíamos un sonido retro con Simple Minds y Let There Be Love. Escuchamos a Level 42 con Something About You, una canción de 1985 con elegancia, precisión y un groove increíble.

veníamos disfrutando de Aja con Move to Memphis, una canción que combina guitarras, atmósfera y una interpretación cargada de personalidad. Tears for Fears con Lay So Low, Tears Roll Down. Fue publicada en 1992 para acompañar la recopilación Tears Roll Down. Marcó el comienzo de la etapa liderada únicamente por Roland Orzabal y alcanzó el puesto 17 británico.

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este cuarto y último fin de semana de septiembre de 2026, veníamos disfrutando de Counting Crows con Mr. Jones. Un gran clima para esta edición especial. Seguimos compartiendo nuestras tres horas de clásicos y ahora llega Madonna con True Blue, Color Mix. Subí el volumen y disfrútala.

Estás en La Canción Lógica, edición fin de semana, y hasta recién pasaba un gran clásico, Roxette con Joyride. Alegría, melodía y energía para seguir recorriendo la mejor música de todos los tiempos.

Hasta recién escuchábamos a Lenny Kravitz con It Ain't Over Till It's Over, una canción con espíritu soul, elegancia y ese falsete imposible de confundir. Y ahora llega una voz realmente poderosa, John Farnham con You're the Voice. Seguimos juntos en La Canción Lógica.

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clásico infalible el que acabamos de compartir. Tina Turner con Better Be Good to Me. Fuerza, carácter y una interpretación que siempre consigue levantar la energía. Y ahora, quiero invitarlos a reencontrarse con una de esas canciones que despiertan recuerdos desde el primer segundo. Llega Duran Duran con Hungry Like the Wolf, un clásico de 1982, incluido en Río. Quédate con nosotros y acompáñanos en estas últimas canciones de la edición de fin de semana.

Hasta recién pasaba Electric Light Orchestra, con el optimismo contagioso de Hold On Tight. Y ahora llega The Smashing Pumpkins, que obtuvo 2 nominaciones a los premios Grammy de 1997, incluyendo Grabación del Año y Mejor Interpretación de Rock, con 1979. Seguimos recorriendo grandes clásicos.

Amigos, llegamos al final de esta edición extendida. Hasta recién escuchábamos a Bee Gees con You Should Be Dancing, una canción de 1976 que convirtió el ritmo disco en una verdadera celebración. La verdad, fueron 3 horas espectaculares. Miguel Kovacs estuvo seleccionando cada canción y llevando adelante la operación técnica. Pablo Sturzenegger mantuvo todo encaminado desde la coordinación general. Y yo, Mariano Lainez, tuve el enorme placer de acompañarlos en este cuarto y último fin de semana de septiembre de 2026. Para cerrar este playlist, elegimos una canción cargada de energía, optimismo y espíritu pop. Gracias por compartir esta primavera 2026 con nosotros y por acompañarnos durante toda la edición. Los espero la próxima semana para comenzar un nuevo recorrido por la mejor música de todos los tiempos. Chao amigos, hasta la semana que viene.

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1: Es la hora 6:35.
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Las 6:36 en la República Argentina. ¿Cómo les va? Muy buenos días. Buen día. Después de un fin de semana caluroso, volvemos a, como todos los días, para acompañarlos a ustedes en esto que es Huella Chamamecera. La temperatura actual en Resistencia es de 26 grados y vamos a tener una temperatura máxima de 39, 40 grados, dice el pronóstico, y probabilidad de tormentas para durante la noche del día de hoy. Bueno, a ver, que ya vamos a estar con todos los datos del tiempo, ahora dentro de un rato. Ahora vamos a la apertura de este lunes 28 de septiembre del 2026. 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Estamos en la calle Corrientes al 89 de la ciudad de Resistencia, capital de la provincia del Chaco, República Argentina. Para el mundo, www.cadenafederal.ar. Las líneas telefónicas 3624-822955 y 3624-664747. Cacho Escobar quien les habla. Vamos a estar hasta las 8:30 con otra edición más de Huella Chamamecera. Omar Machado en los controles técnicos, ya presto a comenzar la musicalización que trajimos para el día de hoy, para que usted pueda disfrutar también de nuestra música, nuestra identidad, nuestra cultura chamamé, el chamamé tradicional, porque hay sentimientos que no encuentran lugar en las palabras. Entonces, nace el chamamé. Arranca la mañana y nosotros ya estamos listos para encender el fogón de la radio, para acompañarlos a comenzar la jornada con este programa Huella Chamamecera, donde el chamamé tradicional es el protagonista. Hay guitarras y voces que no es imprescindible levantar mucho el tono para hacerse sentir, porque cuando suenan traen el perfume del aromito en flor, del paisaje, y en esa manera tan nuestra de decir las cosas cantando. Esta mañana hacemos un lugarcito a esa voz y a esa guitarra de Carlos Martín Ramírez. Nacido un 30 de enero de 1945, en esa ciudad hermosa, playas con arenas finas sobre el río Paraná, conocida como el Caribe argentino, punto de referencia para la pesca y para contemplar sus doradas puestas del sol. Ituzaingó, Corrientes. Cuando se radica, Carlos, siendo aún estudiante, la vida lo acerca a quien sería su amigo y compañero de camino. Por muchos años, Coqui Marola, transitando sus primeros pasos junto a su conjunto, participando con Oviedo y Carlos Melián. Después vinieron otros rumbos, Jorge Balmaceda y la invitación honorífica de tránsito Coco Marola, donde comparte canto con Lizardo Cáceres, más tarde con los trovadores guaraníes, el conjunto de Belio Zuna, con Antonio Ní, Egidio Martínez, distintas estaciones de una trayectoria hecha a fuerza de guitarra, canto y chamamé. Llegó Carlos, su esperado propio conjunto, con ese esfuerzo y dedicación, puso todo de él para concretar lo suyo, los haces del chamamé. Con él dejó grabaciones y canciones. Hay músicos que, aunque se alejen un tiempo de los escenarios, nunca se distancian de la música. Carlos tuvo un largo paréntesis, hasta que, sorteando ese mal trago de su vida,
vuelve a la actividad artística formando un trío junto a Eduardo Romero, acordeonista, con el dúo Ramírez Romero y Romero Juan Carlos Romero. Su obra como autor fue especialmente importante. El chamamé también se construye así como su persona, de forma sencilla, con una guitarra que acompaña, con una voz que sabe decir, con buenos amigos de ruta y canciones que nacen cerca de la tierra. Carlos Martín Ramírez no fue muy lejos para dejar su huella. Alcanzó a haber cantado de corazón a su amado litoral. Sus temas más conocidos, Corrientes, Te Quiero, Quisiera Besar Tus Labios, El Cadillar, Estancia Paso Pacú, Imploro Tu Regreso y muchos otros temas que compuso. Vive y disfruta una apacible vida en Corrientes Capital. Carlos Martín Ramírez. Y vamos a comenzar el programa del día de hoy y vamos a escuchar tres temas cantados por Carlos Martín Ramírez. Yo Tengo Un Amor, con Lizardo Cáceres, Tránsito Cucamarola, Momento de Mi Soñar, de Catalino Domínguez Guerra, con ahí el dúo Pérez Ramírez. Y el tercer tema, Quisiera Besar Tus Labios, se escribió él con Agripino Toledo, con el conjunto de Evelio Osuna, con Antonio Nis.

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0: 6:52 y comenzamos con Yo tengo un amor. Tránsito Cocomarola, momento de mi soñar, Catalino Domínguez Guerra, por el Pérez Ramírez, y quisiera besar tus labios, de Carlos Ramírez y Agripino Toledo, por Evelio Zuna, su conjunto, con las voces de Carlos Ramírez y Toledo. Bien, vamos a continuar. Ahora vamos con la música del Paraguay. Trajimos tres temas. Vamos a escuchar a Lorenzo Leguizamón, el tema de Lorenzo Leguizamón, Melgarejo Yeroque, el baile de Melgarejo, por
1: Diego Francisco Ortiz Ojeda.
0: Sí, Diego Francisco Ortiz Ojeda.
1: Diego
0: Francisco. Diego. A continuación, un tema de Rivarola Fernández, Emiliano, por los hijos del Paraguay, Falso Juramento. Y para mí, Estelita. Ahí estamos. Lorenzo Leguizamón.

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0: 7:16 minutos. Y esto es así nomás. Encima Omar me viene con la camiseta celeste y blanca.
1: Argentina.
0: No, pero celeste y blanca, de Racing también, pues. Yo no sé si es a propósito o casualidad nomás. Pero tengo varios mensajes que estoy contestando. Bueno, está bien. Y bueno, ahí está entonces, ahí está. Claro, sí, ahí está. Bueno, yo creo que tengo que ¿cómo es que se dice? Tengo que explayarme, tengo que también pues, defenderme también, ¿viste? Defender el, no yo sino a mi equipo. Claro, ya sabes qué pasó, yo creo que perdió bien Racing. Y un poquito de suerte también de Boca, porque hacer el gol al los segundos finales. Y anoche no tuvieron a Judín. ¿Viste? Porque vienen con ese mote, ¿viste? No, anoche Racing no supo aguantar el resultado. Boca tiene más recambio, tiene más jugadores experimentados de selección, de primer nivel, que Racing tiene encima nuestro técnico. Le pone un chico que no tiene dos partidos en primera todavía. Dos partidos, ni partidos completos no tiene. Ese chico no está bien, tendrá futuro, tendrá... No me acuerdo cómo se llama el morochito este. Pero no puede jugar entrar en un partido que se está ganando y hay que aguantar el resultado, y Boca no tenía contra las cuerdas. Yo creo que por ahí, claro, a ella no preocupa ese jugador que entró, ¿viste? Porque si ponía otro, yo creo que tenía ahí en el banco, tenía al colombiano lo tenía en el banco. El colombiano tiene más cartel por lo menos, pero este chico no preocupa para nada. Y después le pone a el otro, Miljevic, creo que es, ¿sí? Miljevic. Ese muchacho tendría que haber entrado mucho antes ya. Qué sé yo, creo que al comienzo del segundo tiempo ya tendría que haber entrado, porque es un jugador que tiene experiencia y un jugador que juega muy bien. No, le puso faltando 2 minutos, creo que le puso pensando en los penales. Pero no es así. No, ganó bien Boca, para mí ganó porque tiene más banco, más jugadores de experiencia. El ¿cómo es? El Valencia, el 9, el morocho este de Boca, jugó dos o tres partidos ya, creo que, pero viste que tiene un, viste, 3 goles en un partido, no hace cualquiera, viste. Bueno, vamos a lo nuestro. Ganaron bien, felicitaciones a todos los bosteros. Y no, nosotros tenemos que seguir. Nos quedamos afuera de todo, está claro. De todo. Así que no sé qué va a ser. El técnico este, yo creo que tienen que buscar otro técnico. Y otro presidente. Tiene que haber una renovación de total en Racing, desde la cabeza hasta allá. Este Milito. Creo que no es hincha de Racinete, porque desarmó el equipo que salió campeón en... desarmó el equipo, se fueron todos. Y bueno, y este técnico, no sé, vamos a ver, yo creo que no es tampoco para Racinete. Punto aparte, continuamos, vamos con la música. ¿Qué hacemos ahora? Bueno. Vamos a escuchar entonces ahora. Eras mi novia feliz, de Lacho Senna, Aníbal Vera y Abel Monzón, por el conjunto Vera Monzón. Aguicho, Tarragó Ross. Ángel Guardia, por Tarragó Ross. Y Amor a la Distancia, los hermanos Vallejos.

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Las 7 de la mañana, 29 minutos en la República Argentina. 28 grados la temperatura actual en la ciudad de Resistencia. Y vamos a tener hoy una temperatura. A ver, hoy vamos a tener 39, dice la. 39 grados, 40 grados para hoy. Así que para la tarde hay probabilidad de tormenta durante la noche. Para mañana martes 20, va a descender un poco otra vez. Estos son los cambios de temperatura que. Fíjate, hoy 39 y 25 es. Mañana martes, por la mañana, lluvia. 24 la temperatura máxima, 16 la mínima. El miércoles 24 y 14. El jueves 26 y 14. Siempre hablo de temperatura máxima y mínima. El viernes 28 y 18. Y el sábado, lluvia, dice, 75%. 28 y 16. Y el domingo, 24%, pero cielo parcialmente nublado, con 25 grados de temperatura máxima y 16 de mínima. Viento a 10 kilómetros ahora, la humedad 77%, el índice de rayos ultravioleta bajo. El viento a la tarde, el sol al atardecer se ve a esconder a las 18:55. Bueno, ahí están más o menos las condiciones del tiempo para hoy y los días que vienen. Ya vamos a estar también con la efeméride de Chamamecera. Vamos a continuar y ahora comenzamos con los pedidos. Vamos a escuchar tres temas. Allá en Garupá, doña Rosita me pidió ese tema. Allá en Garupá, El Carao, Isaac Abidual y A Mi Querida Santa Ana. A Mi Querida Santa Ana, un tema de Omar Franco, interpretado por el grupo Ñamandú.

Las 7 de la mañana, 40 y... 40 minutos, 7:40. Bueno, escuchamos allá en Garupá, El Carau y A Mi Querida Santa Ana por el grupo Ñamandú. Una versión distinta, ¿no es cierto? Por este conjunto, grupo Ñamandú, de Corrientes Capital del Son esto. Y todos son pedidos, así que vamos a escuchar otra vez a Isaac Abibol y un pedido de amigo López, Caray Nilsson me pidió por Isaac Abibol, y a continuación vamos a escuchar este dedicado para Osiris Gómez, El Mencho Cirilo, de Pedro Mendoza y Julio Montes, por Isaac Abibol, canta Pedro Mendoza, El Mencho Cirilo. Y el tercer tema para Mónica, Balsa de Recuerdo, de Julio Marvi, Waldo Belloso, por Orlando Caroso Gutiérrez.

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1: Pencho Cirilo, vos por acá, ¿qué andas haciendo, chamigo?
2: Y vine, pues, don Julio, a grabar mi disco.
1: ¿Pero cómo? Vos sos artista exclusivo de la revista Iberá. Mirá que si sabe don Pedro Mendoza, te va a hacer castigar con Chupita Cesana, ¿eh?
2: Chupita Cesano. Cau viejo. Pero ni vas a ver nada ni con Pedro. Ayaco se quedó él haciendo agujerito en el Igrito y le están coayudando a Aroncho Arbona, José Yuí, La Serpiente, Guardapolvo, Don Tarija Reducida, Raúl Orbán y Las Toscas, está Don Kiosco Burló y otro también. Y bueno, don Julio, ya que ya me está haciendo coseña el cara y disco allí voy a grabar nomás. Bueno, a ver, Zambulí, Lecatuma.

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3: Las 7 de la mañana, 50 minutos. Escuchábamos Balsa de Recuerdo. Balsa de Recuerdo, el Mencho Cirilo, y el último tema que escuchamos era Caraí Nilsson, ahí estamos. Ahora, y vamos con tres pedidos más. Tiempo de Reencuentro. El grupo Reencuentro, este tema de Tito Gómez y el gringo Joaquín Sheridan. Alero del Rancho Cue, Roberto Balarza. Y Monte Pura Hey de Adelino Flores por Rudy y Nini Flores.
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18: Bien, las 8 de la mañana, 15 minutos prácticamente, ya estamos llegando al final del programa. Y bueno, acá me estoy recibiendo mensajes y uno de los mensajes es que está en resistencia Pedro Magallanes. Aquellos que lo vieron jugar, fue jugador de Forever acá. Inferiores y después fue a Independiente y de ahí tuvo una carrera exitosa durante el ciclo de Independiente que ganó varios títulos. Estuvo ahí con Bochini, Bertoni, Pastoriza, creo que estaba también, Trocero. Bueno, así que vamos a ver si lo vemos. Así que gracias. ¿Cómo es? Gracias. Como ahí la señora Deli me está informando al respecto. Así que vamos a ver. Bueno, vamos a continuar con nuestra música y vamos a escuchar Sangre Nueva. Tema de Blanco, Néstor Barrio y Tito Parroldán por Los Ángeles Románticos. Recero del Litoral, Roberto Galarza, y ¿Por qué te fuiste? De Tarragorros y Porfirio Zappa por Manuel Cruz y su Estampa Correntina.

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Las 8 de la mañana, 25 minutos, la temperatura en resistencia, 27 grados. Bueno, hoy va a ser calor, va a ser calor. Así que, bueno, hasta acá llegamos nosotros, se cumplió nuestro tiempo. Nos tenemos que ir, mañana volvemos. Acá ya vienen enseguida los chicos de Operativo Federal. Y como es, nos vamos, le dejamos la chapa como siempre y vamos a escuchar el último tema de Raúl Néstor Camacho. Ernesto Montiel lo interpreta Carlos Talavera con su cuarteto Santa Ana. Canta Luis Godoy, Amor Juraste. Hermoso tema. Volvemos mañana, si Dios quiere así, con otra edición más de Huella Chamamecera. Que tengan, a pesar del calor, un excelente día. Que tengamos todos. Así que hasta mañana, si Dios quiere. Chau, chau.

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1: Es la hora 8:29 minutos.

0: ¿Qué tal? ¿Cómo les va? Muy, pero muy buen lunes. Bienvenidos. Estamos comenzando esta semana con mucha información, con mucho calor. ¿Cómo estás, Sibila?
1: ¿Todo feliz bien? De la vida, ¿qué tal? ¿Cómo estás? Muy buen día. ¿Cómo andan?
0: Bien, bien. ¿Se te cortó la luz ya o no?
1: Incontable cantidad de veces.
0: Bueno, debes estar contenta.
1: Pero igual salí al mango a tomar tereré. Uno la va llevando,
0: 33
1: ¿no?
0: de térmica tenemos ahora.
1: ¿Vos lo podés creer?
0: ¿Cómo estás, Ezequielito?
2: Buen día. ¿Cómo están? Hermosa mañana, ¿verdad? En un rato.
0: Está como para chupar unos mates, ¿no?
2: Sí, estuvimos.
0: Unos mates fríos.
2: Nunca se tapó tanto una bombilla como la Ale recién.
1: Pero, aparte,
0: está recontratrancada tu bombilla.
1: No, pero es rarísimo porque la sacás del cuenco.
2: Pero casi me quedo sin.
1: La sacás del femenino y anda.
0: ¿Cómo? ¿Ah,
1: sí? Sí, mirá.
2: Me acabo de quedar sin.
1: O sea, anda.
2: Sin cuello, de la fuerza.
0: Entonces debe haber algo ahí que. La yerba, capaz.
2: Es un mundo aparte tu mate, Ale. Sí, mirá que dependemos de hoy porque ni Guille ni yo
0: todavía no. Sí, yo traje, pero todavía no lo preparé.
2: El mate. Bueno, les contaba que hermosa mañana, de verdad, porque ayer tuvimos la noticia deportiva del país.
0: ¿Qué pasó?
2: Íbamos perdiendo 2-0.
0: Ajá.
2: Escuchen el fondo. Íbamos perdiendo 2-0. Creo que el fondo pues está sonando. Ahí está. Íbamos perdiendo 2-0 hasta el minuto 70 y apareció el Ener Valencia. Y en 20 minutos Boca lo dio vuelta. Boca
1: River,
2: está en semifinal. Boca ganó a lo Boca.
1: A lo River.
2: Sin ningún tipo de inconveniente. Cómo nos asustamos. Boca. Y Boca va, ¿eh? Boca está vivo en los tres frentes. En un rato le vamos a estar contando un poco más del partido. Pero ayer, indudablemente, fue la noticia deportiva del país. Porque realmente lo que ayer Boca demostró es que está a la altura de la circunstancia. Y demostró por qué es grande y por qué otros equipos.
0: ¿Y cuánto ganó?
2: 3-2.
0: 3-2.
2: Bueno,
0: bien.
2: Hack trick de Ener Valencia.
0: Uh-huh. ¿Y River jugó?
2: No. River juega amistosos con equipos en circunstancias, como no juega en tres semanas y ahora juega
0: ¿Y
2: cada
0: Boca
2: dos
0: qué
2: semanas.
0: Jugó ayer?
2: La Copa Argentina.
0: Ah, la local.
2: Claro, la Copa Argentina y bueno, tal. Al frente de las tres competencias: Copa Argentina, Sudamericana y la Liga.
0: Y tuvo bardo con la Brujita Verón.
2: Eso fue por la Supercopa Mega Mundial del Mundo Internacional.
0: ¿Y
2: que
0: esa
2: se jugó?
0: Copa? ¿Por qué hay tantas copas?
1: Sí, no sé, porque hay un montón.
2: Que se inventó hace ya un par de años, donde el ganador de la Copa Argentina con el ganador del torneo contra el ganador de los dos torneos se juegan entre ellos y se llama Copa Internacional, que se juega en Argentina.
1: Copa Internacional.
0: Ahí tenemos.
2: Sí. La Supercopa Internacional. Bueno, la situación es que ya hay pica entre Central y Estudiantes porque hace un par de años, en realidad fue el año pasado, cuando le hicieron el pasillo porque Central salió campeón de la Liga Anual, algo que nunca se dio, y le dieron un trofeo. Entonces Estudiantes dijo, esto nos están tomando el pelo, un torneo que nadie sabía, y de un día para el otro el Chiqui Tapia dijo, vamos a
0: el Chiqui Tapia, el
2: y le dieron la espalda en el famoso pasillo, no sé si se acuerdan.
0: Sí, me acuerdo.
2: Los Estudiantes que le dieron la espalda, bueno, ahí arrancó la pica hasta que el sábado jugaron la
1: ¿y quién ganó?
2: Final. Ganó Central con algunos
0: retoques.
2: Claro, algunos retoques. Algunos
0: con Ayudín como Boca, ¿no?
2: No, siempre. Jamás. Algo que nunca hemos hecho y ahí la Brujita Verón dijo.
0: Ay, se recalentó.
2: La aplaudía.
0: Sí, vi que se le aplaudía irónicamente.
2: Se fueron
0: al árbitro. Sí, después
2: al árbitro.
0: Pelea, terminó en un encuentro boxístico.
2: Claro, pasamos de un deporte al otro. Sí. Pero bueno, cargado fin de semana,
1: Ya no, hablando de fútbol, ¿saben quién está harto?
0: ¿Quién?
1: Bocinha.
0: ¿Por qué? ¿Qué le pasó?
1: Pobre. Fíjate que todos nos alegramos que a Bocinha le va bien.
2: Es verdad.
1: Está harto, se pudrió del éxito.
2: ¿Por qué? El arquero de Cabo Verde, ¿te acordás que era furor en el Mundial?
0: ¿A dónde estaba jugando?
1: En Chile.
2: En Chile.
0: Ajá, en el Colo-Colo.
1: Sí, y dijo que está harto, está cansado, que le cambió tanto la vida, que disfrutaba más cuando era.
0: Claro, encima viste que los chilenos son bastante densos.
1: Sí, bueno, dice que no tiene paz, pero no tiene tranquilidad, no tiene vida, no tiene nada.
0: Pobre. Claro, se quiere volver a su país.
2: Bueno, efecto mundial, viste que cuando tenés un buen mundial o estás en la boca de todos.
1: Para mí que no aguanta y se vuelve a Cabo Verde.
0: A él no le gustó.
1: No le gustó la fama.
2: Y sí.
0: Bueno, varios temas en la jornada de este día lunes. Hoy hay sesión en la legislatura. Hoy está el Rini, exactamente. A las 4 de la tarde está prevista la sesión para el día de hoy, donde el oficialismo confía en que van a aprobar el Rini, que es el régimen de incentivo a nuevas inversiones, entre otros puntos que se van a estar tratando en esta jornada. Desde el oficialismo existe confianza en que van a contar con los votos necesarios para poder aprobar esto. Confían, por ejemplo, en algunos aliados, no sé si aliados, pero que en esto estarían apoyando. Uno es Atlanton Cheruk, otra es Josefina González y Laura Fogar. Serían los votos con los que el oficialismo aprobaría el RINI. Así que bueno, va a ser una jornada intensa hoy en la legislatura con la aprobación de este proyecto, si es obviamente que cuentan con los votos necesarios, ¿no? Bueno, por otro lado, esta semana no hay audiencia de caso Loan, porque estaban preguntando, no hay audiencia, se va a retomar recién la semana que viene, con el testimonio de María Victoria Caillaba, el día martes 7, miércoles 7 de octubre, se va a estar retomando las audiencias de caso Loan. El presidente se va a París con 12 gobernadores, entre ellos va a estar el gobernador de Chaco y el gobernador de Corrientes. Van a encabezar una nueva edición del Argentina Week, este encuentro en el que Argentina, como Estado, como nación, se reúne con empresarios, con potenciales inversores y les muestra las bondades que tiene nuestro país para poder invertir. Se había hecho una edición en Nueva York, ahora se va a realizar en París, del 30 al 2 de octubre.
2: ¿Será la revancha? Porque te acordás que en febrero, cuando hicieron en Nueva York,
0: sí,
2: como que un poco se puede llegar a decir que fue, a ver, como camuflado por el escándalo Adorni.
0: Y claro,
2: volvió, fue tema Adorni y Argentina hoy quedó un
0: claro, plano. Recordemos que ahí es donde la ven a la mujer de Adorni.
2: Claro.
0: En comprando ese, cosas y viajando.
2: Ese bueno, viaje fue
0: se armó el tole.
2: Nunca vayas de viaje con un millonario.
0: No,
2: consejo.
0: Con un nuevo político. Millonario, en realidad.
2: Claro, con un millonario.
1: Bueno, pero con un pobre, nuevo millonario, ponele que te sacás el lo que sea.
0: Pobre devenido. Ponele que encontré un pendrive con Bitcoin, por ejemplo.
1: Ah, sí.
0: Y no seas rico.
1: Sí.
0: Te haces rico.
2: Y que no haya fotos ni videos.
0: Claro, vos no te saques fotos.
1: No.
0: No permites que alguien te saque fotos tampoco.
2: Si alguien se hizo millonario de un mes al
0: otro. No te arregles todo el comedor de una.
2: Claro.
0: No,
1: ¿alguna vez
2: arreglate
1: supo,
2: de a poquito?
1: De poquito. ¿Alguna vez se supo quién entregó la fotografía?
0: No, se habla de un carpetazo interno.
1: Sí.
2: Alguien lo manda al frente, dijo. Sí. Yo quiero el puesto.
0: Claro.
1: No lo sabemos. ¿No fue Rovira? Entonces, Rovira, ¿cómo se llama el nuevo?
2: Revier.
0: No creemos. No, esas cosas no pasan.
2: Nada. Jamás. Nunca asuntos bueno, internos estuvo metido.
0: Nunca la CIDE te puede pegar un carpetazo
2: nunca,
0: en Argentina.
2: Jamás. Sobre no. todo si está bien.
0: Jamás se han filtrado audios de presidentes tampoco.
2: Claro.
1: No, yo nunca
0: de
1: escuché.
0: Cristina tratándolo mal a.
1: No lo trató mal, le dijo boludo.
0: Soy yo, Cristina, pelotudo.
1: ¿Pelotudo?
2: Sí. Decime, te quiero, ¿te acordás del famoso video? Tampoco se filtró nunca.
0: Ah, sí.
1: Y el audio de lo del.
2: ¿Qué?
1: El último audio viral.
2: ¿Cuál?
1: El de la cara.
2: ¿El de la cara?
1: Te voy a dar un.
2: ¿Cómo?
1: El de Milei, ¿eso era verdad o era inteligencia artificial?
0: No, eso
1: artificial?
0: Era IA, todo eso IA. Era IA.
1: Ah.
0: No creas todo lo que ves en
1: realidad.
2: Claro,
1: por
2: todo
1: eso,
2: que cuestione
1: pregunto.
2: Algún tipo de.
1: Ahora,
2: de autoridad es IA.
1: ¿Cómo sabes?
0: ¿Qué?
1: Cuando es guía y cuando no.
2: Y está en tu conciencia.
0: No, eso lo. Chipolini cuando le dijo, qué bueno que está la peruca.
1: Sí.
0: Él dijo que era guía.
1: Ah, y era guía.
0: Pero a él se lo vio en vivo diciendo
2: claro.
0: eso.
2: Y la voz,
0: por ejemplo.
1: Uh-huh. Claro, ya cuando hay un video. Ya
0: claro, no. cuando vos te están haciendo una transmisión en vivo sí. y te están filmando, es difícil.
1: Difícil,
2: es muy difícil sería. Sería. Pero bueno, consejo: nunca salgas con un millonario que hace un mes era.
1: Pobre.
2: Sí.
1: Bueno.
0: Bueno, hoy es el día del en realidad hoy se celebra el Día del Empleado de Comercio, fue el sábado 26, pero se ha pasado el asueto para los empleados de comercio a hoy lunes. Por eso es que probablemente haya muchos negocios que no estén abiertos en el día de hoy.
1: Nada está abierto hoy, dice.
0: Allá el kiosco al frente no está abierto, no veo. Bueno,
1: sí, pero es 24.
0: ¿Y qué tiene? Igual de empleado de comercio. ¿O qué los 24 no tienen empleado de comercio? Yo creo que excepto los chinos que atienden ellos. El resto debería estar cerrado por un acuerdo entre las cámaras empresariales y el Centro de Empleado de Comercio. Va a estar cerrado todo lo que son supermercados, hipermercados, shopping también, comercios, los comercios céntricos que están por acá. Las farmacias de turno solamente estarán abiertas, estaciones de servicio está abierto, Los almacenes de barrio, esos que atienden, el dueño que te atiende, atendido por sus propios dueños, eso sí. Y a nivel nacional, bueno, el gremio advirtió que el asueto no puede ser canjeado por franco compensatorio. Es decir, que no tienen que trabajar. No es que vos trabajás hoy y yo después te doy un día libre otro día.
2: Claro.
0: Se acordó en que no se trabaja y punto. No, no es que se puede canjear ese día, el día de hoy. Así que bueno.
1: Tipo, voy hoy, pero me canjeo por dos feriados. A mí me conviene. No, nada.
0: No, no, no.
1: Por dos
0: no
1: francos, no. Bueno.
0: Así que bueno, tengan en cuenta eso si tienen que hacer algún tipo de compras.
2: Claro.
0: Bueno, por otro lado, en Corrientes hallaron el cuerpo de un joven que estaba desaparecido, un joven integrante del ejército, que estaba desaparecido hace 70 días. Se trata de un joven chaqueño que aparentemente habría sido visto por última vez en el puente Chaco Corrientes, en el puente General Belgrano, el 17 de julio pasado. Y bueno, obviamente se presumía lo peor, ¿no? De que este joven se quitó la vida. Bueno, efectivamente esto se logró comprobar con el hallazgo de su cuerpo. El joven era oriundo de Barranqueras, fue visto por última vez cuando dejó su moto en el puente Chaco Corrientes y desapareció, ¿no? Desde entonces la policía lo estaba buscando. Prefectura halló el cuerpo de él el fin de semana, en avanzado estado de descomposición, en una situación que obviamente enluta a toda la familia de este joven que lo venía buscando. En Empedrado, fallado este joven en aguas del río Paraná. Bueno, ¿qué más tenemos, Sibila?
1: Bueno, yo voy a hablar de amor. Está bueno el amor. Está re lindo estar enamorado.
2: Si esta mesa hablara de los amores.
1: Vamos a hablar del amor de un mega cantante hiper famoso.
2: ¿De quién?
1: Que le pidió matrimonio. ¿Querés que te lo cuentes o lo cuento después?
2: No, después. ¿Vas a hablar del beso entre Tini y Lali?
1: Tini y Lali y la otra. ¿Cómo se llamaba la otra?
2: No me estaría acordando, pero sí.
1: También vamos a hablar de lo que dijo el padre de Tini, que está infartado. Sí, se enojó mucho. Vamos a hablar
2: por
1: de
2: el
1: eso
2: beso.
1: También. Por el beso, por todo. Vamos a hablar de eso. Y también te voy a traer, y eso te lo quiero mostrar, Zagis.
2: A ver.
1: Porque viste que hay gente que puede tener una urgencia, que vino al centro y que tiene ganas de ser los dos.
2: Caca,
1: popó. Bueno, hay un invento que es argentino que está muy bueno. ¿Viste que hay camiones de comida?
2: Sí.
1: Bueno, este es un camión de popó.
0: Los food truck.
1: Es argentino.
0: Ah, mira, como un baño andante.
2: Como un food truck.
0: Un baño andante.
1: Claro, es un food, pero es de un baño VIP.
2: Claro.
1: No es cualquier baño. Sonido. O sea, es un gran baño.
2: A ver.
1: Es un trailer, es como un food truck, pero de popó.
2: Claro, popó truck.
1: Sí, popó truck se llama.
0: Ah, mira.
1: Esto
0: copado.
1: Apareció, sí.
0: Ah, bueno.
1: En la costa de Mar del Plata. Está buenísimo.
0: Claro, es como un container con inodoros.
1: Sí,
2: claro.
1: Así. Esta propuesta, rápidamente, obviamente, imagínate, llamó la atención.
0: Ah, está fachero.
2: ¿Dónde sacas estas cosas? Dale, increíble.
1: Un baño móvil con servicio exclusivo. Mirá lo que es el baño.
0: Está mejor que el mío, el baño.
1: Claro.
0: No, bueno.
1: La propuesta permite pagar
0: Popotrack
1: el baño de manera privada. Obvio, va a compartir el baño, ¿no?
0: Alguien está necesitando.
1: Una alternativa pensada para
2: en el control, que, algo pasa.
1: En una parada.
2: Sí.
1: Así, uy, mira, ¿nunca te pasó que te agarró así como?
2: Sí.
1: Retorcijones.
2: Los retorcijones, sí. En lugares incómodos encima.
0: Y bueno, claro, porque siempre te agarra en la calle o cuando no estás en tu casa.
1: A mí en el supermercado. Me dan ganas.
0: Mirá si está llegando y justo arranca y se va.
1: No, qué mal, eso es malo. Bueno, el tráiler está instalado en una zona costera.
0: Ajá.
1: Esto es importante. Porque viste, cuando estás en el mar, ¿cómo haces?
0: El agua.
1: El 2 no.
0: Lo hace en el agua.
1: No, el 2 no se puede.
2: Sí.
1: Bueno,
0: flota así.
1: Y bueno, los turistas empezaron a conocerlo. Parece que va a ser muy bueno. El video es viral, el popo track comenzó a circular en redes sociales y bueno, rápidamente se espera que otras ciudades con playas lo tengan en cuenta, lo incorporen.
0: Muy
1: está
0: bien.
1: Bueno.
0: Bueno, Ezequiel.
2: Sí, señor, porque tenemos que hablar del tiempo. Obviamente está haciendo un calor importante. ¿Cuánto decías que estabas haciendo hoy en la
0: 33
2: ciudad?
0: 33 de térmica.
2: Es un montón. Son
0: las 8 de la mañana.
2: No son ni las 9 de la
0: Vamos
2: mañana.
0: Vamos a morir.
2: Son 8:55. A mí realmente me pone, no de mal humor, pero hoy es un día en el cual no me gustaría ver gente post trabajo. Porque hace calor. ¿Qué te pasa, Ale?
1: Porque yo estaba pensando, ¿no? Que yo vi que decía por ahí que vamos a llegar a los 45, sí, 43, 45 sí, grados.
2: Tenés razón. Ajá.
1: Y si la térmica ahora es de 30.
0: 33.
1: Sí. 33. Sí. ¿Qué va a pasar cuando tengamos una o sea, temperatura 20, real de 45?
0: Estamos en 29 grados.
2: Igual esto ya son
0: de temperatura de verano.
2: Una desgracia. Sí.
1: Sí. No, tampoco desgracia, sí, pero ¿cómo? Sí, sí. ¿Cómo sí. ¿A cuánto llega la térmica cuando superas los 43 no,
0: y
1: grados?
0: De la humedad y varios.
2: Sí, hoy está
0: no se calcula la térmica.
2: Sí, sí, sí. Hoy, bueno, hoy va a llegar la temperatura en la ciudad de Resist-

0: Olvídate. Estás viendo la tele, estás con el aire y...
1: Y no sabes cuándo vuelve.
2: ¿Qué si, tele?
0: No. Si viví en departamento, escuchás el grito
1: de todos. Pero ahí vos decís, qué lindo el calor, me encanta el calor.
2: Ayer parecíamos una colmena en la casa de mi mamá.
0: Y escuchás,
1: ayer estuve con el aire en 16 todo el...
2: No se puede, 16.
0: ¿Por qué no?
1: Todo abrigado.
0: No. Eso es mentira.
2: No.
1: Disfrutando.
2: Pero preguntale al de Sechep.
1: Eso es costumbre.
2: No, claro, preguntale al señor de Sechep.
0: Todo lo malo.
1: Mientras vos tenga para pagar la luz después.
2: No, pero preguntale. Él habla de solidaridad y empatía con las otras gentes, como yo.
1: Bueno.
0: Y pero si a vos te gusta el calor.
2: Bueno, pero no tanto.
0: Estar disfrutando.
2: ¿Hasta cuándo va a ser esta olita de...?
0: Bueno,
1: hasta el año que viene.
0: Ya está perdido. Mirá lo que es ese frente rojo.
1: Es un fuego.
0: Estamos insoportables.
2: Y de lluvia no pasa nada. No.
0: Bueno, hoy se prevén lluvias y tormentas en gran parte de la provincia a partir de horas de la tarde con este 43 grados. Esperan lluvias que al menos mermen la temperatura, que en lo posible, si Dios nos ampara, si Dios se acuerda que existe la ciudad de Resistencia en la provincia del Chaco, la temperatura bajaría a partir de mañana con una máxima que no va a superar los 33 grados, pero el alivio puntualmente va a llegar el próximo miércoles, es decir, en 2 días, hay que soportar 2 días más de calor, porque llegaría la temperatura al menos a los 25 grados de máxima, con ya temperaturas que la gente de bien le gusta como
2: algo
0: nosotros.
2: Algo más normal.
1: Ajá,
0: claro.
1: La gente digna le gusta.
2: Sí, que yo soy gente de mal y gente indigna ahora.
0: Y si a vos te gusta el calor extremo como el que estamos teniendo ahora, yo dudo de tu bondad, Next.
1: Sí.
0: La verdad
1: sí.
0: Que ya me pone un poco
2: fuera de
0: lugar. Pero el calor está haciendo. A la gente, por favor, si tiene que salir al... Mirá, vos ves la calle y la gente está triste, apagada por el calor.
1: Apagada va a estar la luz ahora cuando se corte la
2: siesta. Cállate, no seas
0: cuando
2: así.
0: Llegues a tu casa te va a hacer...
2: Cállate, mira que te reviento.
0: Y empezás a golpearte el cuerpo por los mosquitos que va a haber.
1: Yo me voy a acordar de vos.
2: Cállate.
0: Vamos a mandarle fotos de los splits.
1: Sí, yo le mando eso.
0: De los aires de ventana.
2: No se ponen 16. Le voy a preguntar al señor de esta
1: Bueno, 8 de la mañana, 59 minutos. Algo me dijeron en el control, pero no escuché nada. No. Mensajes de oyentes en el grupo, dice. Bueno, ya vamos a ir con los mensajes de los oyentes, pero me voy a ir a Fontana, que ayer celebró 110 años. La ciudad del abrazo cordial. Estuvo el gobernador, estuvieron varios intendentes y funcionarios acompañando el acto central. Y allí estuvimos. Esto pasaba en la localidad de Fontana.
3: No, muy contento primero por el afecto, por el cariño de la gente de Fontana, y por otro lado por haber recuperado y cumplido con lo que nos habíamos propuesto. Hace un tiempo atrás estuvimos con el intendente y él me había manifestado la idea de recuperar esto que es un patrimonio histórico, pero que es el símbolo, pero además, bueno, porque carecía de cuestiones de mantenimiento y ponía en riesgo a la población, por lo cual me decía que todas las actividades que se desarrollaban acá, inclusive la pileta, este esparcimiento que quería lograr, lo que ahora lo logró, era imposible sin recuperar esto. Así que conseguimos los fondos, fuimos trabajando. Hoy el patrimonio de los fontanenses está de pie y lo pueden disfrutar. Como 4 años me contó el intendente que lo habían demolido, por lo cual era un deseo de toda la comunidad católica de poder realizar allí. Nos parecía inclusive hasta emblemático hacerlo en el mismo lugar, frente a la plaza, con una cuestión de formación de la cuestión urbanística, una obra moderna que la vamos a hacer desde la provincia, y por supuesto que hemos visto hoy también esa alegría, ese entusiasmo, con esa ovación de parte de todos de toda la gente, que bueno, evidentemente esperaba hace mucho tiempo. Nosotros lo veníamos manteniendo en secreto hasta que pudimos garantizar primero los fondos y después el proyecto.
4: Bueno, uno siente orgullo y alegría también de ser parte de una etapa, de una historia de la ciudad que ama y que quiere. Hoy tenemos mucho motivo para celebrar. Recién estuvimos acá inaugurando las refacciones de la chimenea con el gobernador, recuperando este centro cívico, que es un lugar de encuentro para toda la familia. También se anunció la construcción o reconstrucción de la capilla de Jesús de la Buena Esperanza, una obra muy esperada por los vecinos, así que hay mucho motivo para celebrar y estar contentos.
5: Sí, bueno, la verdad que en este nuevo aniversario de la ciudad, la del abrazo cordial, Fontana, tan pegadito a Resistencia, pero con cuánta impronta propia y con cuánta cultura propia. De hecho, está en la refacción de esta chimenea que hoy se inaugura, pone en valor todo este casco céntrico, este casco urbano, pero que tiene tantas oficinas públicas tan necesarias para que la gente pueda hacer trámites que estaban casi imposibilitados.

0: porque esto tenía un peligro de derrumbe, era una gestión que venía haciendo el intendente, y bueno, la decisión política del gobernador, como tantas cosas que venían desde hace mucho tiempo con espera, de a poco se van logrando, se van consiguiendo, así que muy contentos, entregas para distintas instituciones, y con la bendición de Dios, una hermosa misa, esta celebración, así que qué mejor que este festejo, ¿no?
1: Muy bien, muy contenta, saludando acá a tantas amigas, mujeres, a toda la comunidad de Fontana, muy feliz cumpleaños. Y estamos trabajando con Fernando en lo que tiene que ver con un proyecto muy importante para Fontana y para toda el área metropolitana, y también con un impacto importante en la zona que tiene que ver con el reciclado de residuos sólidos urbanos, ¿eh? Así que estamos apoyando esta gestión de Fernando que tiene que ver con una nueva planta. Y estamos trabajando mucho en Laguna Blanca, pasó nuestro aniversario, el gobernador se comprometió y cumplió de inmediato, así que estamos trabajando en forma conjunta en la construcción de viviendas, por ejemplo, hoy. Y bueno, en lo que fue el año también se arregló el acceso, se repavimentó, se le cambió el piso por completo al puente de acceso, que es muy importante también. Y bueno, y muchos proyectos que, bueno, con mucho trabajo, con mucha fe y esperanza, esperamos poder cumplirlos.
2: Repetimos el saludo a la gente de Fontana.
3: Porque sí, son qué lindo.
2: 110 años, le mandamos un aplauso cerrado entre nosotros. ¿Qué cantidad de gente estuvo? ¿Viste? Y eso que hacía calor ayer, ¿eh?
3: Sí, se nota.
2: Sí, estuvo brillante.
3: A la noche igual en un momento se levantó un vientito interesante.
2: ¿Eh? Ah, es verdad. Sí. Y qué lindo que es el faro. Es muy, muy, muy lindo esa famosa chimenea.
3: Representativo.
2: Sí, representativo. Y tenemos que compartir lo que la gente habló con NG Federal.
3: ¿Los vecinos?
2: Sí, hay una señora que tiene 81 años y no parece.
3: Es una diosa.
2: Sí, sí, sí. Vamos a escucharlos porque realmente, bueno, la fiesta es para ellos. Y así charlaron con NG Federal los vecinos de Fontana en sus 110 años de historia.
4: Son muchos años. Yo me casé. Desde que me casé vine a vivir a Fontana y se criaron mis hijos, se bautizaron, se tomaron la confirmación y hemos salido a hacer todo lo que mostraba ahí, así a mostrar. Así que me emocioné mucho porque con mi esposo, él trabajaba en la fábrica.

0: emocioné cuando mostraron el nuevo templo. Así que les bendigo a todos los que están procurando hacer esa obra muy buena que necesitamos. Y me alegro porque me emocioné porque pude ver todavía. Yo tengo 81 años.
1: No se le nota para nada.
0: Gracias. Así que por eso. Así que no, y me gusta, a mí me gusta. Yo soy una, me emociono porque vengo a la iglesia cuando puedo y estoy siempre presente. Por eso.
2: Muy emocionada y me pone muy contenta para toda la comunidad porque es algo muy importante.
1: ¿Y usted también gritó así fervientemente como todos acá cuando vieron las imágenes?
2: Me puse muy contenta, sí, y bueno, espero que se lleve a cabo.
1: Bueno, la firma está, así que ahora es a empezar la obra de cero.
2: Buenísimo, muy contenta.
1: ¿Cómo estamos?
3: Muy bien.
1: Bueno, ¿qué te parecieron estos anuncios de obra, como por ejemplo la iglesia? Se vienen más anuncios, dijo el gobernador. Y también esta refacción de la chimenea.
3: Espectacular, me parece muy bien que sigan haciendo obras para Fontana.
1: ¿Vos sos de Fontana?
3: No.
1: Ah, vos viniste justo para el acto, justo caíste y te encontraste con la sorpresa.
3: Sí.
1: ¿Pudiste recorrer en estos días que hubo muchas actividades acá también en la localidad?
3: No, hoy es el primer día que vengo.
1: Pero ya conocí a Fontana.
3: Sí, conozco, sí.
1: ¿Nombre?
4: Miguel.
1: Miguel, ¿sos acá de Fontana?
4: Sí.
1: ¿Qué te parecen estos anuncios que hizo el gobernador y las refacciones de la chimenea, sobre todo, que es justamente la historia de Fontana?
5: Me parece... Pero sale sin hinche boca,
6: ¿cómo salió hoy? Feliz y hinche boca.
4: Dale, queda espectacular. Para los vecinos es espectacular.
1: ¿Hace cuánto vivís acá o naciste acá?
4: No, del 2000 estoy acá yo en Fontana.
1: ¿Y notaste un cambio en todos estos años del avance de la ciudad?
4: Sí.
1: ¿Se nota?
4: Sí.
1: Bueno, y en este caso, ¿viniste justamente por el aniversario o sos ya de frecuentar los fines de semana acá a la plaza?
4: No, el aniversario nomás.
1: ¿Por el...
4: Sí.
1: ¿Cómo es tu nombre?
7: Lidia.
1: Lidia, ¿qué te parece justamente estos avances que está habiendo en la ciudad?
7: Me parece muy lindo que avance por los chicos para que tengan más lugar, espacio, por la gente que vive acá. Me gusta.
1: ¿Escuchaste el griterío que hubo justo cuando anunciaron la obra de la iglesia?
7: Sí, porque justo llegábamos. Es muy lindo porque es algo que siempre hace falta.
1: ¿Sos católica? ¿Vos frecuentabas esta iglesia? ¿Llegaste a entrar?
7: Sí, hace poco hicimos la caminata con lo de Jesús de la Buena Esperanza a Itatí, así que hace falta porque hay muchos creyentes, así que...

0: Bueno, muy bien, allí estaba entonces la gente de Fontana, que está celebrando 110 años y que ayer fue el acto central allí en esta localidad. Bueno, hacemos la pausa, Sibila.
1: Dale, antes voy a aclarar algo.
0: ¿Qué?
1: No son dos tiros.
0: Ah, sí. Bueno, tenemos algunos mensajes que dicen.
1: Buen si son día, dos tiros,
0: gente
1: eran para
0: linda.
1: Él.
0: Excelente noticiero. Los vemos todas las mañanas desde Mar del Plata. Qué lindo Mar del Plata.
1: Ahí tiene el Popotrack.
0: Claro, exactamente. Podemos irnos con imágenes en vivo a Mar del Plata. Pregunta, ¿el vidrio de atrás de Alejandra tiene dos tiros? Dice, un abrazo enorme.
2: Sí.
0: Mónica Héctor. Sí, ese fue un atentado que nos salió mal para Sibila.
2: Claro.
0: Y bueno, no surtió efecto.
2: Sí, pero fueron dos. No solamente erró a uno, sino que erró
0: claro. No, lo que pasa es que eso es una puerta lo que ven ahí. Claro. Y las manijitas no están puestas porque la puerta no se usa habitualmente. Pero
2: ¿qué
0: hoy
2: más
0: podremos abrirla?
1: ¿Cómo podríamos abrir la puerta? Sí, vos que te gusta. Dai,
0: yo traigo el aire acá al lado.
1: Sí.
0: Y vos ahí.
1: Sí, abramos la puerta, es re lindo.
2: Vos lo podés hacer un poquito más atrás.
0: Te transpira la.
2: Sí, no.
0: La espalda.
2: La espalda. Ah.
1: Sí, porque
2: hace mucho calor. Pero hoy no está para mates. Consultamos si hoy es un día. Ah, no, mirá lo que es Mar del Plata.
0: Mar del Plata. 11 grados.
2: Qué hermoso.
0: Un café caliente, una chocolatada.
2: Gente,
1: ¿cómo café
2: feliz?
1: Café caliente.
2: Y sí.
1: Nunca pensé en todo el día en el café caliente.
2: Pero mirá, viste que el frío te civiliza, te pone contento. Ahora estamos con la.
1: Incivilizado. Bueno, no son dos tiros.
0: No, son dos tiros.
2: Igual queda más lindo decir que son dos tiros, digamos, como trabajamos en tierra hostil.
1: Claro, porque no están de tu lado.
2: Pero no. Son de la puerta nomás.
0: Y
2: no
0: después nos mandaron fotos de Nilu y Morito.
1: Ah.
0: Nilu y Morito son dos perros sin pelos.
1: Pila.
0: Eso, sí. Pilas.
1: Sí, son perros pilas. ¿Viste cómo aprendo?
2: Impresionante.
1: Con el portal
2: tuyo
1: de las mascotas de NG.
0: El portal.
2: Claro. Te mandan saludos los perritos de la cuarta
0: NG
2: también.
1: NG Patitas, yo aprendo todo. Bueno, los perros pilas son los perros que no tienen. Y bueno, ¿sabés los cuidados que tenés que tener ahora con este calor, con este sol?
2: ¿Los perros que no tienen qué?
1: No tienen pelo. Mira,
2: claro.
1: Ahí están.
2: ¡Ay, ahí está!
1: Son totalmente pelados y con una piel mega delicada.
2: Mira, ¿tiene una cresta?
1: Claro.
2: No.
1: En mi barrio había uno que le decían Baracú.
2: Baracú.
1: Sí, Mario Baracú. Bueno, tendrías que volver a nacer.
2: Sí, claro.
1: Es un pila.
2: Mira, qué lindo.
1: No, pero tiene unos recuidados ahora con el sol que no te puedo explicar.
2: Bueno, cuidemos los animales un día tan soleado como el día de hoy, con temperaturas muy, muy altas. Nosotros ya volvemos con mucho más de Operativo Federal. ¿Dónde se pueden comunicar con nosotros, Ale?
0: Sibila.
1: Al 3624-8229-55.
0: Ahí les mandé otra imagen de.
1: ¿De Mar del?
0: De Mar del Plata.
2: Pensé que otros perritos.
0: Lloviendo a más no poder.
1: ¿En serio?
2: Sí.
0: Qué lindo. O hay niebla, no sé qué será.
1: Qué lindo.
2: Bueno, como nosotros tenemos mucho calor, en Mar del Plata está lloviendo y en un rato le vamos a estar contando algo que sucedió en Córdoba, que ya es un poco más serio, y tiene que ver con el granizo fuertísimo que ha caído durante la madrugada de hoy. Y hay una alerta sumamente importante por estos cambios de temperatura, porque realmente la han pasado muy mal. En un rato le vamos a estar contando, porque es una de las noticias del día con respecto a lo que sucedió en Córdoba. Pero miren lo que es
0: Mar del Plata. Qué bárbaro.
1: Ay, no hay nadie en la playa.
0: Y no, ¿quién va a la playa? Con ese clima. A ver, Mar del Plata. Le mandamos saludos a la gente que nos está viendo de Mar del Plata. Mar del Plata, 11 grados una décima, cielo cubierto con lluvia. Va a estar así todo el día hasta la noche. Mañana mínima de 9, máxima 15 grados. Mar del Plata con lluvia también mañana.
2: La gente que vive cerca del mar, ¿será que van a la playa todos los días? ¿O
1: obvio,
2: un poco que ya no?
0: Yo creo que sí, irán. No sé si se meterán al agua.
2: Puede ser, capaz, ¿no?
0: Disfrutan de la playa. Aparte, bueno, Mar del Plata es una ciudad bellísima.
2: Sí.
0: Muy linda. Ajá. Bueno, hacemos la pausa. Volvemos enseguida nomás.

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0: Bueno, 9 de la mañana, 29 minutos, 36 de térmica.
1: No, me estás
0: a esta
1: cargando.
0: Hora de la mañana. Por tenemos Dios. Viento norte a 19 kilómetros. La máxima prevista para hoy, 43. Así que bueno, aquellos que deseaban el calor,
1: claro,
0: pueden salir a disfrutar.
2: No salgan a hacer ejercicio
1: ni usen ropa negra. ¿Por qué se vinieron de oscuro ustedes?
2: Cuídense. Pasa que hoy estamos
1: ropa clara siempre
2: en composé.
0: Bueno, vamos a hablar con la diputada Tere Kubels,
1: claro, porque se viene un pañuelazo donde, bueno, le vamos a preguntar a ella realmente de qué se trata, pero hay mujeres que dicen que necesitan defender los derechos adquiridos. Hola, buen día, Teresa, ¿cómo está? ¿Cómo le va?
3: Hola, buen día, ¿cómo les va? Un gusto saludarles
0: muy
3: a todos.
0: Bien. Gracias, diputada. Bueno, pañuelazo verde por el día de la Acción Global por el Aborto Legal, esto va a ser hoy.
3: Así es a nivel internacional, ¿no? Pero el pañuelazo se va a hacer a nivel en distintas provincias, en distintos horarios, en distintos días. Nosotros lo vamos a hacer mañana por cuestiones diversas que hemos convenido entre todas las agrupaciones feministas y de las diversidades aquí en el Chaco, mañana a las 18 horas en la Plaza Central, en el centro de la Plaza Central, como acostumbrábamos a hacer todos los años. Así que, bueno, justamente es en defensa de nuestros derechos, pero no solamente somos las mujeres y las diversidades quienes estamos en esta lucha, sino también nos acompañan muchos varones, porque esto es una cuestión de derechos, de las luchas y de lo que nos costó conseguir estos derechos, como ser la interrupción voluntaria del embarazo, donde también fuimos acompañadas por muchos varones, y que también lo hemos logrado que salga esta ley, porque muchos varones en la Cámara de Senadores de la Nación votaron, por supuesto, porque si no, no iba a poder ser. Así que, bueno, en los tiempos en los que estamos a nivel global y a nivel nacional y a nivel provincial, donde el negacionismo está a la orden del día, donde las políticas públicas han retrocedido tan fuertemente y se sigue en ese rumbo, porque se entiende que ese es el mejor rumbo en cuanto a ahorrar en las políticas públicas para llegar a la mayoría o a distintos sectores, como ser en este caso hacia las mujeres y los cuerpos gestantes, bueno, porque para llevar adelante estas políticas públicas, por supuesto que siempre necesitamos presupuesto, y fundamentalmente decisión política.
1: Teresa, hablando de presupuesto, ¿no? ¿Hay una estadística, hay un dato cierto, real, certero de cuántas mujeres accedieron al aborto gratuito aquí en el Chaco?
3: Y bueno, eso es lo que nos da un poco bastante de dudas y temores, porque la verdad que no tenemos acceso a los datos estadísticos. Y tenemos casos de mujeres que han recurrido al hospital y, bueno, no fueron atendidas como debe ser, como dice la ley, ¿no es cierto? Que debe ser atendida como corresponde. Así que tenemos grandes dudas. Pero tampoco tenemos denuncias de que no se llevan adelante las prácticas. Pero también hay una realidad que existe también, una agrupación que hace muchísimos años que surgió en Neuquén, que son mujeres que acompañan, que es por fuera de los gobiernos, que acompañan a las mujeres y a los cuerpos gestantes que acuden, necesitan, requieren, desean tomar esta decisión de interrumpir su embarazo. Entonces existe esta agrupación que también responde y rápidamente acompañando a quienes así lo solicitan. Así que eso también a nosotros nos parece Por supuesto lo valoramos muchísimo, pero entendemos que son los gobiernos, el gobierno nacional y el gobierno provincial de todas las provincias quienes deben cumplir con una ley. Pero bueno, estamos acostumbrados a que este gobierno no las haga, ¿no? Así que por eso, con más razón, y porque los derechos no son para siempre, lamentablemente, es que tenemos que salir a recordar y a manifestarnos de que aquí estamos y que no vamos a permitir un retroceso, y menos en este tipo de casos, ¿no?
0: Uh-huh. ¿Cómo tomó las palabras del presidente Milei, que dijo que bajó la natalidad porque Argentina aprobó el aborto?
3: Y bueno, lo tomo como tomo la mayoría, te diría que el 99,9% de las mentiras que dice el presidente, de las locuras, de los exabruptos, no sé qué palabra utilizar, porque diría otras, pero que caería también en vocabulario no agradables, ¿no? Porque, bueno, no es en este tema solamente donde dice cualquiera realmente, es en todo, pero no tiene nada que ver. Este es un problema, es una situación mundial y que es multicausal.
0: Claro.
3: Es multicausal. Esto ya ya venía ocurriendo antes de que salga la IVA en nuestro país. Y bueno, y ustedes que son personas jóvenes, y que conocen y que están rodeados de juventudes, saben cuál es el pensamiento. Yo tengo hijos de menos de 30 años, y veo, y también tengo hija más grande, ¿no? De 40 años, y también son personas que piensan en justamente en esta realidad. En esta realidad tan terrible mundial en la que vivimos, y nacional en la que vivimos, y provincial en la que vivimos, realmente tomar una decisión, hasta te diría que pasa por la responsabilidad absoluta de cada uno cuando decide planificar, ¿no?
0: Claro.
3: Cómo vivir la vida de aquí en adelante. Bueno, porque está tan difícil, pero tan difícil en todos los aspectos vivir, y sabemos que una hija, un hijo, un hije, bueno, es una responsabilidad de acá para toda la vida, ¿no es cierto? Una hermosísima responsabilidad para quienes lo deseamos.
0: Uh-huh.
3: Sí. hay distintas realidades y hay que atenderlas, hay que verlas y hay que darle respuestas, así que te digo que en ese sentido, bueno, creo que es una de las tantas barbaridades que dice el presidente de la República, ¿no?
0: Diputada, la última, ¿dónde va a ser el encuentro de mañana? ¿Cómo está planificado?
3: Sí, lo hemos planificado mañana a las 18 horas en el centro de la Plaza 25 de Mayo.
0: Bien.
3: Bien, como lo hemos hecho en varias ocasiones, te diría que casi todos los años lo hicimos ahí, a veces cambiamos, pero bueno, ese es nuestro lugar de reunión, para manifestarnos, pidiendo que se respeten nuestros derechos, para seguir avanzando en los mismos, porque y para que se cumplan los que ya están, para que se cumplan, como ser la interrupción voluntaria del embarazo y muchos otros, ¿no es cierto?, que están escritos en la ley, pero que no se cumplen en la realidad.
0: Uh-huh,
3: así que mañana les esperamos a todos.
0: Perfecto.
3: A todos.
0: Perfecto. Diputada,
3: saquen sus pañuelos verdes quienes lo tienen.
0: Bien.
3: Quienes lo tienen guardado.
0: Muchas gracias por su tiempo, diputada. Muy amable.
3: No, al contrario, gracias a ustedes. Un saludo para todos.
0: Hasta chau, luego. Chau. La diputada Tere Kubels. Entonces, mañana 4 de la tarde va a ser en la Plaza 25 de Mayo, aquí en la ciudad de Resistencia, bueno, esta movilización, este pañuelazo verde para insistir, ¿no?, en que esta ley, que ya fue aprobada hace varios años en la Argentina, se cumpla. Bueno, 9 de la mañana, 38 minutos, otro dolor de cabeza para Leandro Esdero, esta vez fue en Presidencia Roque Sespeña. Vamos a compartir ahí una imagen.
4: Sí.
0: Bueno, casi nos quedamos sin gobernador.
4: ¿Cómo que nos quedamos sin gobernador?
1: Sí.
4: Lo que faltaba
1: no,
4: para
1: no entendí
4: provincia.
1: Bien lo que pasó. ¿Me
0: bueno,
1: contás?
0: Parece que un traspié ahí, alguien le pusieron algo, no sé qué es lo que pasó. Vean la imagen. Uh-huh. Esto pasó en Sáenz Peña. Bueno, raro, ¿no? Otra vez es Peña la que dio la nota, dice el posteo. El gobernador tuvo que ponerle el pecho, buenos reflejos, humor y esa sonrisa carismática que suele utilizar para salir de situaciones incómodas como esta que le tocó vivir en Sáenz Peña. Increíble que en medio de tanta gente nadie se haya dado cuenta de esto. O sea, se podría haber desparramado, ¿no? En este escenario. Bueno, en medio de la emergencia dirigencial, los viejos alfiles de la Unión Cívica Radical cotizan en bolsa. Karim Peche, Diego Gutiérrez, Carlos Camargo, Ricardo Mayola, los que se suman. Bueno, Carolina Meiriño, ¿no? Que es incondicional de Leandro Esdero. Pero bueno, una confusión con el discurso que debía pronunciar el intendente Bruno Cipollini también, ¿no? Quien quedó al borde de un verdadero papelón.
1: Ah, venían con problemas Peña. De organización,
0: todo
1: entonces.
0: Fue un problema. Todo, ¿no? Desde el traspié hasta el discurso, bastante errático, ¿no? Bueno, así se vivió este acto de la Unión Cívica Radical en Presidencia Roque Sáenz Peña. Pueden ver el video completo y pueden comentar también en nuestro Instagram, está allí publicado.
1: Si se desparramaba, iba a ser meme nacional, ¿eh?
0: Sí. O sea, sí. Hay que evitar.
1: Claro, hay que evitarlo. Hay gente que cuida este...
0: Debería haber gente que lo cuide.
1: Hay,
0: sí,
1: hay gente que cuida este tipo de cosas. Porque
0: parece que ahí no están.
1: ¿Te imaginas ver un político de alta esfera, sí, desparramado en el suelo? No sé cuánto, esto yo calculo que sí afecta. Hay gente que se dedica a esto de cuidar esos detalles, ¿no?
4: Sí, y debería, o sea, no solamente el oficialismo, sino también la oposición, a cualquier persona que esté a cargo, claro, sobre de ceremonial y protocolo de alguien que está bajo alguna autoridad. Se recomienda, sobre todo en año electoral, porque ya estamos en año electoral y el año que viene va a ser el año de mayor redes sociales del mundo.
1: Y esto se zafa porque es joven.
4: Claro. Sí,
1: porque es joven, tiene reflejos. Ahora,
0: bueno, se olvidaron de subirla, invitarla, claro, al escenario a la senadora Schneider.
4: ¿Por qué no estuvo?
0: La exvicegobernadora.
4: Una de las imágenes.
1: ¿Para cómo más que se olvidaron de?
0: Y bueno, son esas cosas que no tienen
1: ella
0: explicación.
1: Claro.
0: Sí, estaba en el acto.
4: El año que viene, que va a ser la explosión de redes sociales, si ya en el 2023 hubo esa explosión, imagínate el año que viene, porque estas imágenes, si no hubiera un celular que prácticamente lo hace viral al momento, el año que viene, imagínense, hace 4 años esta imagen quizás no la teníamos, pero el año que viene, tener estos cuidados va a ser primordial para cuidar.
1: Para todos.
4: Claro. Imagínate, algo que se te escape así de una mala organización y en boca te fusila. Uh-huh. Y la gente es muy despiadada cuando cometes un error.
0: Sí, en la política, aparte donde si estás a cargo de la gestión no tenés margen de error, de este tipo de errores.
1: Silvana estaba ahí y no la...
0: No estuvo en el escenario, no la invitaron. Ah. Sí. Obviamente se quedó abajo, ¿no?
1: Y sí, ¿qué va a decir? ¿Permiso? Una se ubica.
4: A mí me da la sensación como que, no sé si dentro del gabinete en sí, desconozco dentro del gabinete, pero siento que en cierta imagen, una vez que Silvana Schneider deja de ser vicegobernadora y va al Senado, la apartaron puntualmente de lo que es
1: no
4: la
1: sé, la muchas veces principal. También muchas veces también pasa que... ¿qué es eso? Te supera la organización. Imagínate, no sé quién es pobre, quién habrá estado a cargo de esto, pero si vos no le escribís al locutor quién está, y me pasó un montón de veces.
0: Sí,
1: o sea, tu trabajo es nombrar.
0: Problema de organización.
1: Claro, tu trabajo es nombrar el que está en el papel. Si vos te olvidaste, organizador,
0: pero
1: no
0: en,
1: es mi
0: a ver,
1: culpa.
0: En la ciudad de Sáenz Peña, que es radical por excelencia, porque han ganado todas las elecciones habidas y por haber radicalismo desde hace años. No pueden tener este tipo de errores.
1: No
0: es inadmisible. Bueno, 9:43, Sibila, cuénteme cosas.
1: Ok, te voy a presentar un cantante. A ver, si yo te digo, ya no quiero ni verte la cara. ¿Ustedes saben de quién estoy hablando?
4: No.
1: Si fuera mago del tiempo.
0: Ah, sí, ese me suena.
4: Sí.
0: ¿Quién es?
1: Yo era Arquedito. Gerardo, el vocalista de Los Chaques.
4: Gerardo y los...
1: Sí. Y los
4: Sí.
1: Sí, hubo polémica con
4: ¿qué
1: eso
4: pasó?
1: Hace poco.
0: ¿Qué pasó?
1: Bueno, está enamorado el hombre.
4: ¿Cómo que está enamorado?
1: Ay, está enamorado.
4: ¿Y qué tiene de polémica que un hombre esté enamorado?
1: No, hubo polémica con eso porque...
4: Excepto que sea Thiago Pesetaca.
1: Ah, sí. Bueno, no, esto no. Pareciera que no. Está enamorado el hombre y le pidió... Espero que nos invite igual.
0: A ver.
1: Le pidió
4: ¡qué grande! ¡Vamos, Gerardo!
1: Está... Aprendan ustedes dos.
4: ¿Cómo que aprenda?
1: Sí. Bueno, podrían ponerle una cortinita ahí de los Chaques, che.
0: Ahí ya
1: por
0: va.
1: Cualquiera.
0: Qué grande. ¿Pero fue él le propuso?
1: Sí, ahí está.
0: ¿O en un show de él?
1: En un show de él.
0: Ah.
1: Le propone casamiento a Eña.
4: ¿Y ella aceptó?
1: Y obvio, ¿cómo me vas a aceptar?
0: Hay gente que no acepta.
4: No sabemos.
0: Hay gente que no acepta, claro. Sí, hemos pasado de gente que no acepta.
1: Pero ella dijo que sí.
0: Mira vos.
1: Dijo que sí.
0: Es que para mí tenés que decir que sí. Después le decís que no.
1: Claro. Después le decís.
0: Claro, de última vez.
4: O esperás.
0: O esperás, pero ahí le tenés que decir que sí. No puede ser.
1: Pero vos decís.
0: Es mala onda decirle no y cometés el papel.
1: Pero mirá,
4: qué fenómeno.
1: Una noche de música y emoción que terminó con un momento inolvidable. En el show de Gerardo y los Chacos, un hombre sorprendió a su novia. Los Chaques, dije. Ah, no era Gerardo, este era un hombre común que le pidió casamiento a su novia.
4: Ante la mirada de los Chaques.
1: Claro. O sea, ante la mirada de los músicos.
0: Vos no estarías sabiendo lo que estás lo que estás comentando.
1: Que yo lo leí, yo pensé que era Gerardo.
0: Ah, vos te mandan nomás.
1: Yo pensé que era Gerardo, que lo leí, ¿entendés? Ah, ante la mirada de los músicos y el público se arrodilló y le pidió a ella que sea su esposa.
0: Ah, ¿a dónde fue esto?
1: Esto fue aquí en Chaco. La emoción se apoderó de la escena.
0: Bueno, pero ¿en qué lugar puntual?
1: Ah, bueno, qué sé yo.
0: ¿No dice?
1: No dice ahí.
0: Una fiesta privada, capaz.
1: Bueno, una fiesta. Vivan los novios.
4: No, la cuidan a la...
1: No, son los...
4: Mirá. Qué lindo. ¿Te propusieron? O sea, perdón. No te voy a preguntar si te propusieron. ¿Pensás alguna vez que te propongan en algún lugar?
0: En un show del Tonchi, la banda. La banda del
1: el Tonchi me mete un...
4: ¿Pero por qué?
1: No sé.
4: Ah, el Tonchi es celoso.
1: No, celoso no.
4: Tonchi,
1: pero
4: de momento, el de la banda
1: no
4: de los
1: sé,
4: gallos
1: hay momentos y momentos. Hay momentos y momentos, me parece.
4: ¿Por qué?
0: ¿Por qué?
1: Y sí, está pasando los años.
0: Mirá que le bailan.
4: Yo conozco una historia de una persona que le pidió casamiento a su novia. Yendo al supermercado en el auto.
1: Está bueno.
4: ¿Cómo que está bueno?
1: Sí, es privado el momento.
4: No, iban en el auto, estábamos hablando, che, mirá, está pasando, no sé, algo. Y le dijo de la nada, che, ¿y si nos casamos?
1: No, qué horror.
4: Sí, así fue.
1: No, qué feo.
4: Sí, así fue.
1: No.
4: No te miento,
1: yo
4: literal.
1: Yo necesito tipo un cartel en el cielo o algo.
4: Claro.
0: Ah, la mierda.
4: Pero le dijo, ¿eh? Sí, o sea, sí. ¿Viste como cuando te vas a comprar mayonesa al kiosco en el auto? Y le dijo, no, o sea, che, ¿y si nos casamos?
1: Y bueno, ¿qué tiene que hacer?
4: Y ella le dijo, pero ni en pedo, si a mí me vas a proponer algo así. No, le dio vuelta la cara. Como 2 años le estuvo... se hizo la difícil, obviamente. Y después, bueno.
1: Esto es muy cultura yanqui, ¿no? El de arrodillarte y pedirte.
4: ¿Por qué? No, para
1: mí
4: me parece.
1: Es cultura yanqui, lo vimos mucho en las películas.
4: Me parece. Ahí está, justo me está hablando la chica a la cual le pidieron casamiento así en el auto. Uh-huh. Y me dice, sí, así fue. Está en nuestro grupo, igual lo uh-huh, puedes leer.
1: Sí.
4: Pero posteriormente a eso le pidió casamiento en el trabajo.
1: Ah, eso está
4: en
1: bien.
4: En la oficina, frente a los compañeros.
1: ¿Ustedes
0: ¿Por qué
1: vieron?
0: Hay que hacerlo frente a alguien?
1: Sí, porque esa es la parte que a mí me molesta. De
0: pedir
1: es privado.
0: Frente
4: bueno,
0: a alguien.
4: Y ahí
1: es privado,
4: le pidió.
1: Porque ahí es donde dice Guille que la otra persona tiene que aceptar.
0: Y sí.
1: Para, sí, yo acepto, total, después te rechazo. Pero eso digo, ¿por qué la gente busca el cuando más gente mejor?
4: Y le pidió casamiento frente a los compañeros de trabajo.
1: Eso me gustó.
4: Y ella le dijo que no.
1: ¿Eh?
4: Sí, le dijo otra vez.
1: Yegua.
4: No, ¿cómo le vas a decir eso? ¿Cómo? No. Le dijo que no.
1: Claro, que no le. No le puedes decir que no. Perdón, no le puedes decir que no delante de todos. Tenés razón.
0: No le puedes decir que no. Tenés que decirle que sí. Después de última le decía en privado, mirá, che, yo te dije que sí para no dejarte mal, pero no. Ahí,
1: hasta acá.
4: Sí. Ahí nos llega información que fue en el Parque de la Democracia lo que estábamos viendo recién en imágenes. Para vos, lindo.
1: Que la gente se case es muy lindo. Ahora, el tema de la propuesta, a mí, yo particularmente me gustaría que sea tipo más privado.
4: ¿Qué sería tu privado?
1: Él y yo. ¿Qué?
4: Claro, sí,
1: ¿qué
4: pero ¿en qué sentido?
1: Gente?
4: ¿En qué contexto?
0: Claro, ¿para qué involucrar a tanta gente?
1: Claro,
0: es algo que esté involucrada de antes, ¿no?
1: La otra en el persona
0: de
1: tu casa, nada más.
4: En un viaje, para mí en un viaje es lo ideal.
1: ¿En un viaje?
0: Sí, claro. Puede ser en un viaje,
1: sí,
0: exacto.
1: Pero está bien, pero no, ¿para qué tanta gente?
4: Y bueno, ¿viste que hay gente que le gusta hacer todo?
1: Eso es para marcar territorio, ¿no?
4: Y te condiciona, porque mira si la novia dice... No.
1: O el novio, porque el también novio, hay muchas chicas que le piden casamiento a su novio.
4: No,
1: qué
4: horror, en serio.
1: Sí,
4: estoy de acuerdo.
1: Hay de todo. Mira, ¿cómo no le pregunté a la Tere ahí? Sí, está bien, estamos en igualdad de oportunidades.
4: ¿Cómo te gustaría que le pidan casamiento? A vos, Ale.
1: ¿Qué es eso? No sé, no lo pensé.
4: Es la menos romántica que existe en el mundo.
0: 9:49 hubo granizo en Córdoba.
4: Sí,
0: tremenda las imágenes del granizo en la provincia de Córdoba que se registró en las últimas horas. Bueno, estamos viendo cada vez más frecuentemente, ¿no? Este tipo de,
1: y cada vez más
0: de escenas.
4: Sí,
0: exactamente.
4: Sí.
0: Bueno, esto fue hoy lunes en la ciudad de Córdoba. Granizo y lluvia. Desde temprano diversos fenómenos se presentan en la provincia. Bueno, hay una alerta vigente para toda la provincia de Córdoba y Santa Fe también, parte de La Rioja y de Catamarca. Rige una alerta amarillo y se han registrado imágenes de granizo de gran tamaño, que ha provocado severos daños en vehículos, por ejemplo, en la provincia de Córdoba. Por si eso no fuese suficiente, además hubo un sismo en Córdoba.
1: ¿Cómo en Córdoba?
0: Sí, en Córdoba, en el norte del Valle de Punilla. Ocurrió durante la noche del domingo, tuvo epicentro en cercanías de Cruz del Eje. De acuerdo con el Instituto Nacional de Prevención Sísmica, no se reportaron daños ni heridos. Tuvo una magnitud de 2,7 grados en la escala de Richter, con una profundidad estimada de 12 kilómetros bajo superficie terrestre. Así es que también hubo un sismo que afectó a Cruz del Eje, a la ciudad de La Falda, a De Anfunes y al noroeste de la ciudad de Córdoba, donde se ha sentido este sismo. Luego vino la lluvia, luego vino el granizo. Tremendo.
1: Pará, ¿no estaremos ante el fin?
4: No, no sé.
1: No,
4: no sé si ante
1: el
4: niño. Estamos en niño, que ya es súper niño.
1: Lo seguro de para bienes.
4: ¿Cómo?
1: Los seguros de auto, porque vos tenés que tener un seguro.
4: Ah, sí, sí.
1: No,
4: sí,
1: sé, si,
4: sí,
1: no sé si te cubre que te caigan piedras del cielo.
0: Y sí, hay, te cubre. Hay seguros que sí. Depende del seguro que tengas.
1: Y sí.
0: Si pagas el más baratito, no creo que te cubra.
4: Claro, pero hay seguros que te venden ante catástrofes.
0: Sí, sí.
4: O condiciones climáticas que son adversas para tu vehículo.
1: Acá no me voy a comprar un seguro antisismo.
4: No antisismo, pero sí tenés inundaciones, anegaciones,
1: granizos.
4: Uno nunca sabe. Incluso cuando un árbol cae encima de tu auto, ojalá que no le pase a nadie más. Pero recuerden que tuvimos el año pasado tres o cuatro
0: episodios. Bueno, ahí responde el municipio.
4: Claro.
0: Ajá. Más allá de lo que puedas recuperar por
4: ¿Te acordás que había pasado cerca de Las Heras? Que le partió el auto a la mitad.
0: Sí,
4: locura,
0: sí. ¿Te acordás del camión de hormigón que se enterró
1: en la Piazza Santini? Eso también cubre.
0: También. Eso fue, creo que este año había salido un fallo donde responsabilizaron a SAMEP.
4: Ah.
0: Porque era la encargada de que esté mantenimiento el agua, que fue socavando.
1: Sobre que viene apaleado SAMEP.
0: Sí, no sé con qué va a pagar SAMEP, una crotera, pero bueno. Sí, me parece que habían le habían condenado a SAMEP. Bueno, extienden la concesión de Aeropuertos Argentina 2000.
4: A ver.
0: Hasta el año 2049. Ernequian, que el dueño de Argentina 2000 ya ni va a estar para este año. Pero bueno, se aseguró la concesión de 35 aeropuertos de la Argentina. La compañía administra terminales estratégicas como Ezeiza, Aeroparque y Córdoba, además de concentrar alrededor del 90% del tráfico aéreo nacional a través de su red aeroportuaria, que emplea unas 2.100 personas. 43 millones de pasajeros transitan anualmente por los aeropuertos Argentina 2000, que es la empresa que concesiona justamente, o la que tiene la concesión de estos aeropuertos, entre ellos el aeropuerto de Resistencia, aquí en la provincia de Chaco. Bueno, como parte del acuerdo, Aeropuertos Argentina, controlada por el grupo Corporación América de Eduardo Ernequian, deberá realizar inversiones adicionales por $600 millones, que se sumarán a los 606 millones ejecutados entre el 2021 y 2026 para la modernización de la infraestructura aeroportuaria. Así es que, finalmente, el empresario se aseguró entonces hasta el 2049 continuar al frente de los aeropuertos, el 90% de los aeropuertos de la República Argentina. Bueno, 9:54, Ezequiel.
4: Bueno, ayer estábamos hablando de que tuvimos el día deportivo, quizás, o el partido del año, se puede llegar a decir.
0: Porque Sarmiento no perdió.
4: No.
0: Ajá, no jugó.
4: No jugó.
1: Yo creo que no juega más.
0: Ah, ya no juega más.
4: Claro, no. Pero bueno, ayer el, recuerden que prácticamente todas las ligas, perdón, todos los partidos de la liga de primera edición están, está aplazada porque, bueno, juega la selección argentina, estamos ante fecha FIFA, que va a jugar ya el próximo jueves. Y bueno, ayer sí lo que se jugó fue por la Copa Argentina, una nueva, quizás una de las los cuartos de finales que se esperaban. Y en este caso, espera ya Boca, ya tenía a su rival, que era Banfield. Y Boca ayer que comenzó perdiendo 2-0. Con un gol olímpico. Y Boca ayer...
1: ¿Gol olímpico?
4: Sí, el primer gol fue olímpico.
1: A Boca.
4: A Boca, ah. Sí. Bueno, en fin. Bueno, hay un reel en NG Federal que yo le quería contar, o le quería mostrar esta perlita que se dio en el día de ayer, que fue cuando un hincha antes del gol olímpico le señala al jugador que hace el gol olímpico de Racing, estamos hablando de Lodico, que fue el primer gol, que le muestra a este hincha que le dice, cerralo, cerralo, tiene una gorrita, y el jugador al parecer lo escucha y le hace caso, y ahí viene el gol olímpico a Boca. Esto fue el primer gol de ayer en el partido, que si no lo vieron, escuchen y vean. Ahí ya está, enseguida lo vamos a estar mostrando en televisión. Posterior a eso, habla el hincha, y el hincha dice, es todo mío. Bueno, ahí está, esta es la secuencia que se dio en el día de ayer. Habló el autor intelectual del golazo olímpico de Racing a Boca, y miren la imagen de atrás del chico con gorra, que le explica al jugador de Racing que lo cierre para el gol olímpico, que es posterior, que le hacen a Boca. Miren y escuchen, porque después habló y contó que para él fue todo puntualmente que se dio el gol gracias a él.
5: Lodico le hizo caso y golazo olímpico.
6: ¿Cómo te llamas?
7: Nacho, soy el Viso.
6: Ya, ¿cuánto tiene el gol de Lodico, el olímpico, por el gesto que le hace?
7: ¿Lo habrá escuchado? Sí. Los 28 míos, olvidate, mi aliento que hay. Especial para cruzar, para cerrarlo, especial. Encima el arquero es un queso, boludo. ¿Cómo no lo va a cruzar?
6: Ya, ¿cómo es el gesto?
7: Ya la vi, que lo cierre, cerradísimo, un golazo, ahí está.
0: El DT detrás del tejido.
4: Cerralo. Y bueno, el jugador de Racing le hizo caso.
0: Qué grande.
4: Qué golazo, es un golón. 98% mío, el arquero de Boca es un queso. Las perlitas que tuvimos ayer en el partido, que bueno, final feliz para Boca. Y por eso hoy estamos todos muy contentos. La mitad del país más uno está muy feliz.
0: ¿Vos decís que es la mitad más uno?
4: Claro. Sí. Y más te diría. Estoy siendo generoso, me imagino.
0: Bueno.
4: Pero bueno. Así que los que jugamos ayer, otros juegan, creo que dentro de 2 semanas.
1: Dejá de abusarte que estoy ocupada. ¿Cómo? Ya te atiendo.

0: Ajá. Y bueno, va a ser el 13 de octubre, en 3 semanas, y después juega de visitante el 20 de octubre. Así que bueno, a eso Boca le espera. Uh-huh. Para lo que va a ser la Sudamericana. Un Boca que tiene más de 15 partidos que tiene invictos. Realmente, bueno, con ayer fue un partido que todos lo veíamos perdido, pero bueno, Boca es como la selección, Boca va, tenemos un campeón del mundo que hace lo que quiere y juega verdaderamente bien, no como otros equipos que tienen como 4 y 5 y que la verdad están...
1: Bueno, está repuntando porque venían bastante bien.
0: Bueno, fin, ya no vamos a bardear a nada, gracias a Dios está ocupada nuestra amiga que para que nos azote. Pero bueno, así estuvo el mundo deportivo en el día de ayer, que fue la noticia deportiva, te diría que hasta incluso del año.
2: 9 de la mañana, 58 minutos, esperamos las noticias de las 10.

0: Operativos de Caminera, 305 actas y 52 motos secuestradas.
1: La Policía Caminera del Chaco realizó durante el fin de semana distintos operativos de prevención y seguridad vial. En total se labraron 305 actas, se registraron 8 alcoholemias positivas y fueron secuestradas 52 motos, 30 de ellas por infracciones al Código de Faltas y otras 22 en operativos realizados junto al municipio de Resistencia.
0: Corrientes, detenido tras atacar con un cuchillo a un policía en Arazatí.
1: Un hombre fue detenido en la ciudad de Corrientes luego de protagonizar una pelea en la vía pública y amenazar con un cuchillo. El hecho ocurrió este domingo por la tarde en inmediaciones de Suipacha, entre Las Heras y Necochea, en el barrio Arazatí. Durante el procedimiento, el hombre atacó con un arma blanca a uno de los policías que intervino. El cuchillo alcanzó el chaleco de protección y el efectivo sufrió lesiones superficiales en ambos antebrazos.
0: El presidente Milei afirmó que no hay recesión, sino una desaceleración de la economía.
1: Afirmó que la Argentina no atraviesa una recesión, sino una desaceleración del ritmo de expansión económica. El mandatario argentino sostuvo que como consecuencia de los cambios estructurales hay sectores que se contraen y otros que se expanden.
0: Córdoba, granizo provocó importantísimos destrozos.
1: Varias localidades de la provincia de Córdoba sufrieron importantes daños por la fuerte caída de granizo durante el paso de un sistema de tormentas. Las zonas más afectadas fueron las Sierras Chicas y el área metropolitana de Córdoba, donde algunos sectores el granizo alcanzó el tamaño de una pelota de golf.
0: En La Plata, un hombre denunció el robo de su camioneta, pero terminó detenido.
1: Un hombre de 42 años quedó detenido en La Plata luego de denunciar falsamente el robo de su camioneta. El vehículo había terminado dentro de un arroyo debajo de un puente. Tras investigar el hecho y detectar contradicciones en el relato del denunciante, los policías volvieron a entrevistarlo. Finalmente, el hombre reconoció que la camioneta nunca había sido robada y que había denunciado el supuesto asalto para ocultar un accidente.
0: La temperatura actual en la ciudad de Resistencia es de 32 grados, la sensación térmica 36 grados 2 décimas.

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15: Estamos colaboramos, así también capacitamos a nuestro personal y por supuesto incorporamos la mejor genética. Tenemos ahora, estábamos viendo 4 cachorros hermosos, de allí se los puede ver. Qué bueno que ya se van a comenzar a formar para la tarea que se le encomienda, ¿no?
16: El gobernador siempre apoyando esta clase de iniciativas, ¿no?
15: Bueno, el gobernador conoce perfectamente lo que pasa en todas y cada una de las divisiones, en todas y cada uno de los departamentos. Por eso es que tiene una mirada especial hacia la policía, hacia la seguridad. Por eso es que estamos incorporando mayor tecnología, equipamientos. Estos días pusimos presentamos en sociedad 10 vehículos, vamos a presentar 30 más, 15 ahora y 15 más adelante. El equipamiento, el personal con la Escuela de Policía Abierta, un nuevo proceso de incorporación en marcha. Bueno, todo esto se necesita de un gobernador que tenga una decisión política muy marcada, muy fuerte, en beneficio de la sociedad chaqueña, ¿no?
16: Muchísimas gracias.
15: Gracias a usted.
16: Bueno, chicos, vamos a ver si podemos dialogar con la fiscal rural que está también acompañando. Perdón, ¿estamos en vivo? ¿Cómo le va, doctora? Bueno, acompañando al departamento Canes, ¿qué tan importante para la justicia este departamento?
17: Bueno, buenos días a todos. Sí, la verdad que es un departamento que hace un trabajo muy importante, tanto en la tarea investigativa, así como auxiliar de la justicia. Todos vemos a diario en las investigaciones por narcóticos, búsqueda de personas vivas, personas sin vida. Nosotros también en lo que es rural tenemos canes preparados para buscar productos cárnicos. Y también la tarea que hace el cuerpo, que forma parte del departamento Canes, ¿no es cierto? Tiene un cuerpo de veterinarios. Tiene personas que trabajan a diario con los canes, entonces para la justicia es muy importante el aporte que hacen en todos los delitos que tengan que ver con el maltrato y crueldad animal. Ustedes verán a diario que ante cada denuncia por maltrato animal se le da intervención a ellos, ellos bajan al lugar, son los primeros que toman contacto con el animal, muchas veces hasta de manera asistencial, ¿no es cierto? Terminan asistiendo al animal, así que la verdad que siempre muy agradecida con su aporte y acompañando en este sexto aniversario.
16: Muchísimas gracias.
17: A ustedes.
16: Bueno, chicos, ahí compartíamos parte de este aniversario, sexto aniversario, recordemos, del departamento Canes, donde vale la pena aclarar que el entrenamiento que hacen los chicos acá, la policía, es a través del juego, y cuando terminan el servicio, cada perro, cada can va con sus cuidadores, o sea que no es que se los descarta, sino que van directamente cuando se jubilan con sus adiestradores, que bueno, van a vivir sus últimos años justamente en una familia, ¿sí? Volvemos a repetir, no es que los descartan, sino que hasta último día lo acompaña la policía del Chaco.
18: Bien, bien. Bueno, gracias, David.
16: Perfecto, chicos.
18: Hasta luego. Ahí estamos viendo, imágenes. Sí.
19: El J1 ese es grandioso.
18: Claro, bueno, la nueva incorporación.
19: Sí,
18: ¿no?
19: Es muy lindo.
18: De los perros. Me acuerdo, tenían, una vez me tocó ir a hacer una nota, había un perro que no ladraba. Lo compraron, uh-huh. Se crió y no ladraba.
19: ¿Qué le pasaba?
18: Y no sé si era un problema o algo. La cuestión es que el perro no ladraba y no servía para el servicio que tenía que prestar porque no podía avisar. Entonces lo tenían ahí de mascota nada más.
19: ¿Era mudo?
18: Era como mudo. Mira. Era esta raza que es blanca, es negra y blanca, con el pecho blanco.
19: ¿Dálmata?
18: No, Border Collie.
19: Ah, Border Collie, bueno, ok.
18: Exactamente, eso es. Bueno, son muy inteligentes. Juan Chauciver, le voy a saludar. ¿Cómo estás, Juan? Buen
19: Hola,
18: día.
19: ¿Cómo estás? Buen día. Bien,
18: concejal de Barranqueras. Sí. ¿Cómo está Barranqueras?
20: Bueno, no está como quisiéramos realmente. Uh-huh. En distintos sentidos lo digo. Principalmente en términos de ciudad. Siempre estoy cuestionando esta cuestión. Barranqueras urbanísticamente está detenida, inclusive ha dado dos pasos para atrás, y esta cuestión del fenómeno del Niño que nos pone en alerta también nos hace darnos cuenta a los barranquerenses de que la ciudad no está 100% preparada todavía,
18: claro,
20: como para recibir fenómenos climáticos como el que se anuncia.
18: Uh-huh. Bueno, hablamos de una ciudad que ante fenómenos climáticos, digo, más allá de la lluvia, también es una ciudad costera. Con todo lo que eso significa.
20: Exacto.
18: ¿No?
20: Mira, yo siempre digo, para que quien no conoce a Barranqueras lo entienda, nosotros somos un municipio de agua.
19: Sí.
20: Uh-huh. Ah, sí. Somos un municipio de agua. Tenemos 8 lagunas, tenemos el riacho Barranqueras, tenemos el río Negro, tenemos el riacho Arasá, tenemos el Paraná ahí.
18: Claro.
20: Muy cerquita. Y la verdad, no nos comportamos como tal, no nos comportamos como un municipio de agua. Uh-huh. El municipio de Barranqueras, esta gestión que conduce Magda Ayala en 6-7 años, por ejemplo, no ha comprado una bomba, no ha comprado... Yo creo que deberíamos tener hasta una lancha a disposición del municipio en el puerto de Barranqueras. Uh-huh.
18: No tienen lancha.
20: No.
18: Barranquera no tiene lancha.
20: No, el municipio de Barranqueras no tiene una lancha. No tiene una embarcación para hacer... una evacuación rápida, claro, a gente de la costa, a adultos mayores, a niños, a una mujer embarazada. Si se llegan a cortar las calles por cuestiones de inundación, queda desconectada Barranquera. Y se podría conectar justamente por el riacho Barranqueras.
18: Uh-huh. Increíble, la verdad que no sabía eso, digo, sí, porque como vos decís, es un municipio, sí, está rodeado, sí, de, sí, agua. Sí, sí, ¿no?
19: La zona costera de Barranqueras, ¿qué partes abarca? ¿Hasta dónde?
20: Bueno, Barranqueras hasta el límite con Vilelas.
19: Ajá, de este lado.
20: Y hasta debajo del puente, para que la gente, sí, lo entienda así gráficamente. Desde el puente hasta el límite con Vilelas. Barranqueras tiene 15 kilómetros de largo. Uh-huh. El riacho Barranqueras la cursa por el costado, el río Negro la cruza. El riacho Arasá, que está cerquita a la soberanía nacional también, tiene... Claro. Tiene mucho caudal.
19: Claro, eso es lo que compartimos con Vilelas.
20: Exacto.
19: Y la parte costera, ¿no? La parte del río Paraná. Hay mucha gente que está, el otro día pasaba por ahí, mucha gente que hizo su casa, sí, que se asentó sobre ese lado. Incluso hay quinchos.
20: Históricamente sobre la vera del riacho Paraná, claro, del riacho Barranqueras, perdón, ha vivido gente. Esta es una cuestión que tiene que ver ya con la cultura, con la costumbre de los barranquerenses de esa zona. Inclusive están por fuera de la defensa definitiva contra,
19: claro,
20: inundaciones.
19: Por eso te decía, sobre la vera.
20: Claro. Sí.
18: Ahora,
20: sí.
18: También habla un poco de falta de planificación urbana.
20: Sí.
18: Porque ha crecido de manera desordenada y en cuanto crece un poquito el río, Barranquera siempre, sí, está en problemas.
20: Sí, sí,
18: ¿no?
20: Sí. Por eso te decía, urbanísticamente, empecé diciéndote, uh-huh, urbanísticamente Barranquera no está bien. Por una falta de planificación urbana en todo sentido, con respecto a esto, con respecto al tránsito, con respecto al crecimiento de los barrios, con respecto al cuidado de las arterias principales para el tránsito. Yo creo que Barranqueras está descontrolada, uh-huh, hay muchos semáforos que no funcionan, el municipio hace operativos de tránsito en la zona céntrica de Barranqueras, sin embargo... Nos vemos en los extremos de la ciudad, tanto norte como sur.
18: Claro.
20: No te digo grandes operativos de tránsito, sino controles de tránsito, que estén los inspectores de tránsito en los semáforos, en las zonas críticas. Por ahí se cuidan algunas de salidas de las escuelas, pero uno ve que tanto en el norte como en el sur de Barranqueras hay ausencia, uh-huh, del control de tránsito, y eso permite que la gente desaprensiva haga algunas cosas que no tiene que hacer.
18: Claro.
20: Así que bueno, pero hoy por hoy, la verdad que en términos de urgencia, nos preocupa y mucho a los barranquerenses esta falta de adecuación, de trabajos internos por parte del municipio, porque la provincia se está mostrando cotidianamente la limpieza de los canales, el canal Soberanía que pasa por Barranqueras, la limpieza del reservorio y el canal del barrio Ucal. Hace poquitos días se terminó la limpieza del riacho Arazá, que uh-huh. se limpió desde Avenida España hasta Edison, que era la parte de Barranqueras que faltaba. Ahora se ingresó a la zona de Vilelas, ampliando el reservorio que está previo al dique de Vilelas, cosa que el agua se pueda contener y controlar y regular.
18: Claro.
20: Además de con el dique, con este reservorio que absorba agua. Pero reitero, yo recorro los barrios todas las semanas, por lo menos dos barrios por semana, y los vecinos me dicen que si bien se están limpiando los canales, no se están limpiando los desagües secundarios.
18: Claro.
20: Que son las cunetas, que son las zanjas.
18: A ver, digo, la provincia lo podría hacer tranquilamente, pero eso es una
20: tarea propia del municipio. Claro. Es una tarea propia del municipio.
19: También hay que generar conciencia en este tipo de espacios con los vecinos,
20: sí,
19: ¿no? Porque
20: totalmente.
19: Vemos, me toca Barranqueras muy de cerca, vemos la cantidad de residuos que hay.
18: Sí, sí. Bueno, ayer veía por Sabini, Avenida Martina, en la cuneta, que se nota que la limpiaron hace poco, había sillas sí. en la cuneta, una cosa increíble. Sí, sí,
19: sí. También hay mucha responsabilidad.
18: Pero si el municipio tampoco muestra, una acción de limpieza, sí. es como que sí. los vecinos por motivos propios.
20: Yo creo que hay una combinación, como vos decís, hay una cuestión también de responsabilidad de la ciudadanía, pero el municipio tiene una responsabilidad superior, yo lo vengo diciendo, hasta inclusive sanitaria. Ahora se suma esta cuestión del fenómeno del Niño, que la basura obviamente va agravar la cuestión. Pero yo siempre doy el ejemplo de acá de Resistencia. Cuando inició la gestión el intendente Roy Nikish, se podía ver sobre la avenida Sarmiento basurales, mini basurales. Bueno, le llevó un buen tiempo,
18: sí.
20: pero se erradicó, se terminó.
19: Claro, también es necesario tener un buen servicio de recolección.
20: Exacto.
19: Porque si no es imposible. Tampoco le puedes pedir al vecino que se quede con la basura adentro de la casa.
20: Bueno, por esto digo, es una combinación. Nosotros en Barranqueras no tenemos parque automotor. El parque automotor que tenía el municipio hace 8 o 10 años, hoy lo podemos ver, uh-huh. quienes transitamos por Barranqueras, en el patio del eje edificio municipal, el que se incendió en dos uh-huh. oportunidades hace 3 o 4 años ya. Ahí están los camiones del municipio. Camiones compactadores.
18: Abandonados ahí.
20: Uh-huh. Y la gente recuerda que el municipio tenía retroexcavadoras, motoniveladoras, camiones claro. compactadores, camiones regadores, camiones volcadores, camionetas.
18: Ahora, ¿por qué se llegó a esto? Digo,
20: yo creo que
18: Magda Ayala es la segunda gestión de.
20: Es su segunda gestión, sí. Está transcurriendo ya el séptimo año de gestión.
18: Pero es problema financiero, de administración.
20: Mira, yo creo que tiene que ver con una cuestión de administración. Ajá. El municipio de Resistencia, obviamente que tiene otro tipo de caudal de financiero y de recaudación propia, te diría. Ha mostrado la adquisición de maquinaria vial en gran cantidad. Pero la vez pasada escuchaba al intendente de Charata, que hablaba de su parque automotor y decían de una de nuestras 40 máquinas viales. Charata tiene 40 máquinas viales, sí. el municipio. Además, la que puede llegar a alquilar en situaciones de crisis como esta, claro. de ser necesario temporalmente, etcétera, etcétera. Barranqueras ha disminuido su parque automotor. De tener, 15, hoy debe tener 4. Así que está faltando esa infraestructura, está faltando un buen servicio de recolección. Reitero, el municipio tiene una responsabilidad superior, hasta sanitaria, de erradicar definitivamente los grandes basurales.
18: Y además estamos hablando de un municipio que tiene muchos contribuyentes, porque no es una sí. ciudad chica.
20: Es un municipio de primera categoría,
18: claro.
20: que tiene más de 70.000 habitantes, que tiene muchos contribuyentes.
18: Y que recibe fondos.
20: Que tiene una buena coparticipación, porque claro. es un municipio de primera categoría. El municipio de Barranqueras, el año pasado, ustedes recordarán, tenía dificultades para pagar los sueldos.
18: Sí, sí, sí. Eso es inexplicable.
20: Y hasta hace poquito se viene regularizando una deuda de refrigerio con los empleados. Entonces, no es normal. Yo tuve la oportunidad de recorrer el año pasado, en la campaña anterior, y cuando estuve en Lotería Chaqueña, la provincia. La verdad que uno ve ciudades y pueblos del Chaco y les causa sana envidia.
18: Claro.
20: Pueblitos chicos como Chorotis, que están prolijos,
18: que están limpios. Y que le tocó también a Magda Ayala, gobernar su primera gestión con el gobierno provincial,
20: sí, sí, sí,
18: el mismo signo,
20: sí,
18: ¿no?
20: Sí, sí, sí, sí.
18: Ni aún así, pudo hacer equiparse. Crecer una ciudad que lamentablemente
20: Creo que el municipio tuvo que haberse equipado con camiones, como te decía, con camiones de recolección de residuos. Es un gran problema en el mundo, es un gran problema la basura en el país, en la provincia y en Barranqueras especialmente, pero no hay una planificación estratégica del tratamiento de los residuos sólidos urbanos. No la hay. Y lamentablemente los basurales están ahí. Es cierto, reitero que hay una combinación de los vecinos desaprensivos, pero si el recolector de residuos pasa todos los días por tu casa, no existiría ese problema. Claro. Yo, en mi barrio, yo estoy vivo detrás de la ex municipalidad, debo decir que el recolector pasa todos los días, yo charlo con los muchachos, que esa es otra cuestión, la cuestión del empleado municipal, por mi casa pasa. Pero en estas recorridas que yo hago, me encuentro con vecinos que me dicen acá, cada no tres pasa. Días, cada claro. cuatro días, o doblan ya en la esquina, o acá no entra. Entonces pasa todo esto que...
18: Ustedes como concejales, digo, como cuerpo colegiado, piden informes, el municipio responde,
20: totalmente.
18: ¿No? ¿Cómo es esa relación, digo, con el Ejecutivo?
20: Bueno, mira, yo soy un concejal de control, siempre le digo, no me gusta la palabra de oposición porque suena hasta de obstruir.
18: Claro.
20: Sí, de control. Y producto de todo esto que comentamos de la situación de la ciudad, todos los concejales, todos, inclusive los oficialistas, concejales justicialistas, vienen todos los martes a la sesión con pedidos por escrito de vecinos de distintos barrios pidiendo arreglo de calles, la correcta recolección de los residuos y últimamente el zanjeo. El 80% de los pedidos de los vecinos es el zanjeo. Esto demuestra lo que yo te decía, de que eso está haciendo falta.
18: Claro.
20: Sí. En Barranqueras no se ve un trabajo que vos digas...
19: Y al vecino le está asustando la situación, el pronóstico. Hablando de eso, plan de contingencia.
20: Sí.
19: O sea, ¿lo tienen armado? ¿Qué van a hacer? Porque tenemos
20: Barranqueras fue uno de los últimos en llegar con ese tema, por ejemplo. Nosotros aprobamos en el Consejo, si mal no recuerdo, a fines del mes de julio, el plan de contingencia enviado por el Ejecutivo. Y el Ejecutivo lo presentó a la provincia el 8 de agosto, cuando en realidad la provincia está convocando a los municipios desde principios del mes de mayo para este tema.
18: Sí, sí, sí.
20: Barranquera fue uno de los últimos en llegar y encontramos al gobierno municipal en una discusión estéril con el gobierno de que yo presenté, de que no presenté, que vos hiciste el trabajo, yo ya lo hice, deberías cumplirlo vos. Pero quienes vivimos en Barranqueras vemos claramente, o sea, la gente se da cuenta, porque por el frente de la casa no pasa el municipio.
18: Claro.
20: Y la gente me dice, doctor, están limpiando el canal acá a 300 metros, pero el agua no se va de acá, del frente de mi casa. Y basta una lluvia de 40, 50 milímetros para que ese agua que no corre por la zanja entre a los domicilios.
18: Sin dudas.
20: O porque están tapados los cruces de calle. Bueno, son trabajos del municipio. Y no tienen que ser de época. No tienen que ser de estación, no tienen por qué ser porque se viene el fenómeno del super niño, que nos están alarmando, de que va a ser extraordinario, ojalá que no. Esto es un trabajo que el municipio tiene que hacer todo el año.
18: Claro, o sea, siempre.
20: Las zanjas se limpian de enero a diciembre, no a las corridas ahora. Y tampoco ahora, porque lo que te iba a decir es si yo recorremos y dices, bueno, mira, acá hay 500 metros de zanjeo que hizo el municipio. Conectó este barrio con el reservorio tal. Conectó este barrio con el Arazá. Claro. Conectó el barrio Cal con la laguna tal. O sea, el agua está corriendo para allá. No está corriendo. El 25% de los barrios de Barranquera se inunda con una lluvia de 50 milímetros.
19: Claro, tienen zonas calientes, Ucal, parte de...
20: Ucal, las Malvinas, Forestación, Malvinas. El barrio El Japonés... Y ahora nuevos lugares. O sea, antes el barrio La Loma no se inundaba, ahora se inunda.
19: ¿Se inunda la
20: Lomita?
19: Loma.
20: Sí, hay partes del barrio que se inunda. La Lomita, hay parte que se inunda. Claro. La propia Plaza Sarmiento, que es el centro cívico de Barranqueras, tenemos una lluvia de 60, 80 milímetros y el agua queda ahí dos o tres días. A esto me refiero. Esto no es dice que. O sea, esto vienen los vecinos, quienes circulamos lo vemos. A eso me refiero yo. Cuando caiga la primera lluvia importante,
18: sí, va a ser.
20: Se van a terminar estas discusiones sin sentido de si vos hiciste
18: política,
20: o yo no hice. Sí.
18: Que hacen política con
20: Exacto.
18: eso, ¿no?
20: O sea, hay que hacer lo que hay que hacer. El municipio tiene que hacer lo que hay que hacer. Y reitero, Barranqueras, lamentablemente, tiene estos inconvenientes que por ahí otros municipios no tienen. Uh-huh. Y somos un municipio de primera categoría.
18: Sí,
20: y
18: sí,
20: recibimos una buena coparticipación mensual, como lo hacen los 70 municipios, uh-huh, y se las arreglan bien.
18: Y debería...
20: nosotros tenemos dificultades.
18: Y debería redoblarse, porque bueno, como lo decíamos al inicio, ¿no? Barranquera es una ciudad que va a estar mucho más expuesta a este fenómeno con lluvias y crecida de ríos. Digo, la verdad que es preocupante, es alarmante la situación. Bueno, Juan, muchísimas gracias,
20: bueno, gracias
18: por estos minutos con
20: gracias
18: nosotros. El concejal Ciudad Barranquera, Juan Chausibert, visitando los estudios de Radio Cadena Federal. Bueno, una situación dramática en la ciudad de Barranquera, nuevamente, ¿no? Nos vamos a Francia. El Papa León XIV está recorriendo ese país. Imágenes en vivo que nos llegan desde Francia, a donde está cerrando ya su gira en lo que es el viaje apostólico previo a su visita a la República Argentina.
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Bueno, para aquellos que están escuchando en radio, les contamos que estamos compartiendo imágenes de la recorrida del Papa León XIV en la Catedral de San Esteban, en Metz. Esto es Francia, a donde va a estar ya cerrando la gira, este viaje apostólico que comenzó el fin de semana. El Papa León XIV ha visitado Notre Dame, ha visitado Lourdes, la Basílica de Lourdes también, y en estos momentos está en Metz, donde va a celebrar una misa en la Catedral de San Esteban. 40 días faltan para la llegada del Sumo Pontífice a la República Argentina. Vamos a tener cobertura especial a través de NG Federal de todas las instancias de esta gira histórica que va a encabezar el Papa León XIV en nuestro país en el mes de noviembre. 10 de la mañana, 42 minutos. Tenemos una temperatura de 34 grados 9 décimos con térmica de 40 grados 5. A esta hora de la mañana, Resistencia es la ciudad más caliente del país. Con estas temperaturas se ubica en segundo lugar la ciudad de San Espeña, con 34 grados 2 y 36 de térmica, y en tercer lugar Formosa Capital con 33,8 de temperatura. Pausa, ya volvemos.

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0: 5, ahí funciona la subsecretaría, funciona la dirección, tienen un lugar físico para dirigirse, para ir a interiorizarse en todo lo que tiene que ver con cuestiones de organización o pedir una asistencia técnica para poder crecer y para poder fortalecerse, ¿no?
1: Perfecto, muchas gracias.
0: Gracias a ustedes.
1: Bueno, chicos, ahí compartimos las palabras del ministro y vamos a ver si podemos dialogar con alguna de las ONG que fueron reconocidas en este acto. Bueno, ahora se están sacando justamente foto las chicas, que bueno, una de las personas que va a hablar con nosotros es de la ONG La Roca, donde hacen un gran trabajo acá en la ciudad de Resistencia y en la provincia, donde bueno, hoy fueron reconocidos justamente por la trayectoria, y vamos a ver si podemos dialogar con algunas de ellas. Hola, estamos en vivo, ¿cómo andás? Acá, ahí está. Bueno, ONG La Roca, sí. ¿Sí? ¿Cómo es el trabajo que hace?
2: ONG La Roca, entre uno de los 10 seleccionadas, son organizaciones no gubernamentales. Es un trabajo que están llevando, bueno, al igual que todas, La Roca está realizando un trabajo fuerte en el territorio, con capacitaciones, con acompañamiento a las familias en estado de vulnerabilidad, pero lo más fuerte, digamos, que tienen es que, más allá de que se están ocupando de la asistencia en el Impenetrable, en Resistencia, en Barranqueras, además de esa asistencia alimentaria que brindan a los niños, también hay un fuerte atrás que es como el eje transversal de La Roca, que particularmente todas tienen un eje que las convocó en su origen, y La Roca en su particularidad tiene la formación, la capacitación en oficios, porque creen que el trabajo es lo fundamental, el adquirir las herramientas. Y bueno, hoy fue una de las seleccionadas para entre el jurado.
1: ¿Cómo es trabajar en territorio, encontrarse con la realidad que por ahí los vecinos tienen acá en el Chaco?
2: Y los que más, digamos,

0: Nosotros como Estado y desde la dirección nos encontramos con las organizaciones que están realmente trabajando en el territorio ininterrumpidamente. No pararon nunca de trabajar, ni aún no recibiendo ningún ingreso, ningún beneficio. Lo hacen muy a pulmón. Lo hacen entre la comunidad de acuerdo a la problemática, por eso son tan diferentes, por eso cada una tiene distintos fines que persiguen, porque están en el territorio, son los que conocen la realidad del territorio y lo que necesita esa comunidad. Entonces, La Roca se dedica a esto, pero así tenemos otras organizaciones que nos vamos a encontrar donde el lineamiento que persiguen, más allá de que dan un merendero, más allá de que dan un alimento a las familias, el lineamiento, por ejemplo, el fin es trabajar las adicciones, trabajan como eje principal, trabajan como la ganadora que acompaña a las familias con niños que se encuentran en el pediátrico, en el sector de oncología. Y bueno, La Roca, estamos en formación y capacitación laboral.
1: Muchísimas gracias.
0: A ustedes.
1: Bueno, compañeros, ahí compartimos entonces que en este momento, bueno, ya se fueron la mayoría de las ONGs que fueron reconocidas en esta jornada. En la que habla con nosotros es Alejandra Jaralín, donde, bueno, representante también de La Roca y trabaja también en el Ministerio. Así que queríamos compartir con ustedes esta jornada aquí en Casa de Gobierno.
2: Bueno, muy bien. Muchas gracias, David.
1: Listo, chicos, hasta luego.
2: Hasta luego. David Pereira desde Casa de Gobierno, cuando pasan 5 minutos de las 11 de la mañana.

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1: Condena por abuso en un viaje de egresados.
2: Un joven chaqueño fue condenado a 6 años de prisión por un abuso ocurrido durante un viaje de egresados en Río Negro. La familia de la víctima también presentó una demanda civil contra la empresa organizadora por más de 500 millones de pesos.
1: Zonas cálidas esperan alivio en la factura de luz.
2: El Gobierno Nacional avanza con la resolución que ampliaría el tope de consumo subsidiado de electricidad para las provincias del NEA y del NOA. El nuevo esquema comenzaría a regir durante noviembre, aunque todavía deben formalizarse.
1: Corrientes, Valdés viaja a Francia por Argentina Week.
2: El gobernador Juan Pablo Valdés participará en París de la Argentina Week junto a Javier Milei y otros gobernadores. Buscará inversiones para industrializar materias primas correntinas y también financiamiento para el nuevo puerto del Sombrero.
1: Radios francesas piden garantizar las FM en autos.
2: Emisoras de Francia solicitaron a la Unión Europea que garantice la continuidad de la radio FM en los vehículos ante el avance de nuevas tecnologías y sistemas digitales.
1: Deportes, Norris se disculpó con Colapinto.
2: El piloto británico Norris se disculpó con Franco Colapinto por sus fuertes declaraciones tras el accidente en el Gran Premio de Azerbaiyán. Dijo que las emociones estaban muy altas y reconoció que sus dichos fueron desacertados.
1: Con una máxima prevista en 43 grados para hoy, en resistencia la actual es de 34 grados 9 décimos, térmica 40 grados 5, humedad 50%.
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0: imágenes, son las imágenes del puente General Belgrano, calorcito arriba del puente hasta ahora. Sí.
1: Qué voz de locutora tenés.
0: ¿Querés que la escuchemos? El sorteo de la previa de Lotería Chaqueñal 7113.
2: ¿Qué es el 13? La Jetta.
0: La Jetta.
2: Y Correntina.
0: Sí, igual hay que... En el segundo lugar, el 7978.
2: Bueno, hacemos la pausa. Operativo federal, Es operativo federal hasta las 12 del mediodía. Claro. Le aclaro a nuestro director.
0: Sí, operativo. Está bien.
2: No es cadena de noticias. Ya volvemos.

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0: Y como está en Eje Mascota, está también en Eje Fe.
1: Ah, sí.
0: En bueno, donde hablamos de religión.
1: Hubo una movida importante el fin de semana. Señor.
0: Hubieron gente. Dos movidas, para que la gente un poco tenga más o menos panorama. Durante este fin de semana en la ciudad de Resistencia, en la Plaza 25 de Mayo, hubo una expo carisma en general de todas las religiones, perdón, de todos los carismas de la ciudad de Resistencia, mediante organizada por la Iglesia Católica, en la Plaza 25 de Mayo. Esto se realizó el día sábado. Y en paralelo se hizo el gran cierre de lo que es la festividad de Invasión del Amor de Dios.
1: Sí.
0: En el principio de septiembre nosotros fuimos a hacer una cobertura para NGF, que se trataba sobre una vigilia de 24 horas donde las personas que van, los fieles de la Invasión del Amor de Dios, iban a los distintos barrios con las peticiones de la gente. Uh-huh. Recolectaron más de 150.000, una bocha.
1: Exacto.
0: Una bocha. Y bueno, posterior a eso, se tomaron todas esas peticiones y salieron a los barrios a consultar si es que tuvo algún tipo de resultado que hayan orado tanto.
2: Hacen un antes y un después.
0: Claro, no bien. Solamente acá en la provincia, sino también en muchas partes del mundo.
2: Ajá.
0: Entonces, este fin de semana, el día sábado, se hizo el gran cierre donde estuvieron Alicia y Jorge, que son Alicia Ledesma y Jorge Ledesma, los pastores, uh-huh. que son los más reconocidos, pero hay muchos más, y tenían un invitado muy especial, que es argentino, pero vive en Estados Unidos, que es Joy Fernández o Ferrer, algo así, no me acuerdo el nombre, me está saliendo, pero bueno, era sumamente importante su presencia porque él venía a contar un poco la historia. Uh-huh. Y casi 15.000 personas estuvieron en el
1: impresionante
0: del
1: la
0: cielo.
1: Convocatoria, ¿eh?
0: Un montón. Sí, arrancó casi el viernes por la noche, continuó el sábado todo el día, el domingo también, y nosotros fuimos y no podíamos ni siquiera hablar entre nosotros de la cantidad de gente que había.
1: Claro. Bueno, me decían que estaba no había una sola habitación en hoteles de Resistencia, digo, más allá del movimiento en sí, del movimiento de fe, lo que implica económicamente para la ciudad este tipo de acontecimientos, ¿no?
0: Sí.
1: Porque, claro, ha venido gente de todas partes del país y de países vecinos incluso, que han copado los hoteles y departamentos de alquiler.
0: Sí, sí. Joy Ferreira era el uh-huh. este hombre que venía a continuar. O sea, esta persona que iba a contar su testimonio acompañado por el pastor Ledesma. Estas son las imágenes de lo que fue el fin de semana. Realmente nos trataron muy bien, nos invitaron a un sector para hablar mucho más tranquilo con los pastores, nos contaban un poco de qué se trataba, porque imagínate, nosotros muchos no conocemos en relación a estas celebraciones, estas festividades, y de paso también tuvimos la chance de poder hablar un par de testimonios. Vamos a escuchar lo que nos decía el pastor Ledesma junto a Alicia Ledesma también, quienes nos comentaban un poco cuáles fueron sus expectativas. Muchísima gente, es verdad, fue reconocido de interés cultural a nivel provincial, y por otra parte también es que estuvo en el día de ayer el gobernador de la provincia, Leandro Osdero, sumándose también a lo que fue este cierre por el multitudinario cierre de Invasión del Amor de Dios. Escuchamos un poco de lo que se trataba este fin de semana, muchísima gente, y bueno, reiteramos también el agradecimiento a toda la comunidad puntualmente del Portal del Cielo, que nos abrieron las puertas y realmente nos trataron muy bien. Escuchamos y vemos la nota.
3: Un entusiasmo extraordinario. ¿Saben qué me di cuenta? Que el solo pedir las peticiones, el haber orado al Señor y que las personas vengan, ya les llenó de esperanza. No es esa gente que vimos en las casas, cara larga, bajoneada, sin saber lo que puede pasar, desesperanzada, sino que ya empezó a haber una esperanza. Lo lindo es que no es una esperanza vacía, es una esperanza real, porque Dios dice que Él es Dios de esperanza. Así que estoy contento de saber que toda esa gente que vino, que llenó este lugar hoy y que mañana y pasado va a llenar, domingo a la mañana, a la tarde, esa gente se va a encontrar con una respuesta real. No solo un milagro. El milagro, como decía, la obra de teatro que vimos recién es un pretexto. Lo que les va a cambiar la vida es encontrarse con una persona. Se van a encontrar con Dios. Y entonces, cuando Dios entra a una casa, el problema era una persona enferma, la abuelita que no comía o el que estaba encerrado con depresión. Pero cuando Dios entra a una casa, no es que vino a solucionar eso, vine a traer vida abundante.
0: Pastor, en la semana habíamos hablado esto de ver a Dios y a Jesús como un amigo. ¿Crees que hoy lo van a sentir así? ¿Crees que las familias lo sienten así?
3: Hay muchos que ya hace años que lo sienten, pero de toda esta multitud nueva que llegó recién, yo vi que muchos ya tuvieron una experiencia, ya tuvieron un encuentro con Dios y lo vieron cara a cara, lo sintieron cara a cara. Entonces, ahora van a empezar a desarrollar una relación que puede convertirse en una verdadera amistad.
4: Pastor, hoy vimos mucha gente nueva aquí en el templo. Sí. ¿Qué le dirías a la gente que todavía no se acercó justamente a Dios, al portal, a venir acá?
3: Que no es una cuestión religiosa. Las cosas religiosas son edificaciones humanas que tratan de subir al cielo como en una escalera. Acá es acércate a Dios a través de Cristo. Jesús dijo, no son las religiones. A veces me preguntan, ¿cuál es la verdadera? No son las religiones. Jesús dijo clarito, yo soy el camino, la verdad y la vida. Nadie llega a Dios Padre si no es a través de mí. Entonces, Él mostró que es la puerta para entrar. Y entonces, a toda persona que no vino, les digo, les sirve venir para encontrarse con lo sobrenatural. Van a suceder en este minuto, ya estuvieron sucediendo cosas tremendas, pero van a suceder cambios muy fuertes en la vida de la gente. No es, bueno, yo tenía un tumor y ahora no lo tengo más. Eso te cambia la vida. Pero estoy hablando de cambios profundos en todos los órdenes. Encontrarse con Dios hace, primero, que te sientas bien, que te sientas contento, que te sientas en paz, aunque todavía sigan los problemas.
5: Muy contentos, la casa llena. Y felices, felices también. Recién estuvimos viendo la gente que decidía acercarse a Dios. Un momento donde se llamó a que la gente busque al Señor y fue muy fuerte saber ver tantos cientos y cientos de personas que han pasado a buscar a Dios, a decir, Señor, necesito de vos, Señor, necesito acercarme a ti, necesito tu ayuda, porque ¿quién no necesita la ayuda de Dios? Entonces, ver esa gente acercándose y yo sé que, es decir, la experiencia de todos es que les va a cambiar la vida, porque Dios te cambia la vida. Dios es vida, Dios es poder, Dios es soluciones. Entonces, y es Dios es eternidad. Entonces, ¿cuántas cosas le puede cambiar una persona en minutos? Y eso, vivimos para eso. Entonces, para nosotros es una alegría muy grande lo que estamos viviendo. Y bueno, estamos también ahora en este momento comenzando el evangelista invitado, un evangelista argentino, pero que estoy viendo acá en Estados Unidos, un hombre muy usado por Dios y muy usado en milagros también. Así que esperamos ver la gloria de Dios manifestarse de muchas maneras, porque hay milagros de todos tipos, no únicamente físicos. Hay milagros en la familia, hay milagros en la paz interior, hay milagros en, no sé, en insomnios, hay milagros en tantas cosas que hoy padece la sociedad, ¿no? Y así que bueno, estamos expectantes de ver muchas cosas hermosas para que también se manifieste el nombre de Jesús, porque los milagros, más allá de que son muestras de amor de Dios, también son manifestaciones de la gloria de Jesucristo aquí en la tierra.

0: 11 de la mañana, 32 minutos. Tenemos una temperatura de, a ver, que justo estaba actualizando, 36 grados 8 décimos.
1: ¡Ay, Dios mío!
0: La térmica, 42 grados 9 décimos.
2: ¿Ya se puede escuchar canciones del verano?
0: La temperatura está en 36, pero la máxima es de 43 prevista para hoy. No, así que falta que suba un tanto
2: por
0: más.
2: Por favor. Ya están para los tererés.
1: Como 7 grados faltan.
0: Sí, así que la térmica va a rozar los 50.
2: Ya estamos como... hoy es enero, no es septiembre.
0: Hoy es enero, sí.
1: ¿Vos te imaginás si esto es septiembre lo que va a ser enero?
2: Falta el budín, el pan dulce.
1: Ya hay pan dulce. Sidra.
2: La sidra. ¿Qué sidra te gusta
0: los adornos navideños?
1: A mí no me gusta la sidra, me gusta la fresita.
0: Ese Tomás Frías,
1: sí,
0: ahí se te da vuelta la
1: rico.
0: Se te da vuelta el ojo.
1: Con escarchita.
2: Claro.
0: Sí, rico.
2: Claro.
0: Dulce.
1: ¿Eh?
0: Dulce.
1: Sí, con escarchita.
2: Sí, pero vos tenés que comer un poquito Frozen. Al lado, porque si no.
1: Frozen.
0: Claro. Frozen. Libre sol.
1: No, viste que vos pedís, tipo, pedís margarita Frozen.
2: Frozen.
1: Yo pido todo Frozen.
2: ¿Sí? Sí. Sos como muy. Sos una abuela muy moderna, ¿eh?
1: Obvio.
2: Claro.
1: Olvídate.
2: Qué locura, ¿eh? Pobre bueno, ¿te gusta la modernidad?
1: Me encanta.
2: ¿Te gusta el open mind?
1: Open mind depende.
2: ¿De qué?
1: Porque si es open mind, lo de la inteligencia artificial, no.
2: No. En el vínculo, en las relaciones.
1: Depende, no tan abierto tampoco.
2: ¿Cómo no tan abierto? No,
1: abierto,
2: tampoco.
1: Pero no tanto.
2: ¿En qué sentido?
1: Que hay relaciones tipo que vos.
0: Las relaciones abiertas.
1: Tengo una relación abierta.
2: ¿No te gusta tener dos o tres?
1: No, lo reviento.
2: Claro. No.
1: Soy muy violenta.
0: Pero hay que compartir.
2: No.
0: Jesús enseña a compartir.
2: No, Guillermo, no.
1: Todo menos eso.
2: Bueno, entonces sos open mind, pero hasta ahí.
1: Hasta ahí.
2: Sos bastante tradicional.
1: Sí.
2: Bueno, ¿a vos te gusta convivir?
1: No me gusta que me metan los cuernos, nada más.
2: No, sí, está bien, como cualquier persona. No,
0: pero esa es algo muy subjetivo.
2: Claro.
1: ¿Qué es
0: sí,
1: subjetivo?
0: Porque meterte los cuernos, si hay una pareja abierta, no configura.
1: Por
0: una
1: eso,
0: metida,
1: pero claro. Avisá, o sea, avisá.
0: Claro.
1: Si vas ¿cómo a estar
2: que
1: en
2: avisa?
1: Pareja.
2: La gente no te avisa.
0: Ah, o sea que no es que estás en contra, sino que te avisen. No
1: claro, más. Avísame, decime, yo quiero tener una pareja abierta. Claro. Entonces te planto la galleta ahí ya.
2: No.
0: Pero, por ejemplo, Alejandra, ayer tuve abierta la pareja.
2: ¿Cómo que estuve abierta?
1: La cabeza,
2: pareja.
1: No sé, no podría.
0: Tenés
1: no.
0: que avisar
1: no.
0: antes.
1: Claro, me tenés que avisar antes, no después.
0: No después.
2: Pero, ¿convivencia sí o no?
1: Sí, re sí.
2: Sí, re sí.
1: Algunas veces.
2: ¿Cómo que dura?
1: Claro, algunas veces. ¿De vez en cuando la convivencia está
2: por
1: bien?
2: Semana.
1: Claro.
0: Bueno. Por días, no convivir todos los días.
1: No, porque eso claro. mata el amor.
2: Bueno, les voy a contar sobre esto porque no es que estamos hablando al aire y hoy se nos ocurrió hablar de esto, sino que hay un tema y un tema importante que está creciendo y estamos hablando del LAT. L-A-T. Así LAT. Como LAM, pero LAT.
1: LAT. ¿Qué LAT. Es el LAT?
2: Living Apart Together.
1: Together. Hoy el día del idioma guaraní, por lo menos hablame en guaraní. ¿Qué mira?
2: Bueno, esto de que están casados, siguen juntos, son novios y esposos, pero viven en casas distintas.
1: Uh-huh. Hay que tener un poco de...
2: Los esposos que viven separados. Uh-huh. Una pareja puede seguir comprometida sin compartir techo, es verdad.
1: Sí.
2: Y el 10% de las parejas del mundo ya lo vive.
1: Uh-huh.
2: Es un montón. Pero conservan hogares separados, pese a que tienen una relación bastante estable y algunos uh-huh. de ellos ya están casados, la gran uh-huh. mayoría. Una revisión de 40 años de investigaciones sobre el fenómeno señala que estas relaciones se estudian cada vez más como una forma específica de organización de la vida en pareja. Cada uno está más enamorado de uno que del otro.
0: Claro, pero no viven, no conviven.
1: No, ¿cómo junto? Que cada uno está más enamorado de uno que de otro?
0: Me voy al móvil y ahora
2: dale.
0: A hablar de este tema. David, adelante.
3: Chicos, ¿cómo están? Bueno, ahora el calor se está haciendo sentir acá en Resistencia, donde, bueno, realmente una temperatura bastante elevada en la capital chaqueña, y nosotros vinimos a Yateo porque comenzaron los intercolores. Hace 30 años que se realizan estos eventos y estamos con el rector del IESEF, con Julio Yurca. Bueno, Julio, gracias por recibirnos. Nuevamente, el calor no nos para.
4: Impresionante, hoy un día muy caluroso. Hoy se da el comienzo de los 30 años aniversario de los Intertribu, que ahora son los Intercolores. Así que estamos, bueno, haciendo el lanzamiento hoy. Largamos temprano con hockey y ahora estamos con el deporte básquet.
3: ¿Cuántos participan?
4: En participación, como usamos lista ampliada, pueden presentar dos equipos verdes y dos equipos los rojos, de acuerdo también a la cantidad de jugadores que tengan cada color.
3: Estas actividades se van a realizar durante toda la semana, ¿verdad?
4: ¿Cómo?
3: Que las actividades se van a realizar durante toda la semana.
4: La actividad, por medio de disposición que nos salió del ministerio, se van a realizar durante toda la semana. A la mañana, acá en nuestras instalaciones, y por la tarde, como no tenemos por ahí cancha de fútbol, hacemos en otros clubes como en Fontana, en cancha de rugby en Curne. Mañana en Curne estamos haciendo rugby. Así que bueno, esperemos que sea una buena jornada también y que sea una semana de fiesta y de intercambio con los chicos. Quiero aclarar algo, que todos estos chicos son alumnos del IESEF, son compañeros de comisión, de materia, que cursan juntos, y lo único que les diferencia es el color. Y hoy, esta semana, se encuentran compitiendo entre sí.
3: ¿Cómo se prepararon esta jornada?
4: Los chicos durante todo el año se van preparando, se van preparando, entrenando, y también se van preparando para otro tipo de actividades como el gran baile que se hace de los colores, que está programado para noviembre.
3: Bien. Bueno, vamos a hablar con los chicos que están a cargo de los dos colores. Estamos por un lado el equipo rojo, por el otro lado el equipo verde, donde en esta competencia están realmente enfrentados. Primero vamos a hablar con Augusto. De este lado. Ahí se cambiaron los chicos. Augusto, Andriani, tu equipo y cómo fueron preparándose.
5: Primero es una tribu, seríamos como una comunidad dentro de varios deportes. Teníamos un periodo de tiempo que en realidad es un proyecto que se arma con la otra tribu, los directivos de dicha institución. Entonces, el proyecto, cuando se avala, tenemos cierto tiempo, ya sea uno o dos, de acuerdo a qué fecha se presente. Y si bien se presenta y está aceptado, ahí empezamos a entrenar, haciendo amistosos, o para la gente que queremos que intente o pruebe ese deporte, la invitamos, le enseñamos, o sea, es más o menos así.
3: Me imagino que quieren ganar esto, o sea, son compañeros de la facultad, o sea, compañeros de la carrera, pero en este momento enfrentados. ¿Cuál es la estrategia que tienen?
5: No, claro, somos compañeros, justamente él y yo ingresamos en el mismo año, que fue en el 22. Hoy compartimos lo que es el cargo de cacique, él desde la tribu verde, yo de la tribu roja, pero sí, todos queremos ganar, pero también hay que saber perder en ciertos casos, pero poniéndole para adelante.
3: ¿Qué tiene que tener la tribu roja?
5: Ganas de todo, predisposición, ganas y amor por la tribu, como uno siempre dice, lo que los famosos, los más viejos te dicen, te enseñan y vas aprendiendo, bueno, vos también lo vas enseñando después a medida que vienen los chicos nuevos y eso, así que para mí estar acá hoy en día es algo muy emocionante.
3: Muchísimas gracias.
5: No, por favor.
3: Bueno, y toda la suerte para vos, para la jornada.
5: Sí, muchas gracias, para ellos también.
3: Bueno, ahora vamos a hablar con el cacique de la tribu verde. Él es Facundo, ¿verdad? Facundo, bueno, ¿cómo están viviendo esta jornada?
6: La verdad que muy contento. Nosotros venimos trabajando hace mucho tiempo para poder lograr lo que es la competencia de intertribu. Este es un proyecto institucional que está avalado por una resolución ministerial. El año pasado, lastimosamente, no se pudo hacer. Y bueno, este año volvimos a la cancha, que es lo que a nosotros más nos gusta, así que muy contento con la jornada.
3: 30 años de estos juegos, y hoy vos representando al equipo verde, ¿es una responsabilidad grande?
6: Sí, la verdad que, bueno, cada uno de los que se pone al mando de la tribu sabe lo que conlleva, la historia que tiene, la cantidad de personas que pasaron por este color, dejaron su sello, y hoy a nosotros nos toca respetar y representar eso. Así que una responsabilidad, pero también una alegría muy enorme estar en el lugar que estoy y tratar de que las siguientes generaciones también sepan lo que significa la tribu verde para mí, para la gente, y la importancia que tiene también para muchos profesores que se reciben y más allá de eso siguen viniendo a mirar la competencia, a mirar el baile de la tribu y estar al tanto de lo que es la tribu.
3: ¿Se tienen fe para ganar la competencia?
6: Sí, la verdad que es una competencia muy pareja, se define por detalles porque todos los alumnos están capacitados para la competencia. Durante el cursado nosotros tenemos materias que están relacionadas a los deportes, así que el nivel está parejo. El hockey se empató 0-0 y el partido de rugby de básquet se definió por 2 puntos. Así que bueno, va a ser una semana en la que vamos a estar viviendo hasta lo último y nada, ojalá que ganen los verdes.
7: ¿Cómo es esto de preparar las canciones? Porque vemos que hay hinchada y bombo ahí y todo. ¿Cómo es todo ese proceso?
6: Nosotros venimos preparando, ¿no?, desde el principio de año. Obviamente que hay banderas, instrumentos, tenemos tendones y cosas, canciones también, que vienen de hace mucho tiempo, de gente que, como te digo, dejó su huella en la tribu. Y hoy en día nosotros nos queda pasar de generación a generación durante todo el año, no solamente las canciones, sino también los entrenamientos, la confección en la camiseta, conseguir los jugadores y ver quién se anima a estar adentro de la cancha. Pero como te digo, esa responsabilidad al llegar el momento de jugar no importa porque es lo que nosotros amamos.
7: El profe recién nos decía el rector de que en noviembre se viene la competencia de baile. ¿Ustedes también van a estar como jefe ahí? ¿Tienen algo para demostrar con el tema del baile o solamente deporte?
6: Sí, el tema del baile por ahí es más un muestreo. O sea, en ese caso no hay un ganador ni un perdedor. Simplemente nosotros mostramos por ahí la destreza que hacemos, lo que nosotros preparamos. Y también se ve un poco más lo que es la historia de la tribu. Cada una de las tribus, por ejemplo, tiene su caca, que es como el grito de guerra, y bueno, eso se muestra solamente en el baile y una vez en el partido de rugby, que es el deporte en el que se hacen los jacas. Pero también nos venimos preparando y tenemos todavía un mes por delante después de la competencia para finalizar los detalles del baile. Así que déjame invitar a la gente. El baile es 26 en nuestro ensayo general, en el que hacemos la puesta en escena solamente los alumnos. 27 y 28 son las 2 noches en las que la gente puede venir a participar, a mirar el show.
7: ¿Y estos encuentros puede venir la gente a mirar también?
6: Sí, el tema de estar en la tribuna sí se puede. Hay un lugar para las personas que son externas a la institución, pero la participación dentro de la cancha es solamente para alumnos del profesorado de educación física. Por ahí siempre se deja en claro que, bueno, más allá de que esto es un torneo, dentro de la institución hay valores. Nosotros vamos a ser futuros docentes, entonces no es al igual que un torneo de afuera, sino que hay que estar más tranquilo y venir a mirar, alentar cada uno a su tribuna y obviamente no generar disturbios porque no es la imagen que queremos dar para afuera.
7: Muchísimas gracias.
6: Gracias a usted.
7: Bueno, chicos, ahí compartíamos parte de lo que decían los caciques, de tanto del grupo verde como del grupo rojo, que están enfrentados en esta competencia, pero bueno, son todos alumnos del IESEF, donde bueno, hacen esta jornada para poder también demostrar lo que estudian, lo que hacen y sobre todo prepararse para lo que va a ser su futuro profesional.
0: Bueno, muy bien, gracias David, hasta luego.
7: Listo chicos, hasta luego.
0: Las 11 de la mañana, 46 minutos. Este domingo hay elecciones en Brasil, sí. En un escenario muy polarizado. El presidente actual, Luis Inácio Lula da Silva, se enfrenta al senador Flavio Bolsonaro, hijo de Jair Bolsonaro, que son los dos favoritos en las elecciones presidenciales. Bueno, el 4 de octubre es la elección y se mantiene en un empate técnico para la primera vuelta a 10 días de los comicios, según el último sondeo de la firma Datafolha, que fue divulgado el jueves pasado. Lula, quien aspira a un cuarto mandato no consecutivo, registra el 40% de las intenciones de voto frente al 36% de Flavio Bolsonaro, con una diferencia de 4 puntos y dentro de un margen de error de 2 puntos porcentuales para más o para menos estos números, ¿no? Bueno, el escenario se mantiene muy ajustado en relación con las encuestas de las semanas pasadas también, cuando la diferencia era de 3 puntos, con el líder de la izquierda, centroizquierda, en un 39% y para Jair Bolsonaro, Flavio Bolsonaro, el 36%. Recordemos que en Brasil se necesita el 50% más uno para poder ganar en primera vuelta. Estos números arrojan de que no va a haber un ganador en primera vuelta.
1: ¿Hay una tercera fuerza?
0: Sí, hay una tercera fuerza y otras, pero que están debajo de estos números, con 4%, 3%, muy, muy lejos de los dos principales candidatos. Un escenario polarizado, ¿no? Bueno, la elección es el próximo domingo. En caso de que no haya un ganador que obtenga la presidencia en primera vuelta, va a haber una segunda elección que va a ser el domingo 25 de octubre, creo que es el balotaje.
1: Ah, todo ahí cerquita.
0: Sí, todo en el mes de octubre. Así es que bueno, este domingo entonces, elección importantísima en la región. Estamos hablando de un país que mantiene el liderazgo económico de Latinoamérica, hay que decirlo, es una potencia económica Brasil, y que tiene impacto su economía, su política, tiene impacto en toda la región. Por eso se mira con especial atención lo que va a ser esta elección del próximo domingo, en donde los brasileros van a tener que votar entre mantener el actual modelo a cargo de Luis Inácio Lula da Silva o volver al bolsonarismo, con el hijo de Bolsonaro, Flávio Bolsonaro. Recordemos que Jair Bolsonaro está preso por haber, está siendo acusado de un golpe de Estado que organizó él en contra de Lula da Silva. Así que este domingo, elección en Brasil, primera vuelta en caso de que no haya ganador. La segunda vuelta será el domingo 25 de octubre.

0: Bueno, el fiscal Gerardo Policita acaba de ordenar la apertura de las billeteras cripto de Manuel Adorni.
1: Está todo legal con Adorni, sí. Che.
0: Bueno, acaba de...
1: ¿O no? No, la verdad que no.
0: Pero la justicia, bueno, entonces, acaba de ordenar auditoría en las billeteras cripto de Manuel Adorni. Esto se acaba de conocer, noticia de último momento. El fiscal Gerardo Policita es quien...
2: ¿Y qué es de la vida de Adorni?
1: No lo dejan en paz a ese hombre que quiso ser rico de un día para el otro, uh-huh, che.
0: Bueno, vamos a ver si efectivamente se condice con lo que, claro, él declaró, ¿no?
2: Claro, pero yo quiero... ¿Qué de la vida de él? ¿Se perdió?
1: Y lo perdieron. Ah,
0: está con un problemita, sí.
1: Claro, dijeron, no aparezcan más.
0: Claro. Así que, bueno, 8 billeteras tiene.
2: ¿8?
0: Sí, de las 8 van a peritar.
1: Bueno, ¿qué más tenemos, ese? Bueno, tenemos un montón de temas, precisamente lo que ocurrió durante este fin de semana, porque hubo una bronca contra Franco Colapinto.
2: Sí.
1: Fin de semana.
0: Norris. Chocó.
1: Exactamente, por Lando Norris, el Jack, último,
0: no,
1: campeón.
0: No es Jack Norris.
2: ¿Cómo era Jack o Chuck?
1: Era Chuck.
2: Chuck Norris.
1: Bueno, que en paz descanse. Bueno, terrible actor.
0: El que no sabe qué pasó con Colapinto.
2: ¿Qué pasó?
1: Bueno, Lando Norris es corredor de McLaren, un campeón del mundo, y que, bueno, este fin de semana él y el compañero de Colapinto estuvieron afectados por una maniobra que hizo Franco Colapinto, que los dejó a los tres en la carrera.
0: Una maniobra prohibida.
1: Claro, fuera de pista. La cosa que se subió la tensión, bueno, realmente fue una maniobra no muy bien.
0: Qué bronca aceptada me da cuando hace así, no le deja pasar.
1: Claro,
0: de maldito.
2: Bueno, pero eso no es la idea. De maldito.
0: Claro, sí, el juego igual me da bronca.
1: Ah. El defensa y ataque. Pero bueno, la cosa que se salió de control, la situación, Franco hace una maniobra que no está muy bien recibida para los pilotos, dejó afuera nada más y nada menos que
0: encima
1: a su
0: le
1: compañero.
0: Chocó al compañero.
1: Claro, toma, su compañero de Alpine. Y lo dejó fuera de carrera Lando Norris, que lo saltó a la yugular.
2: ¿No opinaron los Reutemann sobre esto?
1: No. El que sí habló fue en su momento Verstappen.
2: Bueno, pero viste que la hija opina.
1: No. Verstappen, que es 4 veces campeón del mundo, dijo, le puede pasar a cualquiera. ¿Pero qué es lo que había dicho Lando Norris que le saltó a la yugular?
2: ¿Qué dijo?
1: Imagínate que Colapinto, siendo jovencito, estaba con la cabeza baja y...
0: Claro.
1: Y bueno, le dieron por el lomo uno tras otro y dijo... No puede estar. No, hay pilotos en la Fórmula 1 que no pueden estar en la Fórmula 1. Haciendo alusión.
0: Norris no es británico.
2: Sí.
0: Nos odian. Sí. Los británicos
1: haciendo
0: nos odian.
1: Haciendo alusión a Colapinto.
2: No se bancan un choque.
1: Se fue de boca. O sea, realmente se fue bastante. Pasó 5 pueblos.
0: Ah, dijo que hay... ¿Cómo? Hay pilotos que no deberían estar en la Fórmula 1.
1: Exactamente. Y bueno, señalándolo directamente a Franco Colapinto.
0: A Colapinto.
1: ¿Quién era? O al menos tenían una buena relación. La cosa es que, bueno, Argentina vigila. Le tocás a uno y tocás a varios.
0: Sí.
1: Porque lo mataron en redes sociales. Realmente, bueno, su imagen no fue bien recibida, sobre todo con estos dichos. Y salió a pedir disculpas.
2: Sí, pidió perdón.
1: Pero por supuesto.
2: Dijo que estaba leche hervida.
1: Sí, exactamente. Lo leyeron ustedes hoy en las noticias de las 11. En general ha sido un fin de semana complicado en Bakú. Empieza su descargo en redes
2: Bakú?
1: Sociales. Sí, en Zebarayán, la pista de Bakú. Y por supuesto la carrera terminó de forma decepcionante y prematura. Después de la carrera le envió un mensaje a Franco pidiéndole, no es que Guille le está pegando a la mesa, sino que sí, le está pegando a la mesa, pero para matar una hormiga. En general ha sido un fin de semana complicado, la carrera terminó de forma decepcionante y prematura. Después de la carrera le envió un mensaje a Franco pidiéndole perdón por los comentarios que hice.
2: Sí.
0: Sí, o sea, el cocorito en público y la disculpa pide en privado.
1: Claro.
3: Uh-huh. Como muchos.
0: Sí,
1: bueno,
0: debería hacerlo en público el pedido.
1: Claro. Le envió un mensaje a Franco pidiéndole perdón por los comentarios que hice y que, sencillamente, no debería haberlo dicho. Sé que no debía hacerlo y que las emociones estaban a flor de piel, pero eso no es excusa, yo me equivoqué, dijo Lando Norris. Muy feo lo que dijo, ¿eh? No sé, le dice eso a un compañero.
2: Bueno, pero lo decimos,
1: una
2: cosa es que lo digamos nosotros acá internamente en la Argentina y otra cosa es que lo digo en británico. Me da bronca cuando lo dice británico.
1: Pero bueno, así
2: pero
1: que...
2: Pero los Reutemann nadie dijo nada, porque viste que los Reutemann aprovechan un error de Colapinto y ¡fua!
1: Sí. Hay gente que
2: ¿cómo
1: no,
2: decir?
1: Hay que apagarle el micrófono o la tele en su momento. Pero bueno,
2: a mí me gusta.
1: Eso pasó durante este fin de semana. Ya al parecer está todo ok entre Norris y Colapinto. Ya van a seguir sacándose fotos juntos. Pero bueno, ese exabrupto que tuvo este fin de semana y que no cayó muy bien. Pero seguíamos hablando de este caso de las parejas que son novios o esposos, sí, casados, y viven en casas distintas, más del 10% a nivel mundial.
2: Uh-huh. Es un montón.
1: Sí, es un montón. Y ya está publicado en nuestro Instagram de Radio Cadena Federal y los comentarios ya llegaron.
2: A ver.
1: No me gusta ese estilo de vida, dice Flor. Florelinda Pena, dice, bueno.
0: Florinda Mesa, debe ser.
1: Florelinda Pena, dice el usuario.
2: Bueno.
0: Severinda.
2: Simón. Florelinda Parada, no.
1: Simón Tito Campo. Me voy a comer un día el de Micho Tito.
2: Sí, déjame la comí una vez.
1: Me voy a comer un día.
3: Varias veces.
1: Un día leyendo los comentarios me lo voy a comer. Simón Tito Campo Verde.
2: ¿Para
1: no
2: qué?
1: Dice, para Simón Tito Campo Verde. Sí, son el usuario de la gente.
3: No,
1: es así,
3: no, lea,
1: yo
3: no
1: voy a
3: jugar.
2: Sí, lee.
1: Para eso me quedo como estoy de novios y ya está.
0: Claro. Y
1: otro,
0: sí,
1: otro comentario dice, ¿pero para qué mierda se casan? Quédense, uh-huh, como novios. Otro dice, ¿con qué plata? Otro dice, y yo ronco y me tiro.
0: Ajá.
1: Así que en mi casa mejor. Es la mejor manera,
2: no,
1: por lejos.
2: Hay otro cosas que no podés hacer cuando estás en pareja, que es tirarte pum pum.
0: Y eso, yo creo que llega a un nivel de confianza.
2: No, qué confianza, qué confianza.
1: Y el resto, normalmente el resto de la gente se junta para poder pagar el alquiler juntos, señala una.
0: Claro,
1: Carolina.
0: Es por una cuestión económica, no.
2: Para pobre, déjame sola.
0: Bueno.
1: Vos tenés que creer en el amor, no en la plata.
2: Bueno, pero. Seguí.
1: No, y bueno, esos son los comentarios, uno de los tantos comentarios que tenemos en las redes sociales.
0: Jesús nació pobre, Sibila.
2: Cierto, sí, en un pesebre.
0: Y vos estás.
2: Es que uno, yo sigo su ejemplo.
1: Es que a uno te tiene que interesar la billetera de la
0: plata, va y viene.
1: Claro.
2: No, yo no digo que no, pero. No, ¿qué? La gente no se junta
1: vos
2: para
1: te
2: no
1: tenés
2: pagar
1: que,
2: alquiler.
1: Enamorar de la persona.
2: Es que claro, me pasó, pero la gente no se junta para no pagar alquiler.
1: Los viajes no compran,
0: no es para
1: el amor.
0: No pagar alquiler.
2: Eso
0: dijo que era para poder.
1: Claro.
0: Juntar entre los dos y pagar un alquiler.
2: No,
1: claro.
2: No, no.
1: No es que vos vivís de arriba, no.
0: ¿Qué, ¿A vos te gusta vivir de arriba?
2: Me encanta. ¿Qué querés, que te mienta?
1: Pero eso está mal.
2: Eso no importa.
1: Eso es un.
0: Vos tenés que ser una
1: negativo,
0: mujer empoderada. Acá.
1: Claro.
0: Autosuficiente.
1: Para eso trabajás. Para
2: lo
1: eso.
2: Soy.
1: Ajá.
2: Lo
1: trabajás,
2: soy.
1: Tenés trabajo.
2: Lo soy, pero cuando menos gaste la mía, mejor.
0: No, tenés que tener dependencia.
2: No, ¿qué impuestos?
1: Sí, pero vos tenés que buscar una pareja, no un padre.
2: No, pero está muy bien.
1: No, ¿cómo que
2: pero
1: está
2: cuando
1: muy bien?
2: Menos gasto la mía, mejor.
0: Qué bárbaro.
1: Qué tipo, qué bárbaro. Pero bueno, más del 10%, esto sorprendió porque más del 10% en el mundo usan esta modalidad. La verdad, me sorprende.
0: La verdad, inchequeable el porcentaje. Porque,
2: ¿Y por qué inchequeable?
0: Y porque como en
1: igual
0: todo
1: la
0: mundo,
1: Ale lo vive.
0: Como en todo el mundo.
1: Ella lo vive.
0: Sí, está bien.
1: ¿Cómo?
0: No, pero ¿cómo en todo el mundo?
1: Bueno.
2: Y bueno, en todo el mundo debe haber una Ale.
1: Claro, en gran parte del mundo debe haber una Alejandra Sibila que vive el amor a distancia.
2: Claro.
0: Bueno, nos estamos yendo.
1: Sí, señor.
0: 11:57, APA, la Administración Provincial del Agua, advierte por tormentas que llegarían entre la tarde y la noche de hoy a la región.
2: Yo te voy a decir una cosa.
0: Entre las 20 y 22 horas de este lunes podrían desarrollarse tormentas y lluvias en las regiones sudoeste, centro, oeste y sudeste de la provincia.
2: ¿Y nosotros dónde estamos?
0: En el este. O sea que no nos afectaría a nosotros. Sudoeste, centro, oeste y sudeste de la provincia. Desde la Administración Provincial del Agua se informa que actualmente un sistema de baja actividad se encuentra ubicado en el sudoeste de la provincia de Chaco y se prevé su ingreso durante la tarde de este lunes 28 de septiembre entre las 17 y 18 horas, provocando una rotación de viento hacia el sector sudoeste con intensidad en aumento. Entre las 20 y 21

0: Para una siesta sin luz, Sibila, ¿no?
1: Cállate, no seas así.
2: Para que estés durmiendo plácidamente y escuches el...
1: 25, tu aire, 25.
0: No, 16. Bueno, nos vamos, bueno, a María Bojín, la hermana de Eva, que hoy está cumpliendo años, así que les mandamos un saludo a María y está Eva, mira. Con
1: mandá
0: toda
1: torta
0: la...
1: mañana.
2: Sí, ¡feliz cumple, María!
3: ¡Cumpla feliz!
0: Bueno, que tengan buen resto
1: del
0: día.
2: Y aguante Boca, loco, aguante Boca. Feliz día para todos aquellos que son semifinalistas de la Copa Argentina.
0: De la Copa Argentina, qué crack.

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2: Episodio 2. Silencios que gritan.
3: Dicen que el hogar es el primer refugio, pero ¿qué pasa cuando tu refugio se convierte en una jaula? Me llamo Valentín. Esta es la historia del día en que dejé de creer en el amor y también el día en que conocí a María.
2: Escena 1. Casa de Valentín. Noche.
3: Ya no me duele, papá. Ni siquiera me sorprende.
4: Soy María. Dicen que tengo una mirada rara, como si escondiera algo. Y tal vez sí. No hablo mucho, pero cuando lo hago, digo lo que siento. No vine a salvar a nadie ni a que me salven. Solo quiero que alguien me vea de verdad. Yo también tengo mis infiernos. ¿A menudo miras el cielo como si quisieras escapar?
3: ¿Y vos siempre hablas con extraños?
4: Con los que tienen la mirada rota, como la tuya. Yo también tengo mi infierno, ¿sabes?
3: ¿También buscas algo que te saque de ahí?
4: Sí, a alguien.
2: Escena 3. Habitación de Valentín. Días después.
5: Me contaron que Valentín tiene SIDA. Que estuvo con esa mina, María, la del rumor.
4: ¡Qué asco! Yo estuve en clase con él ayer.
3: El silencio puede doler más que cualquier palabra, pero cuando todos susurran tu nombre como si fueras un castigo, entendés que perdiste algo más que la inocencia.
6: Escena 4. Enfrentamiento con María. Parque.

0: no me dijiste?
1: Porque tenía miedo. Porque nadie me enseñó cómo se decía eso sin que me miren como un monstruo.
0: Yo confié en vos, María. Ahora todos piensan que estoy...
1: ¿Que estás muerto en vida como yo? ¿Eso pensás? No sos el único que sufre, Valentín.

0: Escena 5. Callejón oscuro. Noche.
1: Primero fue para calmarme. Después, para olvidarlo todo. El sabor amargo, las manos temblando, los gritos de mi viejo, el rechazo, los susurros. Me metí en un mundo donde nadie preguntaba, donde el dolor se escondía detrás de una pastilla o una línea.
2: Pará, relájate, hermano. Esto te hace volar, como si no existieras.
1: Y yo no quería existir.
0: Escena 6. Baño público. Madrugada.
1: ¿Quién sos? ¿Qué carajo hiciste con vos? Estoy solo, podrido, roto. Había cruzado una línea y no sabía cómo volver. Nadie me había enseñado qué hacer cuando lo único que querés es desaparecer.
0: Episodio 3. Un nuevo amanecer. La vida de Valentín era un laberinto oscuro, sin aparente salida. Cada día era una batalla contra sus demonios internos y la cruda realidad de su hogar. El eco de las botellas vacías de su padre resonaba en las paredes, un recordatorio constante de la miseria que lo rodeaba. Valentín ya cargaba con el peso de una adicción que lo consumía y, como si no fuera suficiente, la sombra del VIH se extendía sobre él. El amorío que tuvo con una chica que lo dejó con la duda de si estaba contagiado o no, debido a que no estaban orientados a cuidarse sexualmente. Sus ojos, antes llenos de chispas, ahora reflejaban un cansancio profundo, una desesperanza que parecía inquebrantable.
1: Otro día, la misma mierda. ¿Cuándo se acaba esto?
3: Una tarde, mientras la ciudad se teñía de los últimos rayos de sol,

0: solo el olvido momentáneo podía apagar. Se sentó en un banco de la plaza desolada, el rostro oculto entre sus manos, sintiendo el frío del cemento traspasar su ropa. De repente, una voz suave lo sacó de su letargo.
1: ¿Estás bien? Te ves perdido.
0: Valentín levantó la vista, encontrándose con unos ojos amables que lo miraban con una genuina preocupación. Era Romina, una chica que solía ver por el barrio, siempre con una sonrisa y una energía que contrastaba con su propia oscuridad.
2: Déjame en paz, no es tu problema.
1: Quizás no, pero a veces hablar ayuda. Me llamo Romina.
3: Romina se sentó a su lado, manteniendo una distancia respetuosa, pero sin apartar la mirada. No había juicios en sus ojos, solo una calma que Valentín no recordaba haber tenido en mucho tiempo. Él, acostumbrado a la condena y el desprecio, se sintió desarmado por su simple presencia. Lentamente comenzó a hablar, al principio con monosílabos, luego con frases cortas, desahogando parte de la carga que llevaba. Romina escuchaba atentamente, asintiendo a veces, pero sin interrumpir, sin ofrecer soluciones fáciles.
2: Mi viejo es un desastre y yo también lo soy. Estoy enfermo, Romina, muy enfermo.
1: Estar enfermo no te hace un desastre, Valentín. Y no estás solo, todos tenemos nuestra batalla. Lo importante es no rendirse.
0: A medida que la noche caía y las luces de la ciudad se encendían, Valentín y Romina continuaron conversando. Ella compartió sus propias experiencias, sus luchas, creando un puente de empatía que Valentín nunca había imaginado. Por primera vez en mucho tiempo, sintió una conexión genuina, un hilo de esperanza que lo unía a alguien que no lo veía como un adicto o un enfermo, sino como una persona. Romina no solo se convirtió en su confidente, sino en la amiga verdadera que había tenido. Una luz tenue, pero persistente, en la oscuridad de su vida. El camino por delante sería largo y arduo, pero, por primera vez,

0: casa de Romina. Después de aquella noche en la plaza, la vida de Romina se iluminó con la presencia de Valentín. Él se había convertido en un confidente, una persona a la que esperaba ver, un amigo con el que compartía sus pensamientos más profundos. Una tarde, mientras la cena familiar se cocinaba, Romina decidió compartir con sus padres la nueva amistad que había forjado. Se encontraban en la sala. El aroma de la comida llenaba la casa, creando un ambiente de calidez que siempre la hacía sentir segura.
1: Mamá, papá, quiero contarles algo.
2: ¿Qué pasa, mi amor? Te veo pensativa.
3: Sí, cariño, siempre puedes contarnos lo que sea.
4: Romina les relató el encuentro con Valentín, su tristeza, su lucha, la conexión que sintió al escucharlo. Describió el peso en su mirada, la fragilidad detrás de su fachada. Walter y Débora, los padres comprensivos y de gran corazón, escuchaban cada palabra con atención, sus rostros reflejando una mezcla de empatía y orgullo.
3: Hija, me enorgulleces mucho que sea una persona tan amable y empática. Eso demuestra el gran corazón que tienes.
2: Y me da gusto que le hayas ofrecido un nombre amigo. Romina, todos necesitamos que alguien nos tienda la mano en los momentos difíciles. Pero también tienes que cuidarte.
1: ¿Cuidarme? ¿A qué te refieres, papá?
2: A que la ayuda que le ofreces debe ser desde la amistad y el apoyo, sin poner en riesgo tu propia salud o bienestar. Debes animarlo a buscar ayuda profesional, a encontrar el camino para salir adelante.
0: Débora, que conocía la bondad incondicional de su hija, se acercó y le tomó la mano, mirándola con ternura.
3: Tu padre tiene razón. La adicción y la enfermedad son batallas muy duras. Tu rol es acompañarlo, ser esa luz que lo guía, no la que cargue con su peso. Anímalo a ir a un centro de salud, a hablar con profesionales que lo pueden ayudar. No estás solo en esto. Nosotros estamos aquí para apoyarte en lo que necesites. Y él también necesitará apoyo profesional.
1: Gracias, mamá. Gracias, papá. Me siento más tranquila.
4: Aquella noche, Romina se sintió arropada por el amor y la sabiduría de sus padres. Comprendió que su amistad con Valentín era importante. Un primer paso en su camino hacia la recuperación. Pero que debía ser una ayuda real y no una carga para ella. Al final de la cena, con la calidez de su familia a su alrededor, Romina sintió una nueva determinación. El camino sería largo, pero no estaban solos. Ella, sus padres y, con suerte, Valentín. Lo enfrentarían juntos. La noche trajo consigo no solo un nuevo amanecer para Valentín, sino también una nueva fortaleza para Romina, una que la preparaba para el desafío

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0: buenos días. Bienvenidos a Chaco en Redes. Hoy en este día lunes 28 de septiembre ya nos estamos despidiendo. Qué barbaridad del mes de septiembre. Ya llega octubre. Por Dios, qué bárbaro. No puedo creer.
1: Qué lindo mes octubre. Tenemos lindas fechas acá en octubre, les cuento. Después les voy a pasar el dato, la información periodística. Bueno, bienvenidos. Excelente jornada. Mucho sol y calor, ¿no?
0: Uy, ¿cómo mucho lo calor? Bien, bien. Me gusta el calor, así que bueno, uno lo disfruta. Bien, porque bien. Si no, digo... Dios debe decir, nadie los entiende a los seres humanos, porque cuando hace frío decimos, ay, queremos un poco de calor. Cuando hace calor decimos, ay, qué calor que hace, por favor. Entonces Dios dice, por Dios, no lo conformo a ninguno.
1: No, pero es así, es inconformista.
0: El ser humano, por supuesto, ¿no?
1: Y nosotros muchos más, porque siempre hay que pedir. Hay que pedir para después... tener y repartir.
0: Exactamente, ahí vi una niña del jardín de infantes número uno, Mercedita de San Martín, que andaba paseando por los pasillos del canal. Exactamente. ¿Cómo le va, señor operador? Muy bien. ¿Cómo le va la señora productora? Muy bien también, qué lindo, bueno, un gran cariño. Entonces, bueno, mucha información para compartir en el día de hoy. También tenemos llamadas desde Las Palmas, vamos a estar saliendo,
1: así,
0: ¿no?
1: Sí, porque no sé si recuerdan en una de nuestros enlaces que tuvimos, y sobre todo esto que tan popular que se dio, que dimos de, perdóname, sale el término, dimos a conocer justamente este gran encuentro que fue el encuentro regional de coros de la regional, justamente
0: 6,
1: esta vez era la 6. Allí se presentaron distintos colegios, salimos con la profesora y directora Ale, justamente le damos un abrazo grande desde acá. Y la verdad que muchísimos desde esta regional, desde Las Palmas. Ustedes saben que abarca muchas localidades alrededor de Las Palmas en esta regional, y por supuesto la Leonesa y los parajes, y bueno, muchísimos, muchas escuelas se unieron a este evento, ¿no? Porque no todos los días se ven estos encuentros. Recuerdo que los coros siempre están presentes en todas
0: las instituciones
1: y los actos. Y qué lindo verlos, sobre todo entonar. Bueno, vamos a tener, por supuesto, el privilegio de salir ahora en una videollamada a través del Zoom con justamente alguien de esta localidad. Esta escuela es la 455. Bueno, y por supuesto vamos a hablar con los protagonistas, que son los chicos que tuvieron el coro, la profe, la profesora encargada, que es Alejandra García, también el profesor de música, quien también puso la pista y su voz. Así que muchísimo para trabajar. Pero también, bueno, tenemos información.
0: Exactamente, hablando de escuelas rurales, estuvo presente la ministra de Educación, Sofía Naidenov, junto al gobernador de la provincia, Leandro Esdero, por supuesto, acompañando a esta institución que estaba cumpliendo 100 años. Imagine, como decimos siempre, Mara, todas las historias, todas las personas que han pasado por esta institución, ¿no? Qué lindo, y recibir en 100 años la visita, estos 100 años cumpliendo, ¿no? La visita de la ministra y el gobernador, ¿no?
1: Muchos festejos de 100 centenarios este año.
0: Sí,
1: le cuento,
0: la verdad
1: muchísimo.
0: Que sí, ¿eh?
1: Y hay que conmemorar eso, porque ahí habla de lo de la educación chaqueña, que venimos y venimos, por supuesto, en este gran camino que es la educación. Generación tras generación vamos pasando y vemos los resultados, y se lo estamos viendo el día a día.
0: Exactamente. Señor operador, tenemos ya para compartir con la gente este video de la presencia de la ministra y el gobernador en Pampa Somer, justamente en la localidad de Charata.
2: Vamos a sentirme en mi casa. Yo soy ferviente admiradora de las escuelas rurales, así que, pero cuando llegué acá y veo la comunidad y que se acercan los exalumnos, esto, como nos van a escuchar en todas las provincias, esta es una escuela de ejemplo de comunidad que educa para toda la provincia. La verdad, es una comunidad que se preocupa, una comunidad que le interesa que los chicos aprendan, así que no es solo un aniversario, que sino se transforma un ejemplo para la provincia. Además, con el marco que acompaña hoy al gobernador de toda la comunidad en una cena, para una escuela rural, la escuela es todo. Y bueno, y que el gobernador engalane un acto para ellos, lo esperaban, así que es muy bueno todo.

0: Bueno, la verdad que motivo este encuentro con los docentes, con los directivos, con la comunidad en general, porque la verdad que el trabajo que realizan las escuelas rurales es muy meritorio, es muy lindo también, así que bueno, un gran cariño para toda la comunidad educativa. Cuénteme, señora, tenemos información.
1: Tengo información y quiero pasar a leerle justamente algo. Este comunicado no me obedece esto.
0: Yo mientras, si usted encuentra, ya lo tiene. Bueno, porque yo después paso otro comunicado que es para las escuelas de gestión privada, atentos, ahí tienen que estar atentos.
1: Este comunicado es: la Junta de Clasificación del Nivel Primario Región 1 al 10, dependientes del MECIT, comunican que a partir del 1 de septiembre hasta el 15 de octubre de 2026 se llevará a cabo las inscripciones para interinatos y suplencias, periodo ordinario 2026-27, para maestros de grados y maestras de áreas especiales de primaria común y adultos, maestros de grados, áreas especiales y profesionales técnicos de educación especial y educación hospitalaria y domiciliaria. Punto. Las inscripciones se realizarán de manera presencial o por el Sistema Integrado Educativo SIE de la plataforma Tu Gobierno Digital, completando todas las pestañas. Los archivos que se adjunten deben ser en formato PDF. Antes de enviar, verificar en el sistema que los archivos que se adjuntaron estén correctamente asignados a cada pestaña. También lo pueden hacer a través de correo postal certificado. Les recuerdo, como lo veníamos haciendo en años anteriores, la sede resistencia está en la nave 1, Ministerio de Educación, Gobernador Bosch, 99, código 3500. Educación especial y educación hospitalaria y domiciliaria. Y para la ciudad de Saspeña, Chacabuco, 310, planta baja, código postal 3700. Así que para mayores informes, comuníquese a los teléfonos 362-44-14983 para la ciudad de Resistencia y al 364-454-9053 o a los correos de las juntas primarias, por supuesto, de Saspeña y Resistencia.
0: Muy bien, yo también tengo información. Atención. Escuelas de gestión privada, estén atentos porque a partir del 1 del 10, o sea, del jueves, se habilitará un nuevo módulo en CIE, en el cual se van a enviar los trámites de altas y de bajas. Se envía el link que contiene material de mesa de ayuda, donde se encuentran los PDFs y los videos tutoriales. Esto se envió desde la regional 10C a cargo del profesor Damián Berger, por supuesto, a quien le mandamos un gran cariño. Así que esta información importante para las escuelas de gestión privada a partir del día 1 de octubre. Qué increíble que estamos dando información ya de octubre, que no puedo creerlo.
1: Estamos prácticamente en el Día de la Madre, este es un mes nuevo.
0: Ay, se dio cuenta, octubre, noviembre, diciembre, Navidad.
1: Bueno, ay, me llevó mucho más lejos.
0: No puedo creerlo.
1: Bueno,
0: un gran cariño para nuestro querido amigo Javier Van den Borden, equipo de Chaco en Redes también, que está atravesando en este momento, está en una intervención quirúrgica pequeña, pero bueno, le mandamos un gran cariño, que se recupere, por supuesto.
1: Así que bueno, saluditos a todos ellos.

0: Bueno, 12:32 en la ciudad de Resistencia en este momento. Tenemos una temperatura de 26 grados. Así que disfrutar del día, por favor, y agradecer sobre todas las cosas. Cuénteme, señora, cuente el 33, ¿tiene usted? ¿36?
1: ¿Estamos viendo bien?
0: A ver, espéreme. Voy a verificar, no es que duden. 37, tiene razón.
1: No, entonces está mal. Sí,
0: 37 grados. Este es el ambiente acá adentro.
1: Bueno.
0: 37 grados, entonces vamos a tener una siesta bastante calurosa.
1: Bueno,
0: cuéntenos, señora, un poco.
1: Bueno, les quiero contar que justamente este proyecto que se dio a cabo, ¿dónde? En la ciudad de Las Palmas. Estos chicos, los cuales van a estar en llamada, ya estamos conectados.
0: Qué lindo.
1: Y nos están escuchando, por supuesto, es de la localidad de Las Palmas. Hicieron algo tan importante y justamente, como decía Liliana, trabajando el sentido de pertenencia. ¿Por qué? Porque idearon, gestaron, trabajaron con la letra de una canción. ¿Para qué? Para su localidad. Y por supuesto también le han puesto música. Esto es algo que hay que mostrarlo, divulgarlo, y por supuesto ahora también van a escuchar parte de la canción porque están los chicos presentes, así que van a cantar la canción. La canción se llama Nuestra Canción. Voy a ampliar un poquito la información acá. Latidos de la Leonesa. Imagínense, bueno, lo que es esto, ¿no?
0: Le damos la bienvenida, ¿le parece?
1: Muy
0: están
1: bien.
0: Esperándonos ahí.
1: Profe,
0: preparaditos todos están.
1: Y alumnos, a los tres profesores, por supuesto, le damos la bienvenida desde Chacorré, Norte Grande Federal y Cadena Federal. Bienvenidos, profesora Alejandra García, ¿cómo se encuentra?
2: Hola.
1: Ahí está, la escuchamos.
0: Claro, tenemos un delay ahí.
2: ¿Nos escuchan?
0: Perfecto, señor, perfecto. Y los vemos.
2: Qué emoción y alegría poder compartir este momento con ustedes. Acá les presento a este grupo de niños de la Escuela de la Leonesa, la escuela número 455.
0: A ver.
2: Manuel María Calderón. Saluden, niños. Saluden.
1: Buen día. ¿Cómo están? Profe, ¿nos contás un poquito la historia de esto que ya adelantamos de la canción y lo del coro y cómo surgió este proyecto?
2: Perfecto, acá la profe de música, la señora Mari Pino, te va a contar cómo se conformó este hermoso coro escolar.
3: Hola, buen día.
1: Acércate, Mari, un poquito. Acércate un poquito más a Ale.
0: Sí, al micrófono, así la podemos escuchar bien a la seño también. Divino, los chicos todos ahí preparados. Un gran cariño para ellos y felicitaciones, por supuesto, ¿no?
3: Sí, obvio. De 23 chicos convocamos, fuimos eligiendo, seleccionando voces. Este proyecto nació de... Sí, un proyecto de la feria de ciencia, y bueno, fuimos investigando y nos gustó el chamamé porque es un que nos identifica, que son nuestras raíces. Entonces los chicos fueron investigando con sus padres y bueno, y salió esto como tipo para una canción propia.
1: Profe, ¿cuántos alumnos hay ahí presente hoy?
3: 23 somos. 23 son del coro. 23 chicos.
1: Mari, contame cómo fue este trabajo de la creación, de la composición de la letra, de la música.
2: Bien, los estudiantes de cuarto grado todos los años presentan un proyecto de feria de ciencias. Como los chicos bailan folclore, tienen su academia, teníamos que buscar algo que a ellos les motive, que a ellos les guste. Y bueno, el chamamé es algo que tenemos en la sangre. Entonces comenzamos a investigar sobre eso, sobre aquello que a ellos les gusta, aquello que ellos hacían. Y bailábamos y practicábamos con un profesor de chamamé, pero canciones conocidas. Un día un niño propone, porque tiene un abuelo chamamecero, ¿y por qué nosotros no escribimos nuestra canción? Para mí fue un desafío Total, porque ¿cómo? No soy profesora de música. Entonces, como acá trabajamos de manera articulada, automáticamente voy y hablo con la profe de música y bueno, recibí su ayuda. Y también en la escuela tenemos un profesor que toca la guitarra, que compone, que tiene su grupo musical. Y entre todos nos ayudamos con los chicos, íbamos armando la letra, el profesor les guiaba con la guitarra y la profe de música iba averiguando a ver cómo podíamos ir arreglando esas notas, esas letras para que rimen, para que tenga sentido. Y después, cuando vimos que nuestra letra tenía sentimiento y a los chicos les llegaba el corazón, un experto nos ayudó con la inteligencia artificial a poder cerrar esa canción y darle la voz y la melodía, que terminó y cerramos con el coro escolar que se presentó en la regional sexta. Esa parte ya lo llevó a cabo la profe de música con los 23 niños.
1: Así es, nosotros tenemos parte de ese material porque estuvimos hablando con la directora Alejandra Vargas también allí, con la verdad que muy lindo, y el trabajo que se dan desde las escuelas junto a las familias, junto a los profesores, y este acompañamiento que tienen ustedes, ¿no? Es para destacar el sentido de que le pone, ¿no? El sentido de identidad de apropiarse justamente de esto, de la alianza. ¿Nos contás un poquito qué dice, profe, o alguno de los niños que quiera contar un poquito qué dice la canción y después si la vamos a escuchar?
2: No, a ver, niños, ¿de qué habla nuestra canción? ¿Qué cuenta? ¿Y usted?
1: Profe, que de alguno de los chicos se acerque a donde estás.
2: Ahí está fuerte. A ver, ¿de qué habla nuestra canción?
4: Bueno, la leonesa y la escuela. Y la caricia de nuestro perro.
2: ¿Se escuchó?
1: No se escucha porque tienen que estar cerca del micrófono.
5: Pero cuéntenos ustedes, señor, mientras usted, que señor, se vayan preparando, así que la gente está esperando para escucharlos, así que escuchar. Nosotros también estamos súper ansiosos. Cuéntenos usted, señor, lo que dijeron, o si se animan de nuevo a repetir los chicos que están ahí bien cerquita ahora.
4: Sobre la cultura, la tradición de los pueblos.
5: Muy bien, ahora sí, la cultura, la tradición de lo que es Las Palmas, de la institución educativa también. Qué maravilloso. ¿Le
1: gustó,
5: trabajo?
1: ¿Le gustó la canción, chico?
2: Sí. ¿Qué sienten cuando cantan esa canción?
4: Amor a nuestro pueblo. Amor a nuestro pueblo y a nuestra escuela.
1: Muy bien, qué lindo, qué tierno, me encantó. Escuchen, ¿qué les parece si se ubican? Ahí lo veo al profe también, ¿eh? Yo sé que intervino una mano mágica ahí. Profe, acérquese un poquito. Así hablamos un poquito.
6: Ahí, ¿ahora estamos?
1: Ahora estamos, ahí lo escucho. Se
6: escucha. Buen día, ¿cómo están?
1: Cuéntele.
2: Acá les presento. Está nuestra directora.
1: Bienvenida, señora directora, ¿cómo está usted?
7: Orgullosa, muy orgullosa de mis niños, de mis colegas, la verdad, muy lindo regalo en el día de hoy, que es día del director.
1: Así es, feliz día.
5: Feliz día, sí, feliz día por ese gran trabajo que realizan, la verdad, el personal directivo en cada una de las instituciones. Así que este es un mimo para ustedes recibir esta canción de parte de sus estudiantes. Así que, ¿qué les parece si se ubican los chicos? Así que ya los podemos escuchar.
1: Mientras se ubiquen, necesito sus datos, por favor. ¿Nos quiere contar?
7: Sí.
1: ¿Se quiere presentar?
7: Hola. Ay. No se escucha.
1: ¿Se quiere presentar?
7: Sí. Soy Isabel Báez, directora de la Escuela 455 de la localidad de La Leonesa. Y la verdad, un placer, un orgullo
8: poder acompañar a este grupo de niños y a los colegas en este hermoso proyecto, que la verdad es una gran satisfacción.
1: Bueno, la verdad que usted no se preocupe, por ahí va a sentir un silencio, pero entre lo que usted recibe y lo que yo digo hay un delay, hay una tardanza, así que la verdad que la felicito la por su día, a todos los directivos, a su vicedirectora también, o vicedirector, porque hoy es el día del rector, del director y del vicedirector. Muy bien, profe, se acerca un segundo, hablamos dos palabritas y luego vamos con los niños. Profe, se presenta, sí, por ¿cómo favor. Le va? ¿Viene usted?
6: Mi nombre es Samuel, mi apellido es Spínola. Bueno, soy profesor titular de esta casa de estudio. Fui alumno de esta escuela de niño, o sea, hice toda mi infancia aquí, así que más que orgulloso y emocionado con esta música que nos representa y me trae muchos recuerdos de mi infancia. Y prácticamente estoy por terminar mi carrera docente en esta escuela, donde orgullosamente ya tengo 26 años de antigüedad. Y quiero destacar a este niño, León, que está acá, no sé si lo pueden tomar.
1: Sí, sí, que se acerque, por favor, León, ven.
6: Y justamente su nombre es León, ¿saben por qué?
1: No.
6: Porque él es tataranieto, algo así, ¿sí?, de la creadora, digamos, de este pueblo. Este pueblo lleva el nombre de la Leonesa debido a una señora Ángela Fernández. Ajá. De procedencia española.
1: Así es.
6: ¿No es cierto? Que provenía de la ciudad de León, de España. Entonces los, digamos, pueblerinos de aquella época, ¿no es cierto?, de 1900 y pico atrás, la llamaban solamente la Leona, porque tenía un almacén de rubros generales donde todo el pueblo se venía a administrar, a buscar productos y lo que sea. Y también era como una fonda. Bueno, esta señora, al no conocer su nombre, los pueblerinos la llamaban la Leona directamente, ¿no es cierto? Con el tiempo el nombre se transformó en la Leonesa, ¿sí? Y de ahí adquirió ese nombre nuestra localidad. Y él es tataranieto, ¿no es cierto? Y su casa aún queda, él orgulloso de que justamente esta canción lo represente y que él esté en este grupo. Nosotros más que felices y esperamos también el acompañamiento de nuestra intendencia, nuestro intendente, porque queremos presentar como canción oficial y que represente a toda la Leonesa esta canción que los chicos han compuesto. Estamos muy próximos de presentarlo también a la diputada Lela Insaurralde, a ver qué opina. Nosotros estamos muy emocionados, orgullosos y hasta las lágrimas. Así que felices y gracias a ustedes por darnos esta oportunidad de poder presentar orgullosamente lo que han hecho los chicos.
1: Bueno, te felicito, León, te felicito, qué bueno.
9: Gracias.
1: Muy bien, hay que defender, sí, hay que defender la familia, las raíces, siempre hay que estar presente. Y, por supuesto, yo también lo hago. Le cuento que son mis familiares también vinieron de León y estuvieron muy ligados a la Leonesa. Muy bien, vamos a escucharlos. ¿Qué les parece, chicos?
5: Sí, si se quieren levantar, mejor así nos vemos a todos. Eso, muy bien. Acá estamos atentos para disfrutar de estas voces maravillosas. Nuestra canción Latido de la Leonesa. Así que los escuchamos cuando quieran, señores.

0: Bueno, preparados, podemos empezar, profe.
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0: Bueno, ahí estamos viendo, bueno, hay un problema de audio, pero la verdad que nos emocionó esa...
1: El
0: recitado,
1: el payador ese,
0: la verdad, ¿no? Que maravilloso. Le vamos a pedir, por supuesto, que nos envíen el material de los chicos cantando, porque es un orgullo para nosotros como chaqueños escuchar a nuestros estudiantes y de tan pequeños que tengan esta representación y este amor hacia su localidad, hacia su institución. Felicitar a los docentes por el gran trabajo que realizan. Estamos intentando comunicarnos con la dire o con la profe para avisarles que no se escucha,
1: pero tenemos el audio de la canción también.
0: Tienen el audio de la canción, sí. Así que si
1: mientras
0: la podemos
1: vemos
0: escuchar,
1: a ellos, podemos escuchar la canción.

Bueno, ¿qué les parece si vemos la presentación del Día del Colo escuchando las voces de estos niños?

0: Bueno, excelente, la verdad, felicitaciones a toda la comunidad educativa de Las Palmas, de la escuela primaria número 455. Felicitaciones, chicos, son maravillosos. Bueno, antes de despedirnos, señora, ¿qué tiene que recordar?
1: Tenemos que recordarte que de lunes a viernes escuchamos el radioteatro aquí por la 93.3, 98.5. Ellos son de la escuela UEGP número 53 de la localidad de General San Martín. De los lunes y viernes de 12 a las 12 horas, son 10 episodios.
0: Qué lindo, me encanta.
1: Así que ya empezamos el viernes, ¿eh? Hoy fue el segundo episodio.
0: Muchas gracias por confiar en nosotros, a los estudiantes, a los docentes, para que podamos transmitir justamente este gran trabajo de radioteatro. Bueno, tenemos el cumpleaños feliz, por supuesto, para el día de hoy, exactamente. ¿Para quién? Para María Bojín. Le mandamos un gran cariño, mi tía. Ahí está con mi mamá, justamente. Así que

0: Nos vamos con fiesta.
1: Nos vamos con fiesta, exactamente. Nos volvemos a encontrar mañana martes, por supuesto, ya ahí despidiendo.
0: 29, ¿eh?
1: Diga, se vienen los ñoquis. Ay, qué rico, vienen, por favor.
0: Se vienen
1: los ñoquis. Me encanta. Pero bueno, gracias por estar ustedes desde el otro lado, siempre acompañándonos, por supuesto. Un gran cariño a todos ustedes. No se olviden de agradecer. Y bueno, a nuestro compañero Javier, que se recupere prontito.
0: Sí.
1: Así que bueno, nos volvemos a encontrar mañana. Que tengan un día maravilloso, porque esto fue
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0: bienvenidos a esta nueva edición del Noticiero de la Gente. Hoy una jornada muy, pero muy calurosa en la ciudad de Resistencia. ¿Cómo estás, Guille?
1: Bien.
0: ¿Te trata bien el calor?
1: Una desgracia el calor que hace.
0: Vos que odias y detestás el calor.
1: Pero bueno, hay gente que está contenta, ¿no?
0: ¿Vos decís?
1: Sí, hay gente que le gusta el calor. Alejandra Sibila, por ejemplo.
0: Bueno, pero tan exagerado el calor este, me parece que no sé si... Mirá que a mí me gusta el calor, ¿eh? Pero
1: hay
0: no
1: que esperar tanto. La siesta, a ver si no se corta la luz. Ahí los quiero ver.
0: Bueno, en Córdoba está lloviendo y cayendo piedras, ¿eh? Sí. Supuestamente nos dicen que cuando llueve en Córdoba, llueve acá, algo así.
2: Y acá el alivio va a llegar a partir de mañana.
0: Bueno.
2: Al parecer, al menos entre martes y miércoles, pero hoy sí está insoportable.
1: Ayer también, ¿eh?
2: Ayer también. Bravo. Creo que no hay ser humano, más allá de que le guste el calor, que pueda soportar.
0: Sí, porque una cosa es que te guste el calor, pero claro, moderado, ese calor que vos decís, bueno, me salgo a caminar, ¿no? Y estoy bien,
1: claro,
0: digamos, ¿no? Pero esto ya es agobiante.
1: 44 de térmica tenemos.
2: Es mucho, es mucho, y encima en horas muy tempranas ya superábamos los 33 grados, cerca de las 8 de la mañana no se puede estar.
0: Sí.
2: En las calles, pero bueno, hay mucha gente que le gusta. Yo creo que le preguntás al... No sé, a 10 personas, 9 te dicen que...
0: Y sí, la verdad que sí.
2: Es mucho.
0: Y más en estas provincias, ¿no?
2: Tal
0: donde
2: cual.
0: Los cortes de luz tampoco favorecen.
2: Y es verdad,
0: digo, hay
2: es un factor extra que te...
0: No tenemos playa.
2: Exacto.
0: Digo, hay cosas que nos hacen padecer un poco más el calor, ¿no?
2: Exactamente. Es uno de los temas puntualmente del día, pero bueno, al parecer el alivio va a llegar durante estas próximas 48 horas.
0: Bueno, si usted lo dice, yo le creo. Nos vamos a los títulos principales. Resistencia, la ciudad más caliente del país, con 44 grados de sensación térmica. El calor azota a Chaco y a otras provincias del norte. La Administración Provincial del Agua advirtió que las tormentas llegarían a la región entre la tarde y la noche de este lunes. Recomiendan tomar precauciones.

Otro femicidio en juzgado por un jurado popular. Este lunes comenzó en Resistencia el juicio por jurados contra Ezequiel Bonome, acusado del femicidio de su pareja, Miriam Esther Romero, ocurrido en octubre del 2024 en Barranqueras. Según la acusación, la atacó a golpes y puñaladas mientras sus hijos dormían. El veredicto se va a conocer esta semana.

Chaco debate el RINI esta tarde. La legislatura chaqueña sesiona hoy a las 4 de la tarde con un temario clave. El régimen de incentivo a nuevas inversiones, RINI, Chaco Invierte, un marco para concesionar obras y servicios públicos y la emergencia tarifaria, que suspendería por 180 días los aumentos de luz y agua. También se tratará el desendeudamiento familiar y una vacante en el Consejo de la Magistratura.

225 cirugías gratuitas de cataratas en el Perrando, un total de 225 pacientes sin obra social de distintas localidades del Chaco fueron operados de cataratas en el Hospital Perrando. Las cirugías se hicieron en 3 jornadas en la primera etapa de la campaña No Más Cataratas, que lleva adelante el Ministerio de Salud y que ahora planea extenderse al interior provincial.

La División Canes celebra 6 años y suma integrantes con la presencia del ministro de Seguridad, Hugo Matkovich, y la cúpula policial. La unidad especial festejó un nuevo año de servicio destacando el trabajo en detección de narcóticos, búsqueda de personas y prevención del abigeato. En el acto se presentaron además los nuevos cachorros que se incorporarán al entrenamiento.

0: Y nos vamos a la calle de la ciudad de Resistencia. Ya se encuentra nuestro compañero David. Bienvenido, ¿cómo estás?
1: Chicos, buen mediodía para todos. Nos encontramos en calle Lavalle y Pueyrredón, donde, bueno, si la gente pasa por Lavalle, siempre se encontraba con este paseo de comercios, donde siempre se encontraba con toda la mercadería afuera, en la vereda. Por una disposición del municipio de Resistencia y por, la queja de los vecinos, ¿sí?, han pedido que no expongan más su mercadería aquí en la vereda, ¿sí? Y nos encontramos en este momento donde realmente se está acatando esta medida por parte del municipio, porque como ustedes ven en imágenes, ¿sí?, no hay ninguna de la mercadería expuesta, ¿sí?, en la vereda aquí de este lugar. Vamos a ingresar a ver si podemos dialogar con algunos de los comerciantes, a ver cómo les afecta esta medida, ¿sí?, a ver si hay algunos que no está atendiendo, porque nos estaban diciendo fuera de cámara que, bueno, los perjudica esta medida. ¿Por qué? Porque la gente cuando pasa, ¿sí?, creen que este lugar está cerrado, ¿sí?, y por eso no pasan y pierden ventas. A ver si podemos venirte para acá, a ver, un segundito, a ver si hay algunos, porque están todos atendiendo, ¿sí?, porque a poquito la gente se va sumando. Hola, señor, ¿usted es del negocio de acá?
2: Sí.
1: ¿Cómo le va? ¿Cómo le ha afectado esta medida del municipio donde les prohíbe tener la mercadería acá afuera?
2: No, está bien, para mí está bien, para que se organicemos un poco mejor, está muy bien. No, yo a mí no me afecta nada. O sea, basta que me dejen trabajar nomás y lo deje el techo para la gente que viene a comprar, que no se moje por el calor que tenemos. Bien. Todo está bien. Para mí está bien, no sé para los demás si van a tener problemas eso, ellos, pero no, para mí no.
1: Nos decían por ahí otros comerciantes que la gente cree que está cerrado.
2: Por eso había que ponerle un poco más de, qué sé yo, después voy a hablar con los chicos que organizan esto acá para ver, poner un poco más de luces, algo que le llaman a la gente que vengan, o sea, que vean que está abierto todo. Eso faltaría. Porque también el que estaba, que poníamos las cosas, pero los chicos, todo eso quedaba muy mal. Tienen razón la gente que denuncian, no hay problema. Yo estoy también de ese lado, está bien. Me afecta un poquito, pero no tanto.
1: Claro, porque justamente esta medida es porque dicen que vecinos se quejaban justamente de esto que está exponiendo usted.
2: Claro, sí, los vecinos y lo mismo nuestro compañero, nomás la parte de atrás, viste que están todos por ahí, dicen, güey, ellos venden, nosotros no vendemos, la gente no entra. Pero cada cual tiene su cliente. Lo mío es todo juguetería. No, otra cosa no es. Yo no vendo otra cosa, solo juguetería. Sí. La gente que me conoce viene al local mío. Yo si no tengo, lo mando más atrás, los chicos. Todo eso. No, yo no tengo problema.
1: ¿Cuántos locales hay acá?
2: 120 por ahí.
1: 120.
2: Cuatro galpones son.
1: Bien.
2: Sí.
1: Y ahora, en esta mañana, ¿vio que descendió el tema de las ventas o es como siempre?
2: Bueno, nosotros más lo que vendemos es fin de semana, viernes, sábado y domingo. O sea, al que trabaja ve cómo se trabaja. Y al que no quiere trabajar, no trabaja.
1: ¿Viene difícil la venta?
2: Viene difícil. Yo estoy todos los días. Vamos a encontrar acá a las 8 de la mañana hasta las 8 de la noche. Todos los días. Nosotros no tengo feriado, no tengo domingo. No hay.
1: Hay que trabajar.
2: Bien.
1: ¿Su nombre, señor?
2: Montenegro Juan.
1: Muchas gracias.
2: Sí. No hay juguetería Santa Rita. Tenemos.
1: ¿Local cuánto?
2: Local 1, juguetería Santa Rita.
1: Perfecto.
2: Sí, ya lo conocen todos, así que no hay problema.
1: Genial, muchas gracias.
2: Sí,
1: bueno, ahí está, uno de los comerciantes que está a favor de lo que dicen los vecinos, sí, porque recordemos, se estaban quejando justamente por la exposición que había de las cosas que venden estos comerciantes, sí, y a los vecinos más de uno le molestaba. Vamos a ver si podemos dialogar con otro de los comerciantes para contarle también por ahí la expectativa que hay en otros lugares. A ver, entramos en este, a ver si podemos. Hola, buenas tardes. Estamos en vivo, ¿cómo andás? Bueno, la municipalidad tomó la medida esta de no exhibir la mercadería en las veredas. ¿Cómo la han tomado ustedes?
3: Ya vamos a retomar el contacto con nuestro móvil. Bueno, ha generado voces dispares, ¿no? Por un lado, gente que está a favor de que se pueda tener un libre, la vereda libre, ¿no?, de productos. Y bueno, algunos comerciantes que no les cayó bien esta decisión que adoptó el municipio porque consideran que pierden ventas, ¿no? Recordemos que esto está sobre Avenida Lavalle, es una de las ferias más conocidas. Así estaba antes.
0: Sí, así estaba antes. Muy similar a la feria que había acá por la Santa María de Oro, que exacto, también se había hecho este reclamo, y bueno, los comerciantes sacaron de la vereda las ropas que se venden. Pero bueno, el primer testimonio es que están a favor. Está a favor de esta medida del municipio. Veremos cómo va a continuar o cómo va a ser la repercusión. La verdad que la gente que se haya quejado, supongo que son los vecinos ahí de la cuadra.
3: No sé si ya está David. Bueno, y ya vamos a volver para poder tener la palabra de los comerciantes, ¿no? Las personas que todos los días trabajan allí. David, estás al aire nuevamente.
1: Sí, chicos, justo habíamos entrado y se cortó la señal, pero uno de los comerciantes nos contaba esto de que les perjudicaba mucho, ¿sí? Vamos a ver si después podemos reproducir justamente esa parte de la nota donde ellos les perjudica ese, ¿sí? Están hablando de que los vecinos se han quejado, que es de un comercio supuestamente que está en la esquina, pero esta medida que toma el municipio, ¿sí?, a todos les afecta. A ver si los puedo traer acá afuera para que volvamos a hablar con él. A ver, un segundito, porque vos sabés que se nos cortó todo. Un segundito nomás para... Dale, listo. Bueno, justo está atendiendo gente, pero bueno, le decía, chicos, esto de que en este lugar los comerciantes por ahí, algunos a favor, otros en contra, ¿sí? La idea es que se están acatando las órdenes donde el municipio no permite más que se exhiba la mercadería en la vereda. A ver si... Hola, señora, ¿cómo la...? Estamos... Un segundito nomás, es para ver cómo han tomado la medida esta del municipio que no les permite, bueno, exhibir la mercadería en la vereda.
4: Y estamos trabajando como podemos ahora, ¿viste? No, es difícil porque la gente cree que está cerrado los locales.
1: O sea que les perjudica.
4: Y sí, nos perjudica.
1: Esto decían que era por alguna, o sea, la medida que tomó el municipio por queja de los vecinos. ¿Usted está al tanto de esto?
4: Sí, eso me enteré yo después que estaban con, supuestamente los vecinos se habían quejado que ocupábamos mucho el espacio. Y después hubo otro problema interno ya de los feriantes. No sé qué pasó ahí.
1: O sea que ahora hay que trabajar, pero desde adentro.
4: Desde adentro. Nada más. Teresa,
1: muchas gracias.
4: Dale.
1: Bueno, ahí sí compartíamos, chicos, entonces las palabras. Sí está dividido, los comerciantes, algunos a favor, otros en contra. La realidad es que desde el municipio entonces no...
3: Muy bien, allí está. Entonces, planteada la situación, este problema, ¿no? Podemos decir, un reclamo de algunos vecinos, la decisión del municipio y los feriantes que, bueno, están intimados a que deben guardar sus productos, ¿no? Que no pueden utilizar la vereda, aparentemente por reclamo de los vecinos, aunque hay algunos feriantes que también están de acuerdo con estas medidas que se adoptó del municipio de Resistencia. Sería interesante, ¿no?, tener también la palabra de alguien del municipio para poder conocer en detalle cómo se ha tomado esta decisión. David, muchísimas gracias.

0: Y ahora vamos a hablar de uno de los eventos más importantes que se ha desarrollado durante el fin de semana en la ciudad de Resistencia. Estamos hablando del multitudinario encuentro de Invasión del Amor de Dios. Escuchamos a continuación la palabra de Alicia y también del pastor Ledesma.
1: Y un entusiasmo extraordinario. ¿Saben qué me di cuenta? Que el solo pedir las peticiones, el haber orado al Señor y que las personas vengan, ya les llenó de esperanza. No es esa gente que vimos en las casas, cara larga, bajoneada, sin saber lo que puede pasar, desesperanzada, sino que ya empezó a haber una esperanza. Lo lindo es que no es una esperanza vacía, es una esperanza real, porque Dios dice que Él es Dios de esperanza. Así que estoy contento de saber que toda esa gente que vino, que llenó este lugar hoy y que mañana y pasado va a llenar, domingo a la mañana, a la tarde, esa gente se va a encontrar con una respuesta real. No solo un milagro. El milagro, como decía la obra de teatro que vimos recién, es un pretexto. Lo que les va a cambiar la vida es encontrarse con una persona. Se van a encontrar con Dios. Y entonces, cuando Dios entra a una casa, el problema era una persona enferma, la abuelita que no comía o el que estaba encerrado con depresión. Pero cuando Dios entra a una casa, no es que vino a solucionar eso, vine a traer vida abundante.
2: Pastor, en la semana habíamos hablado esto de ver a Dios y a Jesús como un amigo. ¿Crees que hoy lo van a sentir así? ¿Crees que las familias lo sienten así?
1: Hay muchos que ya hace años que lo sienten, pero de toda esta multitud nueva que llegó recién, yo vi que muchos ya tuvieron una experiencia, ya tuvieron un encuentro con Dios y lo vieron cara a cara, lo sintieron cara a cara. Entonces, ahora van a empezar a desarrollar una relación que puede convertirse en una verdadera amistad.
3: Pastor, hoy vimos mucha gente nueva aquí en el templo. Sí. ¿Qué le dirías a la gente que todavía no se acercó justamente a Dios, al portal, a venir acá?
1: Que no es una cuestión religiosa. Las cosas religiosas son edificaciones humanas que tratan de subir al cielo como en una escalera. Acá es acércate a Dios a través de Cristo. Jesús dijo, no son las religiones. A veces me preguntan, ¿cuál es la verdadera? No son las religiones. Jesús dijo clarito, yo soy el camino, la verdad y la vida. Nadie llega a Dios Padre si no es a través de mí. Entonces, Él mostró que es la puerta para entrar. Y entonces, a toda persona que no vino, les digo, les sirve venir para encontrarse con lo sobrenatural. Van a suceder en este minuto, ya estuvieron sucediendo cosas tremendas, pero van a suceder cambios muy fuertes en la vida de la gente. No es, bueno, yo tenía un tumor y ahora no lo tengo más. Eso te cambia la vida. Pero estoy hablando de cambios profundos en todos los órdenes. Encontrarse con Dios hace, primero, que te sientas bien, que te sientas contento, que te sientas en paz, aunque todavía sigan los problemas.
4: Muy contentos, la casa llena. Y felices, felices también. Recién estuvimos viendo la gente que decidía acercarse a Dios. Un momento donde se llamó a que la gente busque al Señor y fue muy fuerte saber ver tantos cientos y cientos de personas que han pasado a buscar a Dios, a decir, Señor, necesito de vos, Señor, necesito acercarme a ti, necesito tu ayuda, porque ¿quién no necesita la ayuda de Dios? Entonces, ver esa gente acercándose y yo sé que, es decir, la experiencia de todos es que les va a cambiar la vida, porque Dios te cambia la vida. Dios es vida, Dios es poder, Dios es soluciones. Entonces, y es Dios es eternidad. Entonces, ¿cuántas cosas le puede cambiar a una persona en minutos? Y eso, vivimos para eso. Entonces, para nosotros es una alegría muy grande lo que estamos viviendo. Y bueno, estamos también ahora en este momento comenzando el evangelista invitado, un evangelista argentino, pero que estoy viendo acá en Estados Unidos, un hombre muy usado por Dios y muy usado en milagros también. Así que esperamos ver la gloria de Dios manifestarse de muchas maneras, porque hay milagros de todos tipos, no únicamente físicos. Hay milagros en la familia, hay milagros en la paz interior, hay milagros en, no sé, en insomnios, hay milagros en tantas cosas que hoy padece la sociedad, ¿no? Y así que bueno, estamos expectantes de ver muchas cosas hermosas para que también se manifieste el nombre de Jesús, porque los milagros, más allá de que son muestras de amor de Dios, también son manifestaciones de la gloria de Jesucristo aquí en la tierra.
2: Y tenemos que seguir hablando en relación a lo que es la información con respecto a la Policía del Chaco, pero una división muy especial y una de las más queridas en el área, y se trata de la División Canes, que hoy cumplió 6 años, y no solamente hubo un homenaje, sino también se presentaron a los nuevos cachorros que van a estar participando. Primero van a ser entrenados y luego participando en los operativos antinarcóticos, como así también de búsqueda de personas. Hoy estuvo en Eje Federal en el lugar.
5: Tenemos nuestros chicos, nuestros canes, que cumplen servicio en la institución. Como verán acá, un ovejero sable gris de 5 meses, futuro policía ya. Así que bueno, festejando con ellos, con el señor ministro de Seguridad y toda la cúpula policial, familia policial, un homenaje a todos los que pasaron por este departamento. Así que bueno, contento con ellos. Este cachorrito sable gris ovejero se va a llamar J1. Y con esa denominación va a transcurrir todo su servicio policial.
6: Perfecto. ¿Qué tan importante es este departamento para la policía?
5: Bueno, la función es obviamente importantísima en lo que es razones del servicio para el control del narcotráfico. Tenemos muchos canes detectores de drogas, para la búsqueda de personas desaparecidas, para el avigeato también tenemos perros entrenados para encontrar carne de los vacunos, y obviamente no descuidando la función social, que es nuestros médicos veterinarios. Cuando tenemos una emergencia por cualquier situación con canes u otros animales en la vía pública, con las asociaciones proteccionistas, le brindamos también un servicio de contención, la atención primaria, con nuestros médicos veterinarios y con nuestros especialistas de canes.
7: Una unidad que nos recuerda épocas pasadas, ya por los años 2000, siempre veníamos los primeros pasos de esta unidad. Bueno, hoy ustedes ven avanzado, tenemos un cuerpo de profesionales que trabajan, personal capacitado y, por supuesto, lo más importante, nuestros canes, que están al servicio de la investigación, están al servicio de la comunidad. Y bueno, hoy quisimos venir con el jefe de policía, los subsecretarios, la fiscal rural, a manifestarle nuestro reconocimiento y también el apoyo para seguir trabajando en beneficio de la sociedad, ¿no? Es una unidad importante y una unidad muy querida y muy respetada, no solamente por lo que hace en la tarea policial, sino también afuera, ¿no?, en la comunidad. Muchas veces con presentación en eventos, en establecimiento educativo, la gente valora y reconoce la capacidad y el profesionalismo de nuestra gente.
8: Es un departamento que hace un trabajo muy importante, tanto en la tarea investigativa, así como auxiliar de la justicia. Todos vemos a diario en las investigaciones por narcóticos, búsqueda de personas vivas, personas sin vida. Nosotros también en lo que es rural tenemos canes preparados para buscar productos cárnicos. Y también la tarea que hace el cuerpo, que forma parte del departamento canes, ¿no es cierto? Tiene un cuerpo de veterinarios, tienen personas que trabajan a diario con los canes. Entonces, para la justicia es muy importante el aporte que hacen en todos los delitos que tengan que ver con el maltrato y crueldad animal. Ustedes verán a diario que ante cada denuncia por maltrato animal se le da intervención a ellos, bajan al lugar, son los primeros que toman contacto con el animal, muchas veces hasta de manera asistencial, ¿no es cierto?, terminan asistiendo al animal. Así que la verdad que siempre muy agradecida con su aporte y acompañando en este 6º aniversario.
2: 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Más de 200 cirugías en 3 días. Concluyó la primera etapa de la campaña No Más Cataratas en el Hospital Perrando. Esta primera etapa de la campaña concluyó con 225 cirugías realizadas en 3 jornadas en el Hospital Julio C. Perrando de Resistencia. Las intervenciones estuvieron destinadas a pacientes sin obra social y provenientes de distintas localidades de la provincia. El operativo fue llevado adelante por los equipos del Servicio de Oftalmología y de Residencia de Oftalmología del hospital, que trabajaron de manera articulada durante el proceso de atención. Las jornadas incluyeron la evaluación y preparación de los pacientes, las intervenciones quirúrgicas y el seguimiento posterior. Para concretar el operativo fue fundamental la participación conjunta de médicos y enfermeros, instrumentadores quirúrgicos, mucamos, personal administrativo y residentes, que sostuvieron una intensa labor durante las 3 jornadas, maratónicas jornadas, en el Hospital Perrando. Desde el Ministerio de Salud del Chaco
9: destacaron el compromiso de los trabajadores de la campaña y señalaron que las 225 intervenciones representan una respuesta concreta para pacientes que necesitaban recuperar su salud visual. Allí estamos compartiendo imágenes de los trabajadores, las personas que, bueno, se han puesto esta campaña al hombro y pudieron atender a 225 pacientes.

0: Nos vamos a la localidad de Fontana, que este fin de semana estuvo celebrando 110 años de su creación, con la participación, por supuesto, del gobernador Leandro Esdero, que ha anunciado importantes obras para la localidad.
1: No, muy contento primero por el afecto, por el cariño de la gente de Fontana, y por otro lado por haber recuperado y cumplido con lo que nos habíamos propuesto. Hace un tiempo atrás estuvimos con el intendente y él me había manifestado la idea de recuperar esto que es un patrimonio histórico, pero que es el símbolo, pero además, bueno, porque carecía de cuestiones de mantenimiento y ponía en riesgo a la población, por lo cual me decía que todas las actividades que se desarrollaban acá, inclusive la pileta, este esparcimiento que quería lograr, lo que ahora lo logró, era imposible sin recuperar esto. Así que conseguimos los fondos, fuimos trabajando. Hoy el patrimonio de los fontanenses está de pie y lo pueden disfrutar. Como 4 años me contó el intendente que la habían demolido, por lo cual era un deseo de toda la comunidad católica de poder realizar allí. Nos parecía inclusive hasta emblemático hacerlo en el mismo lugar, frente a la plaza, con una cuestión de formación de la cuestión urbanística, una obra moderna que la vamos a hacer desde la provincia, y por supuesto que hemos visto hoy también esa alegría, ese entusiasmo, con esa ovación de parte de todos de toda la gente, que bueno, evidentemente esperaba hace mucho tiempo. Nosotros lo veníamos manteniendo en secreto hasta que pudimos garantizar primero los fondos y después el proyecto.
2: Bueno, uno siente orgullo y alegría también de ser parte de una etapa, de una historia de la ciudad que ama y que quiere. Hoy tenemos muchos motivos para celebrar. Recién estuvimos acá inaugurando las refacciones de la chimenea con el gobernador, recuperando este centro cívico, que es un lugar de encuentro para toda la familia. También se anunció la construcción o reconstrucción de la capilla de Jesús de la Buena Esperanza, una obra muy esperada por los vecinos, así que hay muchos motivos para celebrar y estar contentos.
3: Son muchos años, yo me casé, desde que me casé vine a vivir a Fontana, y se criaron mis hijos, se bautizaron, se tomaron la confirmación, y hemos salido a hacer todo lo que mostraba ahí, así que me emocioné mucho porque...

0: emocioné cuando mostraron el nuevo templo. Así que les bendigo a todos los que están procurando hacer esa obra muy buena que necesitamos.
1: ¿Nombre?
2: Miguel.
1: Miguel, ¿sos acá de Fontana?
2: Sí.
1: ¿Qué te parecen estos anuncios que hizo el gobernador y las refacciones de la chimenea, sobre todo, que es justamente la historia de Fontana?
3: Me parece...
4: Pero está hinche boca, ¿cómo salió hoy? Probablemente feliz y hinche boca.
3: Dale, está espectacular. Para los vecinos es espectacular.
1: ¿Hace cuánto vivís acá o naciste acá?
3: No, del 2000 estoy acá yo en Fontana.
1: ¿Y notaste un cambio en todos estos años del avance de la ciudad?
3: Sí.
1: ¿Se nota?
3: Sí.
1: Bueno, y en este caso, ¿viniste justamente por el aniversario o sos ya de frecuentar los fines de semana acá a la plaza?
3: No, el aniversario nomás.
1: ¿Por el...
3: Sí.
1: ¿Cómo es tu nombre?
5: Lidia.
1: Lidia, ¿qué te parece justamente estos avances que está habiendo en la ciudad?
5: Me parece muy lindo que avance por los chicos, para que tengan más lugar, espacio, por la gente que vive acá. Me gusta.
1: ¿Escuchaste el griterío que hubo justo cuando anunciaron la obra de la iglesia?
5: Sí, porque justo llegábamos. Es muy lindo porque es algo que siempre hace falta.
1: ¿Sos católica? ¿Vos frecuentabas esta iglesia? ¿Llegaste a entrar?
5: Sí, hace poco hicimos la caminata con lo de Jesús de la Buena Esperanza a Itatí, así que hace falta porque hay muchos creyentes, así que...

Ingresamos a la página de Norte Grande Federal porque hay buenas noticias para los municipales. Adecuación escalafonaria, cientos de empleados municipales ascenderán de categoría y pueden seguir bajando en relación a la página con lo que tiene que ver estas imágenes que tiene la explicación de cómo va a ser sumadamente lo que el 1814 municipales suben de categoría y cómo será. Todos los agentes municipales comprendidos entre el grupo 0 al 14 van a pasar a la categoría número 15 con vigencias del 1 de septiembre del 2026, alcanzando a los 1814 agentes. Todos los agentes, entre ellos, esta decisión va a ser beneficiada a cada uno de ellos abarcando 38,36% del personal y que tiene como objetivo igualar y superar asimetrías en las situaciones revistas del personal municipal. Se corrige de esta manera desvíos originados en el paso por el uso de facultades discrecionales que otorgaron promociones masivas y sectorizadas. Finaliza el comunicado diciendo: esta adecuación escalafonaria se tomó en base al orden, la planificación y la sostenibilidad de los recursos municipales. Por lo tanto, esta es una excelente noticia para todos los empleados municipales y aquí ya está en la página de Norte Grande Federal.

Se lleva adelante en la ciudad de Resistencia el juicio por jurado número 100. En este caso, un femicida, acusado de femicidio, está siendo juzgado por un jurado popular. Esta mañana, el jurado popular escuchó las instrucciones iniciales y los alegatos de la Fiscalía, Querella y Defensa en la primera jornada de juicio por jurado que tiene como imputado a Ezequiel Bonome por homicidio agravado por el vínculo y en contexto de violencia de género contra este Romero. En octubre del 2024, Miriam, este Romero de 32 años, fue asesinada por su pareja, Ezequiel Bonome, de 42 años, tras una discusión en la vivienda que compartían en la Avenida Soberanía Nacional al 5600. Tenemos imágenes del juicio que vamos a compartir con ustedes, del momento en el que las partes daban sus alegatos. La autopsia reveló que recibió al menos 5 puñaladas y golpes en la cabeza y que el golpe en el cráneo fue la causa de muerte. Bonome ya había sido denunciado por violencia de género en 2014, aunque la pareja retomó la relación poco después. Hoy lunes comenzó el juicio por jurado en su contra y el veredicto podría conocerse el próximo jueves. En este caso es el juicio por jurado número 100 que se realiza en el Chaco. Interviene el camarista como juez Ernesto Ascona, juez técnico, la fiscal de cámara Noelia Encinas, el querellante Leandro Ramírez en representación de la Subsecretaría de Género y Diversidad a cargo de Sonia Valenzuela y los defensores Marcos Fabro y Manuel Macrilotakis. Mañana martes comenzará la etapa de producción de prueba en la que está prevista la declaración de 11 testigos de la acusación y 4 de la defensa. Al finalizar las partes, los alegatos de cierre van a hacerlo pidiendo obviamente la pena que consideren al jurado popular. El juez leerá las instrucciones finales y el jurado pasará a deliberar. 6 hombres, 6 mujeres que juzgan en este caso a Ezequiel Bonome, acusado de homicidio agravado por el vínculo y en contexto de violencia de género.

0: Seguimos con más información y arrancamos con nuestra recorrida federal. Nos vamos a la provincia de Salta porque a través del cuento del tío han jodido otra vez a otra persona. En este caso, una persona que iba a cambiar moneda extranjera y le terminaron robando 70 millones de dólares.
1: Dos masculinos se habían hecho presentes en este complejo habitacional a realizar una transacción económica y allí en el departamento, en uno de los departamentos, fueron abordados por al menos tres personas quienes los redujeron, los agredieron físicamente y les sustrayeron una gran cantidad de suma, una suma importante de dinero en efectivo. Estamos hablando en principio de moneda nacional, peso argentino, y emprenden la fuga. En principio, la fuga la emprenden en un vehículo de aplicación que se encontraba en el lugar y saliendo de ese complejo habitacional, el conductor, se había dado cuenta de la situación o de que habían cometido un ilícito, desciende del vehículo y lo abandona. Ante esta situación, los implicados en este hecho emprenden la fuga de manera peatonal.
2: En relación a estas personas que ingresan al predio privado, van, en principio decía que llevaban esta suma de dinero para poder cambiar por dólares. ¿Esto fue corroborado?
1: Bueno, sí, iban a realizar una transacción económica. No sabemos las condiciones de esa transacción económica. Lo cierto es que sí había una suma de dinero importante en millones que iba a ser intercambiada. De paso estar, es recomendable a la comunidad que todos los tipos de cuestiones que tenga que ver con transacción de moneda lo hagan en lugares habilitados, ¿no? Para evitar este tipo de cuestiones. Así que bueno, en principio sí iban a realizar un intercambio de monedas y ahí se produce el ilícito.
2: ¿Los malvivientes tenían alquilado previamente el departamento? ¿Vivían en ese lugar? ¿Cómo es la situación?
1: Bien, las condiciones de ese lugar, de ese departamento, están siendo investigadas. Todavía estamos en procura de poder definir y concretar y bueno, corroborar efectivamente en qué condición estaba ese departamento y utilizado por las personas que cometieron el ilícito.
3: Y de Salta nos vamos a la provincia de Jujuy porque allí, como todos los lunes, siempre se elige una nueva reina, como en el norte grande argentino y en este caso en Jujuy, porque estudiantes eligieron a su reina nacional.
4: Yo supongo que están con las cámaras. Encima se me olvidó decirles el canal. Me muero.
5: Bueno, ese teléfono va a estar explotado cuando lo vayas a agarrar ahora.
4: ¿En serio? Dios mío. Si fue con el provincial así no me imagino el doble. Me acompaña mi familia, me dieron 6 lugares. Me acompaña mi tío, mi tía, mi hermana, mi primito y mi mamá. Mis abuelos no pudieron venir, les mando un beso muy grande. Las chicas me contaron que me espera un año hermoso, muy increíble, que voy a conocer a muchas personas. Estoy muy contenta. Tenía un miedo de que las chicas no fuéramos un grupo unido y me llevé lo contrario.
5: Son una superestrella.
4: Son una superestrella, somos una superestrella.
6: ¿A quién se lo agradece?
4: Se lo agradezco a mi familia, se lo agradezco a todos mis amigos, se lo agradezco a todos los jujeños, obviamente, por el cariño, por el apoyo.
5: ¿Qué significó compartir el almuerzo con papita los días, unos minutos ahí?
4: Fue increíble, yo ella la veía en Showmatch con mi abuela, con mis abuelos, y era increíble estar almorzando, con ella. Yo la miraba y estaba. Que disfruten la vida, que disfruten cada momento, porque es muy hermoso las oportunidades que se dan y que se atrevan a todo, sin importar lo que digan los demás. No le den mucha importancia a los comentarios. Me hice amiga de las chicas de la carroza, que me contaron que eran de tapitas el piso, papel crepé. Yo fui en una de las carrozas de como un jardín, no recuerdo el nombre, pero muy lindo, impresionante el trabajo que hacen los estudiantes.
5: ¿Qué les vas a contar a tus amigos cuando llegues a Santiago?
4: Creo que ellos me van a preguntar todo. No sé por dónde empezar, les voy a decir. Pero bueno, espero que... No sé.
7: Tercera corona para tu provincia. ¿Qué se siente llevar este logro?
4: La verdad que muy fuerte. Porque yo estaba diciendo la tercera corona. Y encima, no sé si vieron la reina, obvio, la vieron. Que tenían casi el mismo vestido que yo. Y dije, no me van a elegir.
5: Era una señal,
4: parece.
5: ¿Qué te pareció el norte? Ayer estuvieron por ahí.
4: Increíble el norte, me encantan esos paisajes de montañas. Yo
8: Me iría para ahí. Si no es la playa, para ahí me iría.
5: ¿Voy a Jujuy entonces?
8: Obvio, obvio que voy a volver. Me gustaría vacaciones.
9: Una niña está en grave estado luego de haber sido atacada por un pitbull.
10: Esta noche estaba mal, igual sigue al salir del quirófano. La han restaurado ahí, que tiene lo peor. Después tiene quebrada la mandíbula, la han cosido ahí. Y bueno, está mal, hay que seguir esperando nomás.
11: ¿Y qué es lo que pasó? Ella estaba en su casa.
10: Estaba en la casa, había terminado de almorzar y estaba ahí justo, fue mi hermana a buscar una silla que tenía en mi casa y bueno, y ella la siguió. Le digo, no, ya vamos ahí a dormir, Luciana, y ella se fue con mi hermana, como la sigue a todo, es un amor de chiquita, la sigue a toda. Y se fue y un segundo mi hermana se descuidó, no sé cómo fue, pero la agarró el perro.
12: Bueno, yo estaba poniendo leña al fuego y bueno, y mi hijo lo estaba haciendo jugar a la borda y después me descuidé un segundo y lo único que ha hecho mi hijo de mí es gritarme que el perro la tenía a la bebé. Me dice, mamá, Bruno la tiene a la Luciana, me grita así. Y ahí cuando yo me doy vuelta y mi hijo lo tenía ahorcando al perro para que la suelte. Y yo lo único que he hecho, la he levantado a la bebé y le he puesto la mano en la boca al perro y le he uñado por el perro, por la boca, le he uñado para que la suelte, sí. Y ahí salí disparando con la bebé a la calle. Y bueno, y una vecina me paró un auto y el hombre me ha llevado al hospital Padilla. Y bueno, y ahí, gracias a Dios, cuando hemos llegado, la han atendido rápido, le han puesto oxígeno. Y bueno, y después la venía a buscar a ella acá al hospital de niños, porque me pedían los datos de la nena y yo no sabía bien.
0: Y la provincia de Corrientes se encuentra promocionando uno de sus principales puntos turísticos, que son los esteros de Liberá en la FIT de Buenos Aires.
13: Contento de que el gobierno provincial esté aquí otra vez, a través del Ministerio de Turismo, en la 30ª edición de la FIT, nada más y nada menos, con un stand, como verán, imponentes, que se destaca dentro del espacio del litoral. Hoy, este año, somos menos provincias, somos nada más que 4, así que una gran oportunidad para que Corrientes muestre a todo el mundo. Este año tenemos el doble de prestadores acompañándonos, tenemos 35 prestadores acompañándonos, que es una grandísima noticia, se lo comuniqué al gobernador hace un par de días. Y 21 municipios. La verdad que habla un poco también de la expectativa que genera este gobierno para el sector. Estamos convencidos de eso, trabajando muy fuerte. Sabemos, como dijo también Jorge Macri, que Argentina por ahí a priori parece un destino caro, pero la realidad es que somos un destino muy valioso. Argentina tiene muchísimo, muchísimo para mostrar, todo tipo de geografía, todo tipo de gastronomía, de cultura, diversidad de idiomas. Así que la verdad que eso nos posiciona muy bien a nivel mundial, más allá de estar muy lejos de los emisivos más, de los emisores más grandes que tiene el mundo, que obviamente es Europa y los Estados Unidos, pero en ese sentido nosotros tenemos que seguir trabajando para buscar oportunidades. Hoy Corrientes está muy bien considerada a nivel nacional, así que a trabajar fuerte y a seguir dándole oportunidades. Estas son oportunidades para el sector privado, nosotros lo resaltamos siempre. Lo hemos dicho en Brasil, lo decimos ahora, lo vamos a hacer nuevamente en Paraguay. Tiene que aprovechar cada una de las acciones e inversiones que hace el gobierno de la provincia para estar presente. Fitur y FIT son las dos más importantes del planeta, así que la verdad que hoy Corrientes esté nuevamente con la importancia que estamos y con la cantidad de compañías que tenemos, la verdad que nos hace felices y nos pone muy felices. Y sobre todo, lo que charlábamos esta semana, las distintas presentaciones que hemos tenido de los corredores, que ellos tengan la oportunidad luego en los salones EFT de hacer sus presentaciones de Ñan de Río, de Tres Pueblos, Paso de la Patria, Ituzaingó, Capital, y obviamente la presentación que vamos a tener a nuestro cargo del Paraíso en la Tierra.
9: Bueno, nos vamos a la pausa con imágenes de San Espeña. San Espeña, que a esta hora es la ciudad más caliente del país, está con 40 grados una décima de temperatura en estos momentos. Segundo se ubica Resistencia con 39 grados y tercero San Ramón de la Nueva Orán, Salta, con 39 grados también. Cuarto, Corrientes Capital, 38 grados 2 décimos. Temperaturas elevadísimas, hay una alerta por calor justamente que ha emitido el Servicio Meteorológico. Y hoy también se conoció un aviso de APA, la Administración Provincial de Agua, que habla de un posible ingreso de tormentas, lluvias, durante la noche y madrugada de hoy. Así es que esto podría estar afectando a toda la zona del sudoeste de la provincia de Chaco y la zona del centro de la provincia, de acuerdo al reporte que ha informado el APA, con probabilidad de tormentas durante la noche de hoy, que bueno, eventualmente podría ser que baje el que bajen las temperaturas. Así es que esta es la situación actual en la ciudad de Sáenz Peña, la ciudad más caliente del país, 40 grados una décima en el inicio de esta primavera.

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Muy bien, allí estamos viendo imágenes en vivo de la despedida del Papa León XIV de Francia. Está cerrando su viaje apostólico a este país, que comenzó el viernes pasado. En su visita, el Papa dio un contundente mensaje sobre la eutanasia, entre otros mensajes. El Papa León XIV apeló a todas las lenguas que habla y pronunció el credo en latín en su misa en Lourdes, el lugar de peregrinación de los católicos del mundo, en su tercer día de visita apostólica y misionera en Francia. Fue ayer domingo a la mañana con una liturgia accesible a los 150.000 fieles que llegaron para poder escucharlo. Llamó a la conversión fuertemente y se refirió a la eutanasia. Durante la misa, el Papa pronunció una homilía contundente sobre el mal y sus consecuencias en relación con la reciente ley francesa sobre la eutanasia. Pocas veces un pontífice ha sido tan radical en su llamado al imperativo espiritual de la conversión. La homilía pronunciada durante la misa de León XIV fue uno de los mensajes más fuertes de su visita a Francia. Estamos viendo allí el momento en el que está en el aeropuerto de Francia junto al presidente Emmanuel Macron, la primera dama, para la despedida de este país, una visita de 4 días que comenzó el día viernes pasado. Bueno, en estos momentos se está ya retirando para volver al Vaticano y seguramente va a retomar un viaje apostólico ya cuando en el mes de noviembre visite Latinoamérica, entre los países que se encuentra la República Argentina. 40 días faltan para la llegada del Papa León XIV. En estos momentos, junto al presidente Emmanuel Macron, deja Francia.

Fuertes vientos, lluvias torrenciales e inundaciones golpean el domingo el noreste de Estados Unidos. La tormenta, conocida como Nor'easter, deja al menos un muerto, más de 130 mil usuarios sin electricidad y provoca grandes alteraciones en el transporte y las actividades públicas en la región. Las autoridades mantienen alertas por inundaciones desde Nueva York hasta Massachusetts. Según el Servicio Meteorológico Nacional, las ráfagas podrían alcanzar los 130 mil kilómetros por hora en algunas zonas del estado de Nueva York, mientras que las lluvias más intensas afectan Long Island y el sur de Nueva Inglaterra. La gobernadora Katie Hochul advirtió que las condiciones son extremadamente peligrosas y alertó sobre olas de hasta 6 metros de altura. El alcalde de Nueva York, Zoran Mamdani, pidió a los residentes evitar desplazamientos innecesarios ante el riesgo de apagones. En Brooklyn, un hombre de 56 años murió tras ser golpeado por la caída de un árbol. El temporal también obligó a cancelar cientos de vuelos y grandes eventos culturales, incluido el Festival Global Citizen en Nueva York. Los conciertos que Ed Sheeran tenía previstos este fin de semana cerca de Boston también fueron suspendidos. Los meteorólogos prevén que la tormenta comience a debilitarse durante la noche, aunque las lluvias y el riesgo de inundaciones persistirán en varios puntos de la costa este.

TikTok evitará un juicio en Estados Unidos tras llegar a un acuerdo por haber engañado a los padres sobre las herramientas destinadas a proteger a los niños de contenidos perjudiciales. La plataforma aceptó pagar al menos 100 millones de dólares al estado de Alabama y establecer un límite diario de 2 horas para usuarios jóvenes. Según la Fiscalía Estatal, el acuerdo pone fin al caso apenas 3 días antes del inicio del juicio, que señalaba a TikTok por supuestamente engañar a padres sobre las herramientas de protección para niños y adolescentes. El monto podría aumentar hasta 300 millones de dólares si se cumplen ciertas condiciones. Aunque evita el proceso judicial, TikTok aún enfrenta demandas similares de más de una decena de estados en Estados Unidos, en medio de una creciente presión sobre las redes sociales por su impacto en la salud mental de los jóvenes.

0: Y ahora vamos a compartir uno de los testimonios que pasaron por NGF. Vamos a hablar de la historia de Claudia, una mujer con una historia muy resiliente. Ha perdido a su marido y a sus dos hijos, pero el amor de Dios la ha salvado.
1: De niña experimenté el sufrimiento, el dolor, pero siempre ese levantarte de nuevo, ¿no? Seguir, y ese es Dios. Y hacer visible la gloria de Dios como es lo mejor que pueda existir en nuestra vida, ¿no?
0: Hablaste de que tuviste una enfermedad. ¿Qué te pasó cuando eras
1: chica? Nací sin la uretra. Me la descubrió mi abuela, me descubrió cambiándome y le cuento a mi mamá y bueno, me atendieron acá. A los pocos tiempos de haberme casado, quedé embarazada, perdí dos embarazos de 2 meses. Vuelvo a quedar porque testaruda yo quería quedarlo, o sea, me pensaba que no iba a poder ser mamá y volví a quedar 6 meses de embarazo y lo pierdo también, un varón, y casi muero porque tuve cesárea, me tuvieron que hacer cesárea, no tenía dilatación, me descubre el doctor y casi muero, me decía mi ginecólogo, que siempre agradezco porque Dios me ponía siempre me puso personas realmente que me amaron, que me cuidaron, que estuvieron acompañándome. Miles de problemas durante el embarazo, se me formó una piedra en la vejiga. Wow. En la vejiga. Llegamos a la iglesia, llegué rendida, sin dormir. Yo no sabía lo que era dormir, con insomnio. Era un palito, muy flaca.
0: Claro, estabas atravesada por el dolor, todo, por la angustia, todo, por la traición, por todo.
1: Todo, porque para mí fue el amor de mi vida y era como que se me cayó un ídolo que tenía. Y yo solo lloraba, me miraba en el espejo todas las noches y lloraba. Yo me acostaba antes de que él se levantara y me volvía a levantar. No sabía lo que era dormir. Mucho tiempo estuve así, llegué así a la iglesia. Yo andaba en bicicleta con ellos dos siempre. Volví a agarrar la bici para ir a buscarlo. Me estoy cambiando, estoy por salir, me golpean la puerta de la casa y me dice, mamita, este nenito es tuyo. Miro así por el más grande, Sebastián. Tenía rolito y con el guardapolvo a cuadrille. Sí, le digo yo, una vecina. Yo hacía poco que me había cambiado acá en el lugar donde estoy, porque justamente por la facultad, que me quedaba cerca de la facultad, nos cambiamos ahí. Y le digo, Seba, ¿por qué viniste, hijo? ¿Por qué saliste, tu hermanito? Yo quería estar con vos, mamá, me dijo.
0: Mi corazón.
1: Fue el último día que dejé la facultad. Desde y ahí me volví a enamorar de él porque yo realmente ya no lo quería y nos volvimos a enamorar. Esa noche, un 8 de mayo del 2001, nosotros estábamos de campaña en la iglesia. En el Central Norte había venido el pastor Gille Ávila. Uh-huh. Y primer servicio como ujier, como recibir a las personas, yo estaba ahí. Así que bueno, y estábamos ahí una noche, yo siento, me vienen a buscar, me golpea la policía y me dice que mi hermano había tenido un accidente. ¡Wow! Bueno, me voy, le avisaron a mi mamá, a mi papá, y nadie sabía decirme qué había pasado. Él había salido en la moto, sin casco, la había retirado ese día la moto, y salió sin casco a buscarle a la chica, y aquí por la avenida Ávalo, a pocos metros de la avenida Ávalo, por Rivadavia, perdón, él tuvo el accidente, golpeó su cabeza hacia una camioneta que estaba estacionada. Nadie nos supo decir si le tocaron con algún auto, si alguien le intentó robar la moto. Era una moto tipo custom. Era un viernes para amanecer sábado. Íbamos a hacer una cazuela el otro día. Nosotros siempre nos reuníamos con nuestros amigos, los vecinos. Y él esa noche, con los chicos adolescentes, 19 y 18 años tenían en ese momento, él quería tocar la computadora y los chicos, negra, no me dejan tocar, no me dejan los nenitos, no me dejan, me decía. Esa noche fue una noche única. Armonía total, nadie levantó la voz, nadie. Estaban los chicos en la compu y él quería escuchar la África Forever, el uh-huh. tema de África que era de su época. Y los chicos nunca les decían, ay papá, estamos ocupados, que estamos estudiando. Bueno, le pusieron el video, estaban los tres mirando el video en la computadora. Y él era, bastante obeso mi marido, tenía por una vida muy sedentaria. Entonces yo le decía, te estoy haciendo una tarta de jamón y queso, y yo le hacía siempre a los chicos un guisito de arroz, y él quería el guiso. Le traigo yo el estaba acostado él en la cama, le llevo yo la tarta, y estaba mi hijo, el mayor, y le dice, te cambio, le dice, por el plato de guiso. Y él me mira automáticamente. Bueno, le digo, sacate el gusto, pero un poquito, le digo, mira que mañana vas a querer comer. Bueno, cambio. Nos acostamos. Él, la verdad que él tenía su celular con diferentes horarios. Le costaba mucho levantarse. Uh-huh. Y esa noche me dicen, no tengo ganas de ir para... ¿Qué te pasa? Le digo, Gabo, que no tenés ganas de ir. Qué raro, porque él el trabajo era todo para él. Y bueno, nos acostamos a dormir. La madrugada siento un sonido que me retumba en la cabeza hasta hoy día, muy raro, nunca lo había escuchado. Cuando yo prendo el velador para ver qué pasaba, lo veo a mi esposo con el celular en la mano y haciendo, ya no era él, la cara no era él, un sonido muy fuerte. Ya le despertaron los chicos, salieron a buscar un vecino que le hizo la RCP, le estaba haciendo, la esposa había llamado a la ambulancia, y unos sonidos muy, muy raros, y él le hacía, y yo me paré en el borde de la cama, en la punta de la cama con mis hijos, a orar. Yo estaba orando, y una fracción de segundo le digo, Señor, si él va a quedar con dificultades o no va a quedar bien, llévatelo. En eso hace un sonido que mi vecino, que tenía la mano sobre él, levanta la mano y hace una expresión, se asustó. Quedé así, todo el fin de semana trataba de esconderme de los chicos, y los chicos estaban hablando los dos en la habitación, y pegada a la mía está la habitación. Y yo escucho que le dice, uno al otro, le dice, el sábado a la noche, ¿vas a salir vos? Sí, pero yo quería salir, y yo también. Y me escucho, me levanto y le digo, ¿qué les pasa a ustedes? ¿Ustedes no creen en Dios? Sí, me dicen los dos. ¿Y entonces? Yo no necesito que ustedes me cuiden. No, mamá, porque el que tiene que salir, se va. Entrábamos, salíamos, era orar. Así que me levanté a acompañarla hasta la puerta, le oré. Y me dice, vos quédate tranquila. Porque yo siempre mi oración, Señor, guardarlo, protegerlo, cubrirlo de ida, de vuelta, su entrada, su salida. Vos quédate tranquila, mamá, porque a mí nada me va a pasar, me dice. Y me abrazó, era muy alto, 1.90 m medían. Los dos eran muy altos, flacos, altos. Y se fue Sebastián después, y yo me siento a coser, tenía unos trajes de baile de una vecina ahí que estaba haciendo, y yo siempre ponía la computadora con alabanzas, y tenía un vecino muy pegado y un taller, y yo estaba llorando, de que me senté en la máquina era llorar, y no, y cada vez ponía más fuerte en la música para que no me escuche mi vecino, y yo hablaba con Dios mientras cosía. Pero casi no podía coser porque se me llenaban los ojos de lágrimas. Era impresionante, me brotaban las lágrimas. Yo no quería llorar. Señor, le digo, basta, Dios, ¿por qué ahora? Bueno, hasta que un momento... Pero me salía desde las entrañas el llanto. Un llanto muy particular.
0: Claro, era diferente a los
1: era
0: llantos.
1: Era muy diferente a los llantos anteriores. Muy diferente. Nunca antes ni lo volví a experimentar. Me voy a la... En un momento, tipo 11 de la mañana, me voy frente a la computadora, me arrodillo ahí, pongo más fuerte la alabanza y empiezo a llorar y le digo al Señor, aflojame la cuerda. Me levanté de ahí como pude, lavarme la cara, tenía que cocinar porque ellos llegaban 12, 12 y media, tenían que dormir un ratito y después ya salían a la facultad y a trabajar. Bueno, me lavé la cara, yo me vuelvo a sentar en la máquina, ya para eso eran 12 menos cuarto, siento que golpean la puerta. Uy, me fui a lavar otra vez la cara y salgo y abro la puerta y sonriente, porque a mí no me pasa nada, yo no me pasa nada, sonriente, le veo a cuatro vecinas, tres vecinas del barrio, y una era la esposa del patrón de mi hijo, de Gonzalo, que estaba trabajando, que había ahí. Las cuatro entran todas llorando con los ojos llenos de lágrimas, y una de ellas, una de las chicas, era la hija de un compañero de mi esposo, que cuando yo estudiaba, ella les cuidaba a los chicos, jugaba con ellos, y le digo, ¿qué les pasa a ustedes? Le digo yo, sonriente, yo, ¿qué les pasa a ustedes? Y esta chica se adelanta, ella estaba detrás de las otras, se adelanta y me dice Claudia Gonzi. Cuando me dijo Claudia Gonzi, yo sabía de que Gonzalo había muerto. Principio de marzo, bueno, ya se me olvida la fecha, pero volvía justo para el cumpleaños de él, que era el 13 de abril. Volví el 13 de abril y todo el momento que yo estuve allá, él me escribía: mamá, estoy, tú mirás, escuchás con quién estoy, estoy en la iglesia, estoy acá en el culto, estamos acá, que bueno. Y él feliz porque yo me fuera. Yo traje regalos para él, por supuesto, uno por cada día. Nunca antes le había dado un regalo así. Se me armé una caja antes de que él volviera a trabajar, una caja con 10 regalos de diferentes cosas que traje y que a él le encantaba. Traje de México, compré de acá, de todo. Yo no escuché un audio que él me mandó, que se volvieron ellos a mi casa. Le digo: oye, ¿usted qué hace? No, ya empezó, me dice, el cine, ya empezó la película, compramos un helado y ya nos vinimos. Bueno, se ponen en el living porque él amaba la tele, el cine, las películas, tenía todo como un living armado con audio, todo, así que estaban los tres ahí mirando tele, se quedaron ahí, yo me fui a acostar y me dormité, 2:20 más o menos de la madrugada, siento un grito, mi sobrino: tía, tía, tía. Llego al living y lo veo a mi hijo con un episodio el mismo, y yo ya sabía que
0: lo también mismo que murió de muerte súbita.
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3: Y es momento de hablar del tiempo, del clima, con lo que nos depara, porque bueno, es el tema del día, con el calor sofocante que está haciendo, con 43 grados de térmica que ha tenido durante toda esta mañana. Prácticamente desde las 11 de la mañana han superado la sensación térmica en la provincia de los 40. Y en Resistencia y en toda la provincia la temperatura es muy alta. Tuvimos una mínima, imagínense, de 23 grados en la mañana de hoy. Muy alta, la verdad, y una máxima de 43 grados que se espera, pero con una sensación térmica que en toda la provincia se siente, y mucho, de hasta incluso 46 grados. Calor extremo y ambiente muy caluroso en la ciudad de Resistencia. En Sáenz Peña, jornada sofocante, realmente está muy fuerte el sol puntualmente. Que Sáenz Peña hoy es la ciudad más caliente del país, ha tenido durante gran horas de la tarde. Cielo parcialmente nublado se esperan también para ahora, cerca de lo que es el cierre de la jornada, en horas del atardecer. Por otro lado, Villa Ángela, mucho calor con probabilidades de algunas lluvias, al igual en algunos sectores de la provincia. Castelli, calor extremo con una jornada muy calurosa, máxima de 42. Y en Charata se espera una máxima de 38, un poco más baja la temperatura, más leve, sin embargo, continúa este ascenso de temperatura en toda la provincia. Pero para mañana llegaría el alivio post lluvia o chaparrones en gran parte de la provincia, porque las temperaturas, miren cómo cambia, cómo es la diferencia de estar a 43 grados que se esperaba o que se esperó para hoy y que estamos teniendo. Se espera para mañana 26 de máxima. La temperatura descendería realmente hasta incluso 20 grados. Cambio brusco, descenso marcado de la temperatura con una mínima de 21 en la ciudad de Resistencia y en el Gran Resistencia. En Sáenz Peña, jornada inestable con lluvias y tormentas con mínima de 21 y máxima de 29. En Villa Ángela, ambiente todavía cálido pero con lluvias, con mínimas de 21 y máxima de 29. En Castelli, máxima de 29, mínima de 21, al igual que Sáenz Peña y Villa Ángela. Y así también Charata, con jornada inestable, con probables lluvias y tormentas, con mínima de 21 y máxima de 29. Por lo tanto, así está el pronóstico del tiempo en la provincia del Chaco. Se espera el alivio en las próximas horas. Realmente tenemos un calor sofocante. Hoy sería el día más caluroso, al menos de septiembre y octubre juntos. Y a partir de mañana, con la llegada de las lluvias, llegaría el alivio. 14:29, es momento de irnos, Guille.
4: Sí, nos estamos yendo. Teníamos saludos para... Sí. A ver, que me habían pasado por acá. María Bojín, es la hermana, sí, de Eva Bojín.
3: Exactamente.
4: Que está cumpliendo años, así un saludo enorme para ella. Y que, bueno, pase una hermosa...
3: ¡Feliz cumple!
4: ...cumpleaños.
3: María.
4: María Bojín, allí está. bueno, celebrando ya parece, ¿eh? Sí. María Bojín, hermana de Eva, le mandamos un saludo de parte de todos los que hacemos NG Federal. Nos reencontramos mañana, que tengan buen resto de jornada.
3: Hasta luego.

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1: Muy contento primero por el afecto, por el cariño de la gente de Fontana, y por otro lado por haber recuperado y cumplido con lo que nos habíamos propuesto. Hace un tiempo atrás estuvimos con el intendente y él me había manifestado la idea de recuperar esto que es un patrimonio histórico, pero que es el símbolo, pero además, bueno, porque carecía de cuestiones de mantenimiento y ponía en riesgo a la población, por lo cual me decía que todas las actividades que se desarrollaban acá, inclusive la pileta, este esparcimiento que quería lograr, lo que ahora lo logró, era imposible sin recuperar esto. Así que conseguimos los fondos, fuimos trabajando. Hoy el patrimonio de los fontanenses está de pie y lo pueden disfrutar. Como 4 años me contó el intendente que lo habían demolido, por lo cual era un deseo de toda la comunidad católica de poder realizar allí. Nos parecía inclusive hasta emblemático hacerlo en el mismo lugar, frente a la plaza, con una cuestión de formación de la cuestión urbanística, una obra moderna que la vamos a hacer desde la provincia, y por supuesto que hemos visto hoy también esa alegría, ese entusiasmo, con esa ovación de parte de todos de toda la gente, que bueno, evidentemente esperaba hace mucho tiempo. Nosotros lo veníamos manteniendo en secreto hasta que pudimos garantizar primero los fondos y después el proyecto.
2: Bueno, uno siente orgullo y alegría también de ser parte de una etapa, de una historia de la ciudad que ama y que quiere. Hoy tenemos muchos motivos para celebrar. Recién estuvimos acá inaugurando la refacción de la chimenea con el gobernador, recuperando este centro cívico, que es un lugar de encuentro para toda la familia. También se anunció la construcción o reconstrucción de la capilla de Jesús de la Buena Esperanza, una obra muy esperada por los vecinos, así que hay muchos motivos para celebrar y estar contentos.
3: Sí, bueno, la verdad que en este nuevo aniversario de la ciudad, el abrazo cordial, Fontana, están pegaditos a Resistencia, pero con cuánta impronta propia y con cuánta cultura propia. De hecho, está en la refacción de esta chimenea que hoy se inaugura, pone en valor todo este casco céntrico, este casco urbano, pero que tiene tantas oficinas públicas tan necesarias para que la gente pueda hacer trámites que estaban casi imposibilitados porque esto tenía un peligro de derrumbe, era una gestión que venía haciendo el intendente, y bueno, la decisión política del gobernador, como tantas cosas que venían de hace mucho tiempo con espera, de a poco se van logrando, se van consiguiendo, así que muy contentos, entregas para distintas instituciones y con la bendición de Dios, una hermosa misa esta celebración, así que qué mejor que este festejo, ¿no?
4: Muy bien, muy contenta saludando acá a tantas amigas, mujeres, a toda la comunidad de Fontana, muy feliz cumpleaños. Y estamos trabajando con Fernando en lo que tiene que ver con un proyecto muy importante para Fontana y para toda el área metropolitana, y también con un impacto importante en la zona que tiene que ver con el reciclado de residuos sólidos urbanos, ¿eh? Así que estamos apoyando esta gestión de Fernando que tiene que ver con una nueva planta. Y estamos trabajando mucho en Laguna Blanca, pasó nuestro aniversario, el gobernador se comprometió y cumplió de inmediato, así que estamos trabajando en forma conjunta en la construcción de viviendas, por ejemplo, hoy. Y bueno, en lo que fue el año también se arregló el acceso, se repavimentó, se le cambió el piso por completo al puente de acceso, que es muy importante también. Y bueno, y muchos proyectos que, bueno, con mucho trabajo, con mucha fe y esperanza, esperamos poder cumplirlo.
5: Son muchos años, yo me casé, desde que me casé vine a vivir a Fontana, y se criaron mis hijos, se bautizaron, se tomaron la confirmación, y hemos salido a hacer todo lo que mostraba ahí, así que me emocioné mucho, porque con mi esposo, él trabajaba en la fábrica, y

0: eso me emocioné cuando mostraron el nuevo templo. Así que les bendigo a todos los que están procurando hacer esa obra muy buena que necesitamos. Y me alegro porque me emocioné porque pude ver todavía. Yo tengo 81 años.
1: No se le nota para nada.
0: Gracias. Así que por eso. Así que no, y me gusta, a mí me gusta. Yo soy una, me emociono, porque vengo a la iglesia cuando puedo y estoy siempre presente, por eso.
2: Muy emocionada y me pone muy contenta para toda la comunidad porque es algo muy importante.
1: ¿Usted también gritó así fervientemente como todos acá cuando vieron las imágenes?
2: Me puse muy contenta, sí, y bueno, espero que se lleve a cabo.
1: Bueno, la firma está, así que ahora es empezar la obra de cero.
2: Buenísimo, muy contenta.
1: ¿Cómo estamos?
3: Muy bien.
1: Bueno, ¿qué te parecieron estos anuncios de obra, como por ejemplo la iglesia? Se vienen más anuncios, dijo el gobernador, y también esta refacción de la chimenea.
3: Espectacular, me parece muy bien que sigan haciendo obras para Fontana.
1: ¿Vos sos de Fontana?
3: No.
1: Ah, vos viniste justo para el acto, justo caíste y te encontraste con la sorpresa.
3: Sí.
1: ¿Pudiste recorrer en estos días que hubo muchas actividades acá también en la localidad?
3: No, hoy es el primer día que vengo.
1: Pero ya conocía a Fontana.
3: Sí, conozco, sí.
1: ¿Nombre?
4: Miguel.
1: Miguel, ¿sos acá de Fontana?
4: Sí.
1: ¿Qué te parecen estos anuncios que hizo el gobernador y las refacciones de la chimenea, sobre todo, que es justamente la historia de Fontana?
5: Me parece...
6: Pero sale sin che boca, ¿cómo salió hoy? Realmente feliz, sin che boca.
4: Dale, está espectacular. Para los vecinos es espectacular.
1: ¿Hace cuánto vivís acá o naciste acá?
4: No, del 2000 estoy acá yo en Fontana.
1: ¿Y notaste un cambio en todos estos años del avance de la ciudad?
4: Sí.
1: ¿Se nota?
4: Sí.
1: Bueno, y en este caso, ¿viniste justamente por el aniversario o sos ya de frecuentar los fines de semana acá a la plaza?
4: No, el aniversario nomás.
1: ¿Por el...
4: Sí.
1: ¿Cómo es tu nombre?
7: Lidia.
1: Lidia, ¿qué te parece justamente estos avances que está habiendo en la ciudad?
7: Me parece muy lindo que avance por los chicos, para que tengan más lugar, espacio, por la gente que vive acá. Me gusta.
1: ¿Escuchaste el griterío que hubo justo cuando anunciaron la obra de la iglesia?
7: Sí, porque justo llegábamos. Es muy lindo porque es algo que siempre hace falta.
1: ¿Sos católica? ¿Vos frecuentabas esta iglesia? ¿Llegaste a entrar?
7: Sí, hace poco hicimos la caminata con lo de Jesús de la Buena Esperanza, ahí está a ti, así que hace falta porque hay muchos creyentes, así que...
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1: Hola Guille, buenas tardes, buenos días para todos. Estamos aquí en el departamento Canes, aquí en la ciudad de Resistencia, porque bueno, un nuevo aniversario, sexto aniversario de este departamento tan importante, donde los perros juegan un papel importantísimo a la hora del trabajo de la policía. Estamos justamente con el jefe, Fernando Romero, con, fíjense, uno de los futuros héroes de este departamento. Bueno, jefe, sexto aniversario de este departamento.
2: Bueno, muy buenos días a la audiencia de NG Federal. Bueno, acabamos de terminar un acto muy emotivo acá en el departamento Canes, en un aniversario más de esta unidad policial, donde tenemos nuestros chicos, nuestros canes, que cumplen servicio en la institución. Como verán acá, un ovejero sable gris de 5 meses, futuro policía ya. Así que bueno, festejando con ellos, con el señor ministro de Seguridad y toda la cúpula policial, familia policial, un homenaje a todos los que pasaron por este departamento. Así que bueno, contento con ellos.
1: Emotivo, decía, porque se recordó también a la gente que ya no está y bueno, y a la gran labor que se hace dentro de este departamento. Ahora, el que tiene en la mano tiene un nombre muy especial, J1 le pusieron.
2: Sí, este cachorrito sable gris ovejero se va a llamar J1 y con esa denominación va a transcurrir todo su servicio policial.
1: Perfecto. ¿Qué tan importante es este departamento para la policía?
2: Bueno, la función es obviamente importantísima en lo que es razones del servicio para el control del narcotráfico. Tenemos muchos canes detectores de drogas, para la búsqueda de personas desaparecidas, para el avigeato también tenemos perros entrenados para encontrar carne de los vacunos, y obviamente no descuidando la función social, que es nuestros médicos veterinarios cuando tenemos una emergencia por cualquier situación con canes u otros animales en la vía pública. Con las asociaciones proteccionistas le brindamos también un servicio de contención, la atención primaria, con nuestros médicos veterinarios y con nuestros especialistas de canes.
1: Perfecto. Bueno, lo dejamos porque parece que J1 no nació para las cámaras, es no, para policía.
2: Gracias,
1: ¿no?
2: Gracias, está muy arisco, la verdad parece que tiene hambre, gracias.
1: Exactamente. Bueno, vamos a seguir acá, chicos. Vamos a ver si podemos dialogar con el ministro, que justo lo enganchamos comiendo. Ministro, ¿cómo le va? Estamos en vivo, justo la enganchamos comiendo. Muy bueno, muy buenos días. Bueno, momento especial para este departamento, sexto aniversario. ¿Cómo están viviendo desde el gobierno provincial?
3: Bueno, vinimos a acompañar a esta unidad especial de Canes en su aniversario. Una unidad que nos recuerda a épocas pasadas, ya por los años 2000, siempre veníamos los primeros pasos de esta unidad. Bueno, hoy ustedes ven, ha avanzado, tenemos un cuerpo de profesionales que trabajan, personal capacitado y por supuesto lo más importante, nuestros canes que están al servicio de la investigación, están al servicio de la comunidad. Y bueno, hoy quisimos venir con el jefe de policía, los subsecretarios, la fiscal rural, a manifestarle nuestro reconocimiento y también el apoyo para seguir trabajando en beneficio de la sociedad. No es una unidad importante y una unidad muy querida y muy respetada, no solamente por lo que hace en la tarea policial, sino también afuera, no, en la comunidad, muchas veces con presentaciones en eventos, en establecimientos educativos. La gente valora y reconoce la capacidad y el profesionalismo de nuestra gente.
1: No solamente acá en la provincia, sino que a nivel nacional también está muy reconocido este departamento.
3: Así es. Se nos pide que acompañemos operativos de búsqueda en distintas provincias. Nosotros colaboramos, así también capacitamos a nuestro personal y por supuesto incorporamos la mejor genética. Tenemos ahora, estábamos viendo 4 cachorros hermosos, de allí se los puede ver, que bueno, que ya se van a comenzar a formar para la tarea que se le encomienda, ¿no?
1: El gobernador siempre apoyando esta clase de iniciativas, ¿no?
3: Bueno, el gobernador conoce perfectamente lo que pasa en todas y cada una de las divisiones, en todas y cada uno de los departamentos. Por eso es que tiene una mirada especial hacia la policía, hacia la seguridad. Por eso es que estamos incorporando mayor tecnología, equipamientos. Estos días presentamos en sociedad 10 vehículos, vamos a presentar 30 más 15 ahora y 15 más adelante, el equipamiento, el personal con la Escuela de Policía Abierta, un nuevo proceso de incorporación en marcha. Bueno, todo esto se necesita de un gobernador que tenga una decisión política muy marcada, muy fuerte, en beneficio de la sociedad chaqueña, ¿no?
1: Muchísimas gracias.
3: Gracias a usted.
1: Bueno, chicos, vamos a ver si podemos dialogar con la fiscal rural que está también acompañando. Perdón, ¿estamos en vivo? ¿Cómo le va, doctora? Bueno, acompañando al departamento Canes, ¿qué tan importante para la justicia este departamento?
4: Bueno, buenos días a todos. Sí, la verdad que es un departamento que hace un trabajo muy importante, tanto en la tarea investigativa, así como auxiliar de la justicia. Todos vemos a diario en las investigaciones por narcóticos, búsqueda de personas vivas, personas sin vida. Nosotros también en lo que es rural tenemos canes preparados para buscar productos cárnicos. Y también la tarea que hace el cuerpo, que forma parte del departamento Canes, ¿no es cierto? Tiene un cuerpo de veterinarios. Tiene personas que trabajan a diario con los canes, entonces para la justicia es muy importante el aporte que hacen en todos los delitos que tengan que ver con el maltrato y crueldad animal. Ustedes verán a diario que ante cada denuncia por maltrato animal se le da intervención a ellos, ellos bajan al lugar, son los primeros que toman contacto con el animal, muchas veces hasta de manera asistencial, ¿no es cierto? Terminan asistiendo al animal, así que la verdad que siempre muy agradecida con su aporte y acompañando en este sexto aniversario.
1: Muchísimas gracias.
4: A ustedes.
1: Bueno, chicos, ahí compartíamos parte de este aniversario, sexto aniversario, recordemos, del departamento Canes, donde vale la pena aclarar que el entrenamiento que hacen los chicos acá, la policía, es a través del juego, y cuando terminan el servicio, cada perro, cada can va con sus cuidadores, o sea que no es que se los descarta, sino que van directamente cuando se jubilan con sus adiestradores, que bueno, van a vivir sus últimos años justamente en una familia, ¿sí? Volvemos a repetir, no es que los descartan, sino que hasta último día lo acompaña la policía del Chaco.
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1: ¿Cómo estás, Juan? Buen día.
2: ¿Cómo estás? Buen día.
1: Concejal de Barranqueras. ¿Cómo está Barranqueras?
3: Bueno, no está como quisiéramos realmente. Uh-huh. En distintos sentidos lo digo. Principalmente en términos de ciudad, siempre estoy cuestionando esta cuestión. Barranqueras urbanísticamente está detenida, inclusive ha dado dos pasos para atrás, y esta cuestión del fenómeno del Niño que nos pone en alerta también nos hace darnos cuenta a los barranquerenses de que la ciudad no está 100% preparada todavía,
1: claro,
3: como para recibir fenómenos climáticos como el que se anuncia.
1: Bueno, hablamos de una ciudad que ante fenómenos climáticos, digo, más allá de la lluvia, también es una ciudad costera, con todo lo que eso significa.
3: Exacto,
1: ¿no?
3: Mira, yo siempre digo, para que quien no conoce a Barranqueras lo entienda, nosotros somos un municipio de agua.
2: Sí.
3: Uh-huh. Sí, somos un municipio de agua. Tenemos 8 lagunas, tenemos el riacho Barranqueras, tenemos el río Negro, tenemos el riacho Arasá, tenemos el Paraná ahí,
1: claro,
3: muy cerquita. Y la verdad, no nos comportamos como tal, no nos comportamos como un municipio de agua. Uh-huh. El municipio de Barranqueras, esta gestión que conduce Magda Ayala, en 6-7 años, por ejemplo, no ha comprado una bomba, no ha comprado... Yo creo que deberíamos tener hasta una lancha a disposición del municipio en el puerto de Barranqueras. Uh-huh.
1: No tienen lancha.
3: No.
1: Barranquera no tiene lancha.
3: El municipio de Barranqueras no tiene una lancha. No tiene una embarcación para hacer... una evacuación rápida, claro, a gente de la costa, a adultos mayores, a niños, a una mujer embarazada. Si se llegan a cortar las calles por cuestiones de inundación, queda desconectada Barranquera. Y se podría conectar justamente por el riacho Barranqueras.
1: Uh-huh. Increíble, la verdad que no sabía eso, porque es como vos decís, es un municipio que está rodeado de agua.
2: Sí,
1: ¿no?
2: La zona costera de Barranqueras, ¿qué partes abarca? ¿Hasta dónde?
3: Bueno, Barranqueras hasta el límite con Vilelas.
2: Ajá, de este lado.
3: Y hasta debajo del puente, para que la gente lo entienda así gráficamente. Desde el puente hasta el límite con Vilelas. Barranqueras tiene 15 kilómetros de largo. Uh-huh. El riacho Barranqueras la cursa por el costado, el río Negro la cruza. El riacho Arasá, que está cerquita a la soberanía nacional también, tiene mucho caudal.
2: Claro, eso es lo que compartimos con Vilelas.
3: Exacto.
2: Y la parte costera, ¿no? La parte del río Paraná. Hay mucha gente que está, el otro día pasaba por ahí, mucha gente que hizo su casa,
3: sí,
2: que se asentó sobre ese lado. Incluso hay quinchos.
3: Históricamente sobre la vera del riacho Paraná,
2: claro,
3: del riacho Barranqueras, perdón, ha vivido gente. Esta es una cuestión que tiene que ver ya con la cultura, con la costumbre de los barranquerenses de esa zona. Inclusive están por fuera de la defensa definitiva contra,
2: claro,
3: inundaciones.
2: Por eso te decía, sobre la vera.
3: Claro. Sí.
1: Ahora,
3: sí, sí.
1: También habla un poco de falta de planificación urbana.
3: Sí.
1: Porque ha crecido de manera desordenada, y en cuanto crece un poquito el río, Barranqueras siempre está en problemas.
3: Sí. Por eso te decía, urbanísticamente, empecé diciéndote, uh-huh, urbanísticamente Barranqueras no está bien. Por una falta de planificación urbana en todo sentido, con respecto a esto, con respecto al tránsito, con respecto al crecimiento de los barrios, con respecto al cuidado de las arterias principales para el tránsito. Yo creo que Barranqueras está descontrolada, uh-huh, hay muchos semáforos que no funcionan, el municipio hace operativos de tránsito en la zona céntrica de Barranqueras, sin embargo... Nos vemos en los extremos de la ciudad, tanto norte como sur.
1: Claro.
3: No te digo grandes operativos de tránsito, sino controles de tránsito, que estén los inspectores de tránsito en los semáforos, en las zonas críticas. Por ahí se cuidan algunas de salidas de las escuelas, pero uno ve que tanto en el norte como en el sur de Barranqueras hay ausencia, uh-huh, del control de tránsito, y eso permite que la gente desaprensiva haga algunas cosas que no tiene que hacer.
1: Claro.
3: Así que bueno, pero hoy por hoy, la verdad que en términos de urgencia, nos preocupa y mucho a los barranquerenses esta falta de adecuación de trabajos internos por parte del municipio, porque la provincia se está mostrando cotidianamente la limpieza de los canales, el canal Soberanía que pasa por Barranqueras, la limpieza del reservorio y el canal del barrio Ucal. Hace poquitos días se terminó la limpieza del riacho Arazá, que uh-huh. se limpió desde Avenida España hasta Edison, que era la parte de Barranqueras que faltaba. Ahora se ingresó a la zona de Vilelas, ampliando el reservorio que está previo al dique de Vilelas, cosa que el agua se pueda contener y controlar y regular.
1: Claro.
3: Además de con el dique, con este reservorio que absorba agua. Pero reitero, yo recorro los barrios todas las semanas, por lo menos dos barrios por semana, y los vecinos me dicen que si bien se están limpiando los canales, nos están limpiando los desagües secundarios,
1: claro.
3: que son las cunetas, que son las zanjas.
1: A ver, digo, la provincia lo podría hacer tranquilamente, pero eso es una
3: tarea propia del municipio. Claro. Es una tarea propia del municipio.
2: También hay que generar conciencia en este tipo de espacios con los vecinos,
3: sí,
2: ¿no?
3: Porque totalmente.
2: Vemos, me toca Barranqueras muy de cerca, vemos la cantidad de residuos que hay.
1: Sí, sí. Bueno, ayer veía por Sabini, Avenida Martina, en la cuneta, que se nota que la limpiaron hace poco, había sillas en la cuneta, una cosa increíble. Sí, sí, sí.
2: También es mucha responsabilidad.
1: Pero si el municipio tampoco muestra, una acción de limpieza, es como que los vecinos, por motivos propios,
3: yo creo que hay una combinación, como vos decís, hay una cuestión también de responsabilidad de la ciudadanía, pero el municipio tiene una responsabilidad superior, yo lo vengo diciendo, hasta inclusive sanitaria. Ahora se suma esta cuestión del fenómeno del Niño, que la basura obviamente va a agravar la cuestión. Pero yo siempre doy el ejemplo de acá de Resistencia, cuando inició la gestión el intendente Roy Niquis, se podía ver sobre la avenida Sarmiento basurales, mini basurales. Bueno, le llevó un buen tiempo, pero se erradicó, se terminó.
2: Claro, también es necesario tener un buen servicio de recolección.
3: Exacto.
2: Porque si no es imposible, tampoco le podés pedir al vecino que se quede con la basura adentro de la casa.
3: ¿Cómo por esto digo, es una combinación. Nosotros en Barranqueras no tenemos parque automotor. El parque automotor que tenía el municipio hace 8 o 10 años, hoy lo podemos ver, quienes transitamos por Barranqueras, en el patio del eje edificio municipal, el que se incendió en dos oportunidades hace 3 o 4 años ya. Ahí están los camiones del municipio. Camiones compactadores.
1: Abandonados ahí.
3: Uh-huh. Y la gente recuerda que el municipio tenía retroexcavadoras, motoniveladoras, camiones compactadores, camiones regadores, camiones volcadores, camionetas.
1: Ahora, ¿por qué se llegó a esto? Digo,
3: yo creo que
1: Magda Ayala es la segunda gestión de.
3: Es su segunda gestión, sí, está transcurriendo ya el séptimo año de gestión.
1: Pero es problema financiero, de administración.
3: Mira, yo creo que tiene que ver con una cuestión de administración. Ajá. El municipio de Resistencia, obviamente que tiene otro tipo de caudal de financiero y de recaudación propia, te diría. Ha mostrado la adquisición de maquinaria vial en gran cantidad. Pero la vez pasada escuchaba al intendente de Charata, que hablaba de su parque automotor y decían de una de nuestras 40 máquinas viales. Charata tiene 40 máquinas viales, el municipio. Además, la que puede llegar a alquilar en situaciones de crisis como esta, de ser necesario temporalmente, etcétera, etcétera. Barranqueras ha disminuido su parque automotor. De tener, 15, hoy debe tener 4. Así que está faltando esa infraestructura, está faltando un buen servicio de recolección. Reitero, el municipio tiene una responsabilidad superior, hasta sanitaria, de erradicar definitivamente los grandes basurales.
1: Y además estamos hablando de un municipio que tiene muchos contribuyentes, porque no es una ciudad chica.
3: Es un municipio de primera categoría, que tiene más de 70.000 habitantes, que tiene muchos contribuyentes.
1: Y que recibe fondos.
3: Que tiene una buena coparticipación, porque es un municipio de primera categoría. El municipio de Barranqueras, el año pasado, ustedes recordarán, tenía dificultades para pagar los sueldos.
1: Sí, sí, sí. Eso es inexplicable.
3: Y hasta hace poquito se viene regularizando una deuda de refrigerio con los empleados. Entonces, no es normal. Yo tuve la oportunidad de recorrer el año pasado, en la campaña anterior, y cuando estuve en Lotería Chaqueña, la provincia. La verdad que uno ve ciudades y pueblos del Chaco y les causa sana envidia.
1: Claro.
3: pueblitos chicos como Choroti, que están prolijos,
1: que están limpios. Y que le tocó también a Magda Ayala, digo, gobernar su primera gestión con el gobierno provincial, el mismo signo, ¿no? Ni aún así, digo, pudo hacer crecer una ciudad que lamentablemente...
3: Yo creo que el municipio tuvo que haberse equipado con camiones, como te decía, con camiones de recolección de residuos. Es un gran problema en el mundo, es un gran problema la basura en el país, en la provincia y Barranqueras especialmente, pero no hay una planificación estratégica del tratamiento de los residuos sólidos urbanos. No la hay. Y lamentablemente los basurales están ahí. Es cierto, reitero que hay una combinación de los vecinos desaprensivos, pero si el recolector de residuos pasa todos los días por tu casa, no existiría ese problema. Claro. Yo, en mi barrio, yo estoy vivo detrás de la ex municipalidad, debo decir que el recolector pasa todos los días, yo charlo con los muchachos, que esa es otra cuestión, la cuestión del empleado municipal, por mi casa pasa. Pero en estas recorridas que yo hago, me encuentro con vecinos que me dicen acá, cada tres días, cada cuatro días, o doblan ya en la esquina, o acá no entra. Entonces pasa todo esto que...
1: Ustedes como concejales, digo, como cuerpo colegiado, piden informes, el municipio responde,
3: totalmente,
1: ¿no? ¿Cómo es esa relación, digo, con el Ejecutivo?
3: Bueno, mira, yo soy un concejal de control, siempre digo, no me gusta la palabra de oposición porque suena hasta de obstruir.
1: Claro.
3: Sí, de control. Y producto de todo esto que comentamos, de la situación de la ciudad, todos los concejales, todos, inclusive los oficialistas, concejales justicialistas, vienen todos los martes a la sesión con pedidos por escrito de vecinos de distintos barrios pidiendo arreglo de calles, la correcta recolección de los residuos y últimamente el zanjeo. El 80% de los pedidos de los vecinos es el zanjeo. Esto demuestra lo que yo te decía, de que eso está haciendo falta.
1: Claro.
3: En Barranqueras no se ve un trabajo que vos digas...
2: Y al vecino le está asustando la situación, el pronóstico. Hablando de eso, plan de contingencia.
3: Sí.
2: O sea, ¿lo tienen armado? ¿Qué van a hacer? Pues tenemos
3: Barranqueras fue uno de los últimos en llegar con ese tema, por ejemplo. Nosotros aprobamos en el Consejo, si mal no recuerdo, a fines del mes de julio, el plan de contingencia enviado por el Ejecutivo. Y el Ejecutivo lo presentó a la provincia el 8 de agosto, cuando en realidad la provincia está convocando a los municipios desde principios del mes de mayo para este tema.
1: Sí, sí, sí.
3: Barranquera fue uno de los últimos en llegar y encontramos al gobierno municipal en una discusión estéril con el gobierno de que yo presenté, de que no presenté, que vos hiciste el trabajo, yo ya lo hice, deberías cumplirlo vos. Pero quienes vivimos en Barranqueras vemos claramente, o sea, la gente se da cuenta, porque por el frente de la casa no pasa el municipio.
1: Claro.
3: Y la gente me dice, doctor, están limpiando el canal acá a 300 metros, pero el agua no se va de acá, del frente de mi casa. Uh-huh. Y basta una lluvia de 40, 50 milímetros para que ese agua que no corre por la zanja entre a los domicilios.
1: Sin dudas.
3: O porque están tapados los cruces de calle. Bueno, son trabajos del municipio. Y no tienen que ser de época. No tienen que ser de estación, no tienen por qué ser porque se viene el fenómeno del super niño que nos están alarmando de que va a ser extraordinario, ojalá que no. Esto es un trabajo que el municipio tiene que hacer todo el año.
1: Claro, o sea, siempre.
3: Las zanjas se limpian de enero a diciembre, no a las corridas ahora. Y tampoco ahora, porque lo que te iba a decir es si yo recorremos y dices, bueno, mira, acá hay 500 metros de zanjeo que hizo el municipio. Conectó este barrio con el reservorio tal. Conectó este barrio con el Arazá. Claro. Conectó el barrio Cal con la laguna tal. O sea, el agua está corriendo para allá. No está corriendo. El 25% de los barrios de Barranquera se inunda con una lluvia de 50 milímetros.
2: Claro, tienen zonas calientes, Ucal,
3: Ucal, las Malvinas, Forestación, Malvinas. El barrio El Japonés.
2: Y ahora
3: nuevos lugares. O sea, antes el barrio España. La Loma no se inundaba, ahora se inunda.
2: ¿Se inunda la Lomita?
3: Sí, hay partes del barrio que se inunda. La Lomita, hay parte que se inunda. Claro. La propia Plaza Sarmiento, que es el centro cívico de Barranqueras, tenemos una lluvia de 60, 80 milímetros y el agua queda ahí dos o tres días. A esto me refiero. Esto no es... dice que... O sea, esto vienen los vecinos, quienes circulamos lo vemos. A eso me refiero yo. Cuando caiga la primera lluvia importante,
1: va a ser.
3: Se van a terminar estas discusiones sin sentido de si vos hiciste política, o yo no hice.
1: Que hacen política con
3: eso,
1: ¿no?
3: O sea, hay que hacer lo que hay que hacer. El municipio tiene que hacer lo que hay que hacer. Y reitero, Barranqueras, lamentablemente, tiene estos inconvenientes que por ahí otros municipios no tienen. Uh-huh. Y somos un municipio de primera categoría.
1: Sí.
3: Y recibimos una buena coparticipación mensual, como lo hacen los 70 municipios, uh-huh, y se las arreglan bien.
1: Y nosotros
3: tenemos dificultades.
1: Y debería redoblarse, porque bueno, como lo decíamos al inicio, ¿no? Barranqueras es una ciudad que va a estar mucho más expuesta a este fenómeno con lluvias y crecida de ríos. La verdad que es preocupante, es alarmante la situación. Bueno, Juan, muchísimas gracias,
3: por
1: estos minutos con nosotros. El concejal de Barranqueras, Juan Chausibert, visitando los estudios de Radio Cadena Federal, una situación dramática en la ciudad de Barranqueras, nuevamente, ¿no?
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0: Eco, acá estamos otra vez, pero en este caso en Casa de Gobierno, en el Salón Obligado, porque se está realizando aquí el acto donde se reconocen a las ONGs del año, y estamos con el ministro Diego Gutiérrez. Ministro, gracias por su tiempo. Bueno, hoy se entregó este reconocimiento a las ONG, ¿no?
1: Sí, bueno, la verdad que después de un trabajo arduo del jurado, que se conforma al efecto todos los años, se reconocen a estas organizaciones no gubernamentales que realizan un trabajo social formidable en diversas temáticas, desde consumo problemático a el ganador hoy, que tiene que ver con esta ONG que trabaja con asistir a las familias de los enfermos de cáncer o de enfermedades raras, acompañarlos en el proceso de la enfermedad. La verdad que, bueno, es tan sensible esto que ocurre, como otros que tienen merenderos comunitarios en sus barrios y trabajan, otros con mamás que tienen problemas con violencia de género. Bueno, tan diversa la temática, que en este encuentro, que vinieron de toda la provincia ONG, se pudieron reconocer a las 10 mejores, pero en realidad el trabajo que hacen todas nosotros

0: Muy, pero muy buenas tardes. Bienvenidos una semana más a Cadena de Noticias aquí por la pantalla de Norte Grande Federal y por Radio Cadena Federal. Y hoy le digo contento porque volvió mi amigo, aunque me trajo mucho calor. ¿Cómo le va, señor Edgar Caric?
1: ¿Cómo andas?
0: No, ¿vino usted, no vino el caliente, todo resistencia?
1: La pasaron muy mal, sobre todo el fin de semana, este último, ¿no? Yo les decía, cuando yo estaba tomando el colectivo ayer para volverme, Rosario 17 grados, acá en Cespeña 35 hacía.
0: Yo pensé que estaba en el Caribe usted.
1: No, qué Caribe. Me fui al cumpleaños de mi nietita.
0: Ah, bien, ¿cómo la pasó?
1: Bien, bien, de 10.
0: Bien.
1: Muy bien, muy bien.
0: Bueno, me alegro muchísimo. Temperaturas muy elevadas en la ciudad de Resistencia y zonas aledañas, donde temperaturas que uno estaba en...

0: en la calle haciendo notas y te quemaba la piel el... Eso es que estábamos en la sombra. Así que imagínese la sensación térmica que tuvimos. Creo que Resistencia fue una de las ciudades más calientes de toda la jornada. Así que, bueno, esto es el calor del Chaco.
1: Bueno, estaba leyendo, viste que cuando viajás tenés mucho tiempo para leer, ponerte sí. al día. Si te llevas algún buen libro también podés acortar el camino. Lo que pasa es que viajé de noche, tanto de ida como de vuelta, así que aproveché para dormir bastante. Pero bueno, estaba viendo lo que está sucediendo, en lo que sucedió en San Juan, uh-huh. Por iniciativa propia y contradiciendo lo que dice el pliego, las empresas prestadoras del transporte de pasajeros decidieron prohibirle a los choferes que prendan los aires acondicionados en las unidades. Y recién, cuando venía para acá en el 5...
0: ¿Le pasó lo mismo?
1: No, le pregunté al chofer, le digo, che, a ustedes, vos sabés que estuve leyendo tal cosa, dice, no me quemé, como dice el
0: meme.
1: El meme, no me quemé, pero sí. No podemos, a partir de cierta temperatura, recién podemos prender el aire. Porque se gasta menos combustible, se gasta más combustible. Raro, porque yo lo había, no sé si te acordás de Gustavo Larrea, el asesor legal de... Así que le vamos a tener que decir a Hugo Domínguez que apriete las clavijas ahí, sí, a Hugo, sí. Y a la gente de transporte. Yo lo había entrevistado hace algunos años atrás a Gustavo. Y le pregunté específicamente si era mucha la diferencia de combustible prendiendo el aire. Dice, no, lo que pasa es que son equipos nuevos, se gasta un poco más, pero no es tampoco una barbaridad. Pero claro, ¿qué pasa? Las nuevas unidades, las que se incorporaron fines de 2023, del 2023, que no es que se las regaló Capitanich a las empresas, sino que las empresas pidieron crédito y le están pagando, porque algunos dicen, no, Coqui nos regaló los colectivos, no es así, ¿no? Eso hay que aclararlo. Los ómnibus que circulan actualmente, por lo menos en el transporte urbano de pasajeros, muchos de los que circulan, las unidades nuevas, a partir de 2018 más o menos, se utiliza el ADBlue, que es esto, es urea.
0: Sí.
1: Pregunté si era lo mismo que se utiliza para hacer fertilizante en el agro, y sí, el principio activo es el mismo. ¿Qué se adiciona? El motor no es como cuando teníamos la 50, la sanelita, que le poníamos el aceite y la nafta por un lado, después vinieron las licuadoras en las veredas, los tachos de 200 litros que ya te la vendían mezclada, ¿no? Sino que el mismo motor del colectivo va mezclando la urea, claro, con el combustible para hacer los gases, que son muy tóxicos, más pesados y que precipiten más rápido y no contaminen tanto. Lo comenté varias veces, vos me habrás escuchado decirlo, ERSA sacó todos los colectivos más nuevos, los sí. que andan acá en Resistencia son estallados, traídos de Córdoba, traídos de otros lugares. ¿Por qué? Porque al ser vehículos más viejos, no tienen el sistema de adición de urea y pueden andar con sin ningún tipo de problema, sin que se le tapen los inyectores y demás. Con el gasoil más comunardo, digamos, más barato. Los muchachos le buscan la vuelta a todo. Claro, hay que ver el pliego de condiciones que en aquel momento le hicieron firmar el superministro Pérez Pons y el gobernador Capitanich. Dice algunas cuestiones que si se ponen las autoridades, yo sé que Hugo Domínguez, la gente de transporte y demás, están haciendo muy buen trabajo con esto. No es fácil. El tema de los subsidios fue un carnaval durante muchos años. Hay gente que se hizo multimillonaria teniendo los colectivos sobre tacos, rotos y cobrando. Y entró a comprar empresas. Y bueno, acá tenemos del otro lado del Paraná, tenemos un caso bien, bien emblemático de esta cuestión, que tiene buena parte del transporte urbano de pasajeros en muchas ciudades de la República Argentina. Y cuando dejó de ser negocio, cuando los muchachos tuvieron que empezar a poner de su bolsillo, allí, bueno, se empezó a resentir el servicio. Es cierto que viaja menos gente, es cierto. Es cierto que los colectivos pasan más distanciados, la frecuencia se ha resentido en todo el país, incluso en la ciudad de Buenos Aires, también es cierto. Probablemente, me decía alguien, vayamos en un futuro no muy lejano a unidades más grandes, articuladas, como tienen algunas ciudades del mundo. Acá, sin ir más lejos, Curitiba tiene uno de los mejores servicios de transporte urbano de pasajeros, no de esta parte del planeta, del mundo, de lo bien articulado también la capital colombiana también se caracteriza. Bueno, vamos a hablar con la amiga, sabe algo del tema, ¿eh? Mirá que estuvo mucho tiempo en municipalidad, funcionaria en distintas áreas muy importantes. Pero, y hoy en un desafío sí. Distinto, si se quiere.
0: Pero, déjeme decir una cosita. Hay que entenderlos a los empresarios, digo, porque muchos años la gente se vio estafada. La circulación de los colectivos no andaba como corresponde. La inseguridad, el tema de que los colectivos todos viejos,
1: sí, cuando traían sucios,
0: nudo, aparte de sucios, o sea que hoy hay que entenderlos porque dicen, no hay tanta gente que tome el colectivo, tenemos que suspender esto. Y estamos pagando una tarifa importante.
1: No, yo creo que vamos, tarde o temprano, vamos hacia un sistema que va a tener menos colectivos en la calle, de mayor capacidad. No va a ser, tal vez ahora que vos decías, en 15 minutos pasa el colectivo, a lo mejor cada media hora, pero el tema es que efectivamente pase el colectivo y que esté en condiciones.
0: Que esté en condiciones.
1: Y que la gente sepa que lo toma y no que se rompe las 3 o 4 cuadras y que llega tarde a su trabajo, al turno médico, al colegio, a lo que fuera.
0: Totalmente.
1: Yo creo que se tiene que reconvertir. No digo que sean buenitos, no son buenitos los muchachos. Hicieron mucha plata con el tema de los subsidios. Hay empresas que hicieron muchísima plata. Y que bueno, llegado el momento de sacar el ahorro y cualquier empresario, ¿no? Que tiene momentos buenos y momentos malos, hay gente que parece que el término crisis en su diccionario no existe. Y otra vez queremos apelar a Papá Estado y ese tipo de cuestiones.
0: Totalmente.
1: ¿No? Pero bueno, señor, le cuento.
0: A ver.
1: Hoy, ¿qué estoy viendo? Me parece que estoy mirando otra
0: ¿otro canal?
1: No, otra ciudad me parece que estoy viendo.
0: ¿Menos cuánto? Ah,
1: claro, le pedí resistencia y me tiró Ciudad Autónoma de Buenos Aires. Con razón no me cerraban los...
0: los grados.
1: Los grados. Bueno, no quiere.
0: No quiere.
1: Lo que sí te digo, dígame. Lo que sí te puedo decir es lo que tiene que ver con el ranking de temperaturas, a ver si se actualizó. Sí, encabeza San Espeña con 41 grados a esta hora. Orán en Salta 42, Formosa 39.2, Resistencia 38.8. Estos son datos recientes de las 17 y Corrientes allí nomás 38.2. Estos son los lugares más cálidos de la Argentina a esta hora.
0: Perfecto. ¿Comenzamos con nuestra invitada?
1: Comencemos.
0: Perfecto, bueno.
1: Bueno. Militante de hace muchísimos años, sí. Ha estado en muchísimos cargos muy importantes. Viste que se dice muchas veces que los políticos llegan a un lugar y se atornillan y no se quieren mover de ahí. Estaba en un lugar muy cómodo en el municipio de Resistencia. Dijo, no, yo doy un paso al costado, renuncio, vuelvo al terreno, vuelvo a caminar los barrios, vuelvo a tomar contacto con la gente, vuelvo a hacer lo mío, lo que me gusta, lo que sé y lo que he hecho durante muchísimo tiempo. Nos referimos a la arquitecta Alicia Hoguera. Gracias por estar, un gusto tenerte acá con nosotros, gracias por acceder a la invitación. En esta no es siesta todavía, pero está como, la temperatura es prácticamente de siesta chaqueña.
2: Así es. Bueno, muchísimas gracias por la invitación. A mí, para mí es un gusto estar acá compartiendo con ustedes la mesa, charlando de estas cuestiones que hacen a la vida del ciudadano, a la vida de la ciudad, en este caso a la ciudad de Resistencia, mi querida Resistencia. He participado muchísimo en estas cuestiones del transporte porque fui concejal de la ciudad y me ha tocado estar en la Comisión del Transporte. O sea que con la REA, que vos lo mencionaste hace un ratito, y algunos otros empresarios, bueno, él era asesor de una empresa, hemos trabajado bastante. Y esto que decís de los costos tiene que ver con, en caso del municipio de Resistencia, se hacían los análisis de costos, se evaluaban y se controlaba la cantidad de pasajeros que circulaban, los tickets. O sea, hay forma de controlar.
1: Claro, claro.
2: Hay una
1: hacer
2: forma
1: un control efectivo. Exacto. Y más ahora, desde que se instrumentó la SUBE.
2: Claro. Así es. Hay controles que se pueden hacer. O sea, que no se tienen que hacer los chanchos rengo, como decía mi abuelo en mi pueblo. los empresarios, porque hay una forma de controlar. Así que, bueno, es un gusto estar acá con ustedes charlando en esta tarde tan calurosa en Resistencia, como lo fue el sábado en San Espeña. Así que bienvenido sea si se consigue que a nivel nacional los costos de la electricidad bajen para los chaqueños, ¿no es cierto? Bienvenido sea, porque la verdad que hoy seguramente en todas las casas habrá prendido los aire acondicionados, se habrán prendido los ventiladores, en fin, el gasto de producción habrá sido grande.
1: Bueno, yo no soy chaqueño, pero me acuerdo cuando era muy chico que venía a visitar la familia, San Peña, que Resistencia, y hasta no hace mucho tiempo atrás, Alicia, el aire acondicionado era medio para la élite, ¿no?
2: Por supuesto.
1: No todo el mundo estaba en condiciones de comprarlo y de bancarse después la factura.
2: Así es, yo soy entrerriana también. No soy chaqueña, pero sí es verdad lo que decís, apenas un ventilador teníamos en nuestras casas. No era de lujo, pero bueno, el cambio climático, los fenómenos naturales cada vez hace que las temperaturas sean muy cambiantes. Y bueno, hay que estar preparado, y para descansar es necesario tener aire acondicionado, ¿no es cierto? Para aquellas familias que bueno, disponen de este artefacto.
1: Sí, que cada vez se ha masificado por suerte. Bueno, vos decías, estuviste mucho tiempo en la municipalidad, sí. Estuviste trabajando, conoces el tema de transporte, sabés que no es un tema menor, veces cuando vos pedías, bueno, hagamos el análisis de costos, la empresa te llegaba con un papelito, sí, y vos le sacabas una carpeta así y le decías, no, muchacho, el estudio que tenemos nosotros,
2: sí,
1: es este.
2: Por supuesto, y los recorridos. Porque las ciudades son dinámicas, las ciudades crecen, un barrio se incorpora hoy, mañana se incorpora otro barrio, y había que sumar kilómetros, y era terrible porque el subsidio que otorgaban a nivel nacional decía que era solamente para tantos kilómetros de recorrido, entonces no se podía. Bueno, en fin, yo creo que eso ahora...
1: Yo creo que la explosión de motos en Sáenz Peña, se estima, David, que hay 5 motos por cada auto, camioneta o vehículo de 4 ruedas.
2: Sí.
1: Y acá en Resistencia, sobre todo si uno toma la Castelli hacia abajo, la soberanía hacia abajo, es impresionante la cantidad de motovehículos que hay.
2: Sí, sí, increíble. No sé los números hoy, pero siempre Resistencia tuvo muchísimas motos. Y bueno, y ahora tenemos otros servicios alternativos, aparte de los remises, los Uber, los Didi y todas estas cuestiones, que bueno, hacen de que el ciudadano se mueva de otra manera. La bicicleta también ha tomado jerarquía en las ciudades. Los jóvenes sobre todo están no solamente por salud y para hacer un poco de ejercicio, sino que también para ahorrar, para ir al colegio, para ir a la facultad, en fin, para ir a reuniones.
1: ¿Se puede decir que las empresas estuvieron pescando en un barril durante mucho tiempo tema? ¿Tenían un público cautivo?
2: Yo creo que sí, que pasó eso, pero bueno, los tiempos van cambiando, la población exige que haya nuevos elementos para poder movilizarse, así que el transporte sí, quizás algunas líneas no tengan la movilidad que tenían en algún momento, pero bueno, hay que readecuarlas.
1: Reformular,
2: permanentemente,
1: claro,
2: permanentemente.
1: Sí, es un trabajo. Como decís vos, no nos podemos quedar con los mismos recorridos hace 30 años.
2: No, por supuesto que no. El crecimiento de las ciudades significa que la población se va a mover.
0: Pero el empresario no estaba mal acostumbrado a que el gobierno le dé demasiada plata. Ellos de brazos cruzados muchas veces no se movilizaban para dar un buen servicio, y hoy que cambió el paradigma, dicen, sí, no podemos.
2: Claro, sí, seguramente, pero yo creo que con las herramientas que tenemos, como decíamos hoy de la SUBE y demás, podemos determinar, es decir, bueno, si tenemos, si se ha achicado la cantidad de población que se mueve acá, veamos cómo hacemos para agregarle un recorrido o pasar por algún lugar donde haya más población. Por supuesto que todas las líneas quieren venir al centro,
1: claro,
2: y recoger la población, sobre todo en los horarios que se cierran los comercios o los horarios de salida de los empleados públicos, los empleados judiciales, pero es un trabajo que es en conjunto, empresarios, municipio y por supuesto el área de transporte de la provincia.
1: ¿Cómo terminó en Entrerriana en el Chaco? Fíjate vos, acá la multiparte rosarino, cordobés, Entrerriana, así que estamos...
2: Sí,
1: acá no hay cupo chaqueño en esta mesa, por lo menos en este momento.
2: Bueno, vine a estudiar arquitectura.
1: Ajá.
2: Vine a estudiar arquitectura. Yo soy...
1: ¿Y de qué parte de Entre Ríos
2: sos? De Villa Elisa, cerca de Colón.
1: O sea que te quedaba más cerca acá, ¿o no?
2: No, me quedaba más cerca a Buenos Aires, por supuesto. Me quedaba más cerca a Buenos Aires.
0: Rosario.
2: O Córdoba, mis amigos iban a estudiar, porque la Facultad de Arquitectura estaba en Córdoba, o estaba en Capital Federal.
1: Claro, no había, bueno, mucho más.
2: No había mucho más. Y tuve, la verdad, alguna llamada de atención de mis padres que no me dejaron ir ni a Buenos Aires ni a Córdoba porque me decía que me iba a meter en problemas.
0: Ah.
2: Yo ingresé a la facultad en el 75.
1: Claro, eran tiempos difíciles.
2: Un momento difícil.
1: Tiempos difíciles del país.
2: Y tenía unas amigas que venían a estudiar medicina Corrientes, entonces me vine. Pero además yo tengo mi familia, mis abuelos. Mi papá nació en Puerto Bermejo, entonces un poco la sangre tiró también al Chaco.
1: Bueno, y ¿cómo fue este momento vivido el sábado en Presidencia de Recoleta Espeña? San Espeña, ¿desde hace cuánto? Desde el 99, que es un bastión radical.
2: Así es.
1: Donde el peronismo en sus distintas versiones no ha podido hacer pie, perdió la intendencia en el 91 con Acción Chaqueña y después de allí nunca más pudieron volver a gobernar la ciudad, y donde, bueno, es un punto, si se quiere, de referencia al radicalismo.
2: Así
1: del Chaco.
2: Es. Así es, que es un punto de referencia. Y bueno, el sábado hemos vivido, yo personalmente y muchos amigos y correligionarios, momentos de mucha alegría, sobre todo al ver el radicalismo movilizado, el radicalismo unido. Todos los sectores del radicalismo, los sectores internos, participaron de esta convención. Todos los convencionales, o sea, hubo quórum, porque de 174 convencionales titulares, 140 se acreditaron, o sea que estuvo muy buena cantidad, y para eso a mí más orgullo me da haber sido elegida, ¿no es cierto?, por esta cantidad de correligionarios que participaron de un día también bastante caluroso. Nos tocó en el Club Acción de Presidencia Roque Sáenz Peña, pero bueno, el calor del ambiente más el calor de la emoción, porque la verdad que con mucha algarabía, con bombos, como bien, digamos, radical el acto.
1: Vos decías radicalismo unido, es decir, la fórmula que aplicaron en su momento cuando el radicalismo, hay que decirlo, había pasado a ser prácticamente una mesa, no tanto como una mesa de café, pero un club de amigos, un club, sí, de pocos. Estamos hablando de los 90, estamos hablando de los 2020, con Rosas y Esderos, que ambos entendieron que la cosa era por allí, movilizar al partido y además juntar a las distintas vertientes. Que no es fácil dentro del radicalismo, ¿no?
2: No es
1: porque
2: fácil.
1: Uno dice, yo lo digo irónicamente, el chiste, algunos se enojan, otros no tanto. Vos tenés el tema del peronismo barra kirchnerismo acá en el Chaco, que hoy a lo mejor están en al salir algún acto a los balazos y al día siguiente están a los besos. En el radicalismo no es tan fácil esa ecuación.
2: Sí. Así es. Pero bueno, llegamos a este sábado con la convicción y fundamentalmente con este pacto de caballeros, que significa apostar al 2027 con Leandro Esdero gobernador. Entonces, bajo esa consigna se trabajó para esta lista de unidad. Esta lista de unidad que tiene referentes de distintas localidades, ¿no es cierto?, de la provincia, estamos hablando de 10 mujeres más 14 hombres que están en esta mesa de conducción y que representan la variedad de todos los sectores del radicalismo. Así que, como lo dije ese día en el acto, para mí es un alto honor, porque no solamente haber sido elegida por unanimidad, sino por ser la primera mujer que ocupa este cargo tan importante en la democracia de mi partido.
1: Vos que viviste la campaña del 2023, no estamos en campaña, pero casi. Lo que se vivió en Sáenz Peña, aparte del calor ambiental que hacía,
2: sí,
1: y vos viste a la gente movilizada, interesada, manijeada, tanto como fue en 2023.
2: No, la gente estaba muy contenta. Realmente escucharon, yo miraba las caras, escuchaban con una emocionados el discurso del gobernador, porque la verdad que Leandro moviliza y motiva. Yo intenté también humildemente explicar cuáles son las herramientas que tenemos para salir a buscar el voto en la calle. Les pedí a los militantes que 15 minutos de su vida le dediquen a mirar las actividades que hace Leandro, que camina toda la provincia y que con poco estamos haciendo un montón de cosas. Entonces necesitamos el 2027 para continuar con estas acciones tan interesantes que se están llevando
1: claro,
2: adelante.
1: Y que lo acompañan, sobre todo cuando muchas veces vos ves que hay una campaña a veces bastante baja y sucia, ¿no? Inventando cuestiones que pasan en la cabecita afiebrada de algún personaje, pero nada que ver con la realidad.
2: Sí, yo lo decía también en el acto, es mentira que la obra pública está paralizada. Es absolutamente mentira. Estamos trabajando en todos los frentes, tanto vialidad, haciendo obras importantísimas como Miraflores, Las Hacheras, ese pavimento tan requerido por ese sector del Chaco, los accesos a Pampa Almirón, los accesos a Choroti, los pavimentos urbanos como el que inauguró el gobernador el domingo en Charata, los ripios que se están haciendo en todas las localidades, acá mismo en Resistencia, la Avenida Soberanía Nacional, la 25 de Mayo, la 9 de Julio, y escuelas, más de 300 escuelas. El ministro de Infraestructura presentó en un acto los otros días en San Martín que se están ejecutando. Por supuesto, el hospital de los mil carteles en San Martín, hospitales en Villa Ángela, se está arreglando el hospital de Presidencia Roque Sáenz Peña. El hospital de...
1: Bueno, hablando de los mil carteles, la ruta hacia Pompeya, ¿no? Desde Miraflores.
2: Así es, esa ruta tan requerida. Así que bueno, sí, miente que algo quedará, pero nosotros desde el radicalismo tenemos que salir, y eso yo instaba a los amigos correligionarios y las amigas, que el boca a boca, el salir a explicar, el decir lo que estamos haciendo, el programa Neachec, que llega, el plan alimentario que llega directamente a cada uno de los vecinos, que no necesita intermediario. El programa de los anteojos, Ver para Crecer, más de 11.000 anteojos que se han entregado en toda la provincia, los libros que se han entregado en educación, bueno, en fin, hay planes interesantes. Por supuesto que falta muchísimo, pero por eso los instaba a que para que cuenten estas cosas a la familia, a los amigos, a los parientes, para que salir reconfortados en el camino, en búsqueda del voto de Leandro el año que viene.
0: Ahora, qué paradójico esto de que Leandro es un gobernador muy de llamar a todos, enfrentemos esto, y cuando digo todos, digo independientemente del partido político, ¿no?
2: Sí.
0: Por ejemplo, esto, lo del niño, llamó a todos los municipios, ya había pasado en su momento, y dijo, luchemos por los chaqueños.
2: Así es.
0: Y del otro lado, inventan todo esto.
2: Sí
0: es. O sea, ¿usted cree que les sirve de algo a la oposición esto? Porque no estamos viendo un Leandro que los enfrenta, sino que su forma es con ejemplos.
2: No, lo que pasa es que, y él lo dice, el agua nos moja todo, a los radicales, a los peronistas, y nos tenemos que preparar. No tenemos que esperar que venga la emergencia, que diga el APA, nos diga, está creciendo el Paraná, el Pilcomayo, está creciendo el Teuco, está creciendo, para salir a ver qué hacemos. Nosotros desde abril estamos en el comité de emergencia a pedido del gobernador, desde abril de este año, porque lleva mucho tiempo organizar los albergues, organizar los ministerios, hacer las compras. Hoy nos reuníamos con el área de producción, que es mi ministerio, y veíamos la compra de alfalfa, por ejemplo, para los animales que van a ser retirados de las zonas de los bajos submeridionales o de acá, la zona sur de Puerto Vilelas, Colonia Tacuarí, Colonia Tacuaní, El Palmar, que son los primeros lugares que se inundan. Entonces, estamos buscando la forma de proteger al ciudadano chaqueño. Y el ciudadano chaqueño tiene que saber que desde abril estamos trabajando. Fíjense que el gobernador se reunió con el gobernador de Santiago del Estero y de Santa Fe sobre los bajos submeridionales.
0: Claro, sí.
2: Para hablar de ese tema que en algún momento yo recuerdo que quiso, casi se armó una guerra con Santa Fe por el problema de las aguas que nosotros le tirábamos a Santa Fe.
1: Ahí en el límite con Silvín, en la zona de Gato Colorado, yo estuve, sí, estuvo
2: claro,
1: bastante pesado el ambiente.
2: Era el Lole Reutemann, el gobernador.
1: Año 98, sí. Exacto.
2: El Lole Reutemann, participé también de esa reunión, yo estaba en el área de obras públicas. Así que todas estas cuestiones, el vecino está viendo, está escuchando, Yo por eso agradezco este micrófono también, poder decir al vecino que cuide su frente, que cuide sus espacios, que vea con el otro vecino qué hacer, porque si se tapan los desagües, si llueve mucho, si el río Paraná está creciendo, vamos a estar en dificultades. Entonces tenemos que prepararnos para eso. Los comités de emergencia de los 70 municipios, hay municipios que todavía no han armado su comité de emergencia. Marcelo Barrio, que es el subsecretario del municipio, les está pidiendo desde junio a todos los municipios que preparen.
1: ¿Y eso por qué? ¿Por mezquindad política?
2: Yo creo que sí, o porque pensarán que estamos haciendo política con esto, no lo sé. Pero no están haciendo lo que tienen que hacer. Por eso es que el gobernador pidió, hagamos una reunión en Resistencia, hagamos una reunión en Saspeña, para que los intendentes vengan y escuchen el trabajo que se está haciendo. Así que espero. Ahora,
0: desde tanto tiempo que están haciendo ese trabajo, y tuvimos el caso, por ejemplo, de Casteri, que se inundó toda la ciudad.
2: Así es.
0: Vos decís, y todavía critican.
2: Sí, y en el caso de Casteri, que no sabíamos dónde poner las bombas. Había bomba y no sabíamos porque el intendente no tenía su plan de desagües. Un municipio tiene que tener un plan de desagües.
1: Claro, no es lo mismo actuar con el agua, con un metro adentro de las casas, que hacerlo previamente, toda la planificación.
2: ¿Cómo no vamos a saber qué barrio se inunda? ¿Qué barrio es el más comprometido? Por supuesto que no es lo mismo lo que le va a pasar a la isla del Cerrito o a Barranquera, Vilela y Fontana, que son localidades que están sobre el río. Pero tienen que tener su plan de drenaje urbano, es fundamental. Y sus comités de emergencia, por supuesto.
1: Volvamos a San Peña y a la convención. Volvamos. Acá justamente desde la termal, una amiga y militante de muchos años dice, decile que se prepare para la reelección. Amiga, recién asume. Dice, ya no va a ser 14 hombres y 10 mujeres, me dicen acá, sino que vamos a ser mayoría. No, pero realmente, en el gobierno provincial, por ejemplo, hay, no sé si 50-50, pero un porcentaje muy alto de funcionarias mujeres.
2: Sí.
1: En Peña igual, la municipalidad de Resistencia igual, vemos que se ha dado este avance. Lamentablemente, en el tema electivo tuvo que haber una ley de por medio, cuando yo me acuerdo, lo decía ese gran periodista que fue Jorge Lanata, que no estaba de acuerdo con la ley de cupo, y alguien le preguntaba de su mesa, pero ¿por qué? No, porque si tiene que haber 75-80% de mujeres en los cargos, pues bien, que ocupen el 80% de los cargos.
2: Sí, pero llevó mucho tiempo, yo milité esa causa, la milité con Pia Beirabé, la milité con Alicia Mastandrea, con un grupo de mujeres que muy amigas de Margarita Malarro de Torre, que fue la autora de esa ley.
1: De acuerdo, sí.
2: La milité porque entendíamos que era la única forma que los partidos políticos, no solamente la Unión Cívica Radical, sino otros partidos, abran un poco la cabeza, digamos, y la posibilidad de que las mujeres podamos estar en las listas y en los lugares.
1: No, y muchas veces en la política hay que abrirse camino a los codazos, ¿no?
2: Así es. Pero bueno, esa ley ayudó un montón. Y muy agradecidos con Margarita, yo siempre la nombro porque fue una senadora radical de la provincia de Mendoza, que fue la inspiradora de muchas mujeres.
1: Bueno, perdón que vayamos de un tema a otro, pero todos son temas interesantes. Volvemos a estas reuniones que se están dando en distintos lugares de la provincia. Se dieron aquí, se dieron en Sáenz Peña. Bueno, vos decías que esto significa llevar adelante una logística muy importante. Sí. Y una de las cosas, me comentaban hace un par de fines de semana en Sáenz Peña, una de las cosas que ha determinado el gobernador y el propio ministro Dudik es que todos estos insumos que hay que comprar, vos decías, acumular
2: alfalfa, medicamentos,
1: sí. Que se trate de privilegiar el compre chaqueño como una forma de impulsar la economía, que si se viene tan bravo como dicen que va a venir, vamos a tener algunos inconvenientes seguramente.
2: Sí, por supuesto que sí, siempre está la ley del compre chaqueño incorporada en las licitaciones, como son compras grandes, son licitaciones que se tienen que realizar, así que seguramente todos los amigos que tienen provisión de este tipo de elementos se habrán inscripto para poder participar. Justamente hoy hablábamos que no solamente vamos a tener inconvenientes con los animales, el caso de los vacunos, ovinos, porcinos, sino también vamos a tener el tema de los mascotas, las mascotas en muchas localidades. Así que estuvimos viendo con Javier Vargas, él está en la red de veterinarios en emergencia y nos estaba dando algunas charlas y va a dar algunas charlas sobre este tema en lugares así, para identificar las mascotas, porque vamos a tener una cantidad de mascotas, desde perro, gato, conejos, en fin. Y eso tenemos que ver qué hacemos con toda, tener una organización para todo este tipo de animalitos.
0: Hace una semana atrás hacíamos una nota en Vilela, justamente que comenzó a subir el río y los perros y gatos que andan, que viven ahí en la orilla, sí, empezaron a subir. Y ahí se empezó a dar cuenta, antes que esté la crecida, claro, donde ellos ya estaban
2: viviendo, sí, sí, sí,
0: justamente esta situación. Y hay muchísimos perros y gatos.
2: Sí, sí, por eso es que los veterinarios están viendo, además de vacunación, de ver, claro, la vacunación, la antirrábica también, porque salen las ratas. Y bueno, hay todo unas cuestiones que hacen a la subida de los ríos y sobre todo y a la lluvia. El tema de la salud es fundamental en estos casos.
1: Claro, sobre todo que, como vos bien decías, tenemos tantas localidades, ciudades y pueblos sobre la costa de nuestros distintos ríos.
2: Así es.
1: Que ese no sería tanto problema de llegar con asistencia a esos lugares. Pero también tenemos parajes, tenemos pequeños poblados, pequeñas colonias que están en zonas que son complicadas con el clima adverso, como el que todos nos dicen que se va a venir.
2: Sí, es por eso que se le pidió a los consorcios camineros. Ya tenemos identificado todos los vehículos, qué tipo de vehículo tiene Vialidad, qué tipo de vehículo tienen los consorcios camineros. Estamos relacionándonos con el ejército argentino, con gendarmería, con prefectura, en fin, porque cada uno dispone de cierto tipo de movilidad, y esto es importante a la hora de la emergencia. Así que todo esto lleva bastante tiempo. Se conformó una oficina que está en el entrepiso de Casa de Gobierno, donde está siendo coordinado por el ingeniero Gustavo de Martini. Se está volcando toda la información de todos los ministerios para tener un plano, ¿no es cierto?, de la provincia del Chaco, y en capas se van agregando información. Hoy, por ejemplo, recorrieron todos los clubes de resistencia y de barranqueras, porque el gobernador nos ha pedido que tengamos como última instancia los albergues en las escuelas. Porque una vez que termina la emergencia es muy difícil,
1: claro,
2: que
1: empiece la clase. Claro, sí, ha pasado en inundaciones, sí, anteriores.
2: Entonces se está hablando con los clubes a través de Fabio, ¿no es cierto?, Vázquez, que es el presidente de deportes de la provincia. Y bueno, y esto lleva tiempo, porque una vez que se encuentra el club hay que hacer las divisiones de cada uno de estos lugares para cada una de las familias. El municipio de Resistencia ya también está trabajando con los centros comunitarios. Y bueno, hay que dedicarle tiempo.
0: Y hay que hacer entender también a la gente, que por ahí yo creo que es una de las falencias que hay hoy, que todo esto sale plata.
2: Por supuesto.
0: Mucha plata.
2: Muchísimo, muchísimo dinero, es verdad. Es verdad, por eso se le ha pedido a cada uno de los ministerios, el gobernador le ha pedido que agudizar el ingenio en todos los casos, ver lo que se dispone, lo que se tiene, los recursos humanos, salud pública también, ver detenidamente cuáles son los hospitales de emergencia, cuáles son los hospitales que están en lugares que no se inundan, porque tenemos salitas también que se van a inundar. Estamos hablando de máxima, ¿eh? No es para que la población se asuste.
1: Claro. Pero nosotros... Claro, sí, sí. Pero... vos formás parte de un equipo de la máxima instancia o la capa más alta de toda esta organización, sí, que ojalá no se tenga que utilizar.
2: Ojalá que el niño pase suave.
1: Claro, que sea todo tranquilo. Claro. Pero está bueno que con tanta antelación, como decís vos, se haya empezado a trabajar. Y mucho puede decir, che, le están metiendo miedo a la gente. Nada que ver.
2: No. Es informar. Porque nosotros vamos a tener, a partir de APA, ellos nos pasan todos los días el parte de la situación de la crecida del río y de las instancias climatológicas, que tampoco son muy precisas, porque un día cayó piedra en Choroti y al lado no había llovido, o nos dijeron que había llovido en Basail y acá no había caído una gota. O sea, está también esta situación de que llueve en un lugar y a pocos kilómetros no hay nada. Pero la crecida del río sí es más fácil, porque ya nos vienen anunciando desde Brasil los distintos puertos tienen su servicio y nos van marcando cómo ese río va creciendo. Entonces va a ser más fácil poder organizarlo.
1: ¿Y cómo se va a trabajar? ¿Se va a trabajar con un grupo centralizado en Resistencia? ¿Se va a trabajar desde el interior, desde Sáenz Peña? ¿Cómo va a ser?
2: El grupo, claro.
1: ¿Tiene un sistema, digamos, de capilaridad de esta organización?
2: Sí, por supuesto que sí. Las órdenes se las da desde Resistencia, desde este comité de emergencia, y cada comité de emergencia, cada localidad tiene que tener su comité de emergencia y una cabeza responsable. Además, vamos a tener veedores, que va a ser la policía que tenemos en toda la provincia, en todas las localidades, donde nos van a pasar también información precisa de cuánto llovió y el estado de esa localidad. Y ese comité de emergencia de cada localidad se tiene que ocupar de ver la magnitud y qué es lo que necesita. Para eso se van a organizar 5 centros regionales con elementos para...
1: ¿Te acordás dónde van a estar esos centros?
2: Me recuerdo de Sáenz Peña. Ajá. Los otros lugares, una oficina seguramente en Villa Ángela. Esa oficina es la que está monitoreando, porque son los bajos submeridionales, es la zona más de más riesgo. Son, creo, algo así como 15 localidades que están en los bajos submeridionales: Villa Ángela, Charata, Santa Silvina, bueno, todo ese sector sur, que está siendo monitoreado por el ingeniero Pilar. Él está ocupándose de eso con otro ingeniero ahí de Villa Ángela. Y seguramente en Castel y otro centro, bueno, eso se está viendo.
0: Ahora, usted decía, ¿no?, de no asustar a la gente. Ojalá que no venga. No asustarlo. Pero la gente hoy
2: está
0: despreocupada. Y eso también perjudica todo el laburo que ustedes están haciendo. ¿Por qué digo esto? Porque están limpiando los canales y la misma gente ensucia.
2: Sí.
0: Entonces es perjudicarse solos, porque después hay que gastar el doble, porque se inunda un barrio, sí, o dos o tres, culpa de que gente inadaptada ensucia los canales, significa que el municipio o la provincia tenga que gastar el doble.
2: Por supuesto. Horas máquinas, horas hombre, todo es dinero, como vos decís. Es por eso que se pide a la población que informe, que mire, que vea, que controle. Qué mejor que el vecino que está en el barrio sabe las dificultades que tiene cuando caen 2 gotas, 3 gotas, 4 gotas, o 100 milímetros, o 300 milímetros en una hora, imagínense. Sería terrible. Pero bueno, cada uno en su casa tiene que tomar los recaudos, ver qué ha sucedido en otros momentos de la historia de vida y tomar las medidas que, claro, sean necesarias.
1: Bueno, Alicia, te vamos a estar molestando seguido con este tema. Estás vos, está Carolina Meiriño, está Marcelo Barrios.
2: Así es, el ingeniero Landy Morán, el presidente de APA.
1: Sí, sí.
2: También está, a ver que no me quiero olvidar, el ingeniero Gustavo De Martini, que está en Vialidad Provincial. Él es el que está en la oficina de monitoreo acá en Casa de Gobierno. Ya se ha trasladado ayer mañana, ya lunes, ya de tempranito estuvimos ahí con el equipo trabajando. Mañana tenemos otra reunión a las 9 de la mañana, y así todos los días un rato nos reunimos para coordinar, porque además debemos seguir gestionando cada uno en nuestras responsabilidades. Yo tengo que entregar títulos, esa es mi tarea. Tengo reunión con los escribanos también esta semana para entregar 18 títulos de la ley 7005, que es una ley que está destinada a familias muy humildes, donde el Estado se hace responsable de pagar a los escribanos.
1: Claro, que hay generaciones completas de familias que heredaron un terreno, una casita,
2: exacto,
1: y que no la han podido...
2: y no pueden escriturar.
1: Escriturarla.
2: Yo, claro, he encontrado expedientes del 2015... abandonados ahí. Seguramente el gobierno anterior no les interesaba llevar adelante esta ley. A mí me parece que es una ley que ayuda a muchas familias humildes, así que lo estamos haciendo. Y este jueves tengo sorteo, porque el Colegio de Escribanos invita a sus asociados a que se inscriban, pero hacemos sorteo con bolillero, y cada escribano tiene un número, y sacamos la bolilla. Entonces ese escribano le toca a la familia tal, la familia tal, para que cada escribano, claro, también...
1: Para que no todo el cúmulo de trabajo vaya a uno solo. O a unos pocos.
2: Exactamente. Hacemos sorteo público, participamos de ese sorteo, y son 71 carpetas que tenemos, o sea, 71 familias que van a van a tener su escribano y van a poder hacer sus títulos.
1: Bueno, un nuevo desafío en el tema de la convención, un nuevo desafío en el comité, un final de año cuando mucha gente, viste, se empieza a relajar o nos empezamos a relajar, un final de año que no va a ser tranquilo.
2: No va a ser tranquilo, pero bueno, yo ahora ya me comprometí. Yo creo en la política, creo en la Unión Cívica Radical y además tengo un presidente del partido que también, Hugo Maldonado, que es andariego. Ya me comprometí de acompañarlo en todas las regionales, en las reuniones. Tenemos Pinedo, tenemos Castelli, tenemos Machagay en los próximos días, así que lo voy a estar acompañando y escuchando y hablando con todos nuestros afiliados.
1: Bueno, y nuestros medios, nuestros distintos medios, obviamente a disposición de este trabajo que realizan ustedes, porque la inmediatez de la respuesta va a ser fundamental en el caso de que la cosa se venga brava. Ojalá que no.
2: Ojalá que no, ojalá que venga un niño tranquilo, un niño que no sea como el que, porque hay muchísimos personas que están hablando del niño, y bueno, nosotros decimos, señores vecinos, vean lo que APA que tiene conexión con la Universidad Nacional del Nordeste, con la Facultad de Ingeniería, y se está monitoreando con la Universidad de Estados Unidos, de Brasil, y esa información.
1: Claro, son fuentes confiables.
2: Totalmente.
1: Porque hay mucha gente opina por opinar. El auténtico hablemos sin saber,
2: así,
1: ¿no?
2: Así es. Así que a eso les pido a los vecinos, que estén atentos a lo que la Administración Provincial del Agua de la provincia nos diga.
1: Bueno, Alicia, un gustazo haberte tenido acá con nosotros. ¿Qué hacemos? ¿Vamos al móvil? ¿Vamos a la pausa?
0: 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Dicho esto, señor, ahora sí nos vamos a nuestro móvil, así que le damos la bienvenida al señor Darío Costa, que, bueno, hoy en la Cámara de Diputados se está deliberando este gran tema que es el RINI acá en la ciudad de, en la provincia del Chaco. Ahora ya vamos a estar en contacto con
1: esta herramienta tan compañero. Importante, sí. Para abrir la posibilidad de inversiones en nuestro Chaco, ¿no? Como ha sucedido a nivel nacional,
0: sí,
1: con
0: sí,
1: el
0: sí.
1: RIGI.
0: También la concesión de obras públicas, el sobreendeudamiento familiar, las tarifas de luz y agua y la designación de un representante en el Consejo de la Magistratura son los temas que están deliberando en la Cámara de Diputados, que, bueno, nuestro compañero Darío Costa está en vivo, ¿sí? Desde la legislatura, ¿no?
1: 38.8 la temperatura a esta hora, para lo que resta de la jornada, para la noche, más precisamente tormentas, el porcentaje no es muy alto, entre un 10 y un 40, pero mañana viene complicado, el día martes 21 y 26 serían los extremos, porque tormentas fuertes a la madrugada, entre un 40 y un 70 de probabilidades, fuertes a la mañana, entre un 70 y un 100%, okay. Y aisladas en la tarde-noche del martes, entre un 40 y un 70, así que en realidad más que hoy, probablemente en las últimas horas, pero más que hoy, lo complicado o en lo que resta de hoy, lo complicado parece que va a ser mañana, mejorando, eso sí, el miércoles y con temperaturas más lógicas para lo que es esta época del año.
0: Perfecto. Darío, ¿cómo estás? Buenas tardes.
3: Hola, David. Hola, Edgar. ¿Me escuchan?
1: Hola, amigo.
0: Perfecto.
3: Bienvenido, Edgar, nuevamente.
0: Bueno, contanos, Darío.
3: Hola. Sí, estamos acá en Brown 528, en la legislatura chaqueña, donde decías, se están tratando esos cinco temas que nombraste recién, David, entre los cuales ya hay un punto que se ha aprobado, y es la designación de Laura Fogar, de la diputada, esa experiencia de Laura Fogar, en reemplazo de la ahora nuevamente intendenta Magda Ayala, allí de la ciudad de Barranqueras. Eso va a ser. Este reemplazo va a ser hasta el 10 de diciembre, que era lo que le correspondía culminar, y si es que estaba todavía Magda, la diputada, ex diputada ahora, Magda Ayala, y actual intendente de Barranqueras nuevamente, como representante allí en el Consejo de la Magistratura. Por otro lado, se está tratando, lo decías recién, este régimen de inversiones aquí en el recinto. Hay muchas idas y vueltas. ¿Por qué? ¿Qué pasa con esto? La oposición está teniendo la palabra en ese momento. Habló Nicolás Slimmel, habló Katia Blanca, habló la propia Laura Fogar. Y coinciden en un tema como oposición y están queriendo volver a comisión este proyecto del RINI. ¿Por qué? ¿Cuál es el argumento? Que han cerrado muchas empresas aquí en la provincia del Chaco y consideran que no se las ha cuidado y por lo tanto creen que está bien las nuevas inversiones, que vengan las nuevas inversiones, pero que no se descuide justamente a las empresas, a las pymes que ya están funcionando en toda la provincia del Chaco. Por ahora son los diputados, Checho Cabana también habló y se refirió a esta cuestión, los diputados y diputadas de la oposición los que están teniendo la palabra en este tema de esta ley de inversiones para la provincia del Chaco. Y reiteramos entonces, Laura Fogar es quien reemplaza a Magda Ayala en el Consejo de la Magistratura, reemplazándola hasta el próximo 10 de diciembre, que nuevamente se deberá hacer una nueva votación y renovar justamente esa vicepresidencia. Recordemos que la vicepresidencia, justamente el segundo integrante, es justamente correspondiente a la oposición. El primero es, lógicamente, la parte del oficialismo, chicos. Así que está extenso el debate. Esto va a llevar mucho tiempo más de lo esperado, porque además hay otros puntos que se quieren tratar y enviar a comisión, como le decíamos, este RINI por el momento que se sigue debatiendo. No sé si podemos hablar, estamos con la diputada Karina Botteri, aprovechando que salió un ratito. Bueno, diputada, no solamente por el clima en sí del Chaco, sino que también es una discusión acalorada en cuanto al RINI, ¿no? ¿Qué tal?
4: Bueno, sí, estamos en la etapa plena de debate en este momento.
1: Ya seguramente vamos a estar recuperando la conexión.
4: No hay un diputado que pueda cuestionar un proyecto que genere un régimen de incentivo a las nuevas inversiones en la provincia del Chaco. Yo creo que quien vota en...
1: Bueno, tenemos algunos inconvenientes, ¿no? Sí, sí, puede fallar. Pero bueno, vemos lo que está sucediendo. Nos ampliaba el panorama allí Darío de lo que está pasando. Era de esperarse que iba a haber algunos cuestionamientos y algunas intenciones de que esto no se trate en la ocasión de hoy. Pero a ver, volvemos.
4: Somos la única provincia que bajó ingresos brutos a nivel país, así que se viene acompañando también con políticas públicas a las empresas que hoy están radicadas en la provincia del Chaco, pero realmente necesitamos dar un paso hacia adelante y pensar en el futuro y pensar también en que necesitamos nuevas inversiones. Nuestra provincia va a salir adelante de la mano del trabajo y de la mano del privado. No podemos pretender que la provincia salga adelante dependiendo del Estado, como tantos años se ha hecho, que han sobredimensionado el Estado, manifestándolo como creación de empleo, cuando en realidad lo único que estaban haciendo era saturar la administración pública. Nosotros creemos, estamos convencidos de que es de la mano del privado y de la mano de la inversión que el Chaco va a salir adelante. Gracias a ustedes, chicos.
3: La diputada Karina Botteri, hablando de lo que se está tratando, el RINI. Así que en cualquier momento vamos a regresar para ver también cómo sigue esta cuestión y este tema, que la verdad que es de índole de mucha importancia. Volvemos con ustedes.
1: Bueno, señor, muchísimas gracias. Entonces, un panorama de lo que está sucediendo en este preciso momento en la legislatura provincial. De todos modos, si lo requiere Darío, volveremos por allí en un rato.
0: Perfecto. Cuesta mucho entender que hoy la realidad es diferente, que la época de las vacas gordas, como decía mi abuela, ya pasó, y hoy realmente se necesita la inversión de empresas privadas para poder salir de esta crisis, que no hay otro camino, porque Chaco tiene una historia donde... empleado público, vos levantabas una baldosa y salta uno.
1: Sí. No, y aparte, hay veces que hay, no entiende uno los tiempos de la política. Hay políticos que dicen, ¿por qué la gente, algunos no nos quieren, nos dan la espalda, no nos votaron en las últimas elecciones y demás? Si vos estás 24/7 al servicio de ves cómo le complicás la vida al gobierno de turno, no le estás generando un inconveniente solamente al gobierno, que si vamos al caso son nuestros empleados, fueron electos, les pagamos el sueldo, sino sí, que a tus semejantes, al resto de la población, en un montón de cuestiones que de uno resolverlas rápidamente, obviamente va a generar, entre otras cuestiones, decía vos, en una provincia casi agrodependiente exclusivamente, la posibilidad de que lleguen otras inversiones.
0: Totalmente. Esto último digo y vamos a la pausa. Nuestros legisladores tienen que estar para legislar y trabajar por el pueblo. Para eso se votó, pero parece, como usted dice, ¿no?, que muchos están ahí tratando de meter leña al fuego al gobierno, ¿sí?, estar en contra del gobierno y no apoyar, que hoy en día la población está pidiendo justamente que nos unamos todos para que podamos salir adelante y no estas mezquindades que hay, que muchas veces deja mucho que desear.
1: Pero... Bueno, ya están nuestros invitados aquí en la casa, así que hacemos la pausa y seguimos en un rato.
0: Ya volvemos.

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1: Bien, y seguimos en Cadena de Noticias con más visitas. Se vienen los Juegos Intercolegiales de Resistencia y estamos con Felipe Lobo Moreschi. ¿Cómo te va, Felipe? ¿Cómo andás?
2: ¿Cómo va? ¿Todo bien?
1: Vos seguís cursando, ¿verdad?
2: ¿Estás sí, en quinto año? Sí, estoy en quinto año, transitando mi último año. Sí, sí.
1: Ajá. Bueno, ¿y cuántas ediciones ya van?
2: Van 6 ediciones. Con estas son 6.
1: Es decir, que vos fuiste el responsable de continuar con el legado.
2: Claro, así es. Continuar con el legado de los chicos que iniciaron esta iniciativa. Los puedo mencionar,
1: sí, no hay problema. Sí, sí, sí.
2: Juan Ignacio Álvarez Bisordi y Matías Morel, que son los que iniciaron con todo esto.
1: Bueno, ¿y quiénes son los caballeros que te están acompañando ahora?
2: Estos dos chicos que me están acompañando son los dos relatores, los dos chicos que cubren el intercolegial, Felipe Figuereo y Nahuel de la Mea.
1: Ajá. ¿Ustedes siguen cursando todavía o ya terminaron?
3: Nosotros ya terminamos la secundaria el año pasado, estamos egresados y ahora estamos en la facultad de la UCES cursando periodismo.
4: Estamos cursando el primer año.
1: Periodismo, ajá. Por eso que se los convoca por este doble rol, por estar cursando periodismo y por ser también egresados de este grupo original, digamos.
2: Claro, no, bueno, ellos en realidad no son, digamos, como tal, capaz de este grupo original, los cuales capaz estaban en el tema de la fundación del intercolegial. Más que nada también se los convocó por una cuestión de que ellos dos son dos chicos que crean contenido también en las redes, ajá, y yo los conozco de ahí. Entonces me parecía lo mejor que justamente dos chicos de más o menos nuestra edad sean los encargados de cubrir todo
1: bueno,
2: esto.
1: Bueno, ¿y cómo van estos primeros pasos en el periodismo? ¿Es lo que ustedes esperaban?
3: Sinceramente, no está tan mal. O sea, hay materias obviamente que no me gustan mucho. Pero...
1: ¿Cuáles, por ejemplo?
3: Y en el primer cuatrimestre hubo una que se llamaba comprensión de texto, que fue durísima al principio, pero bueno, la sacamos. Y después ahora hay varias que a mí por lo menos no me gustan. Por lo menos, qué sé yo, fotoperiodismo, no me gusta. Me gusta la materia, pero capaz el profe la enseña de una manera medio pesada, por así decirlo.
1: ¿Y vos? ¿Cómo la venís llevando?
4: Yo la vengo llevando bien. La verdad que me viene encantando la carrera. Es algo que yo vengo queriendo desde hace años. Desde el cuarto año de la secundaria me viene interesando el periodismo. Y la vengo llevando bien. Vengo aprobando todo. Hasta ahora vinieron los parciales, pude aprobar todo también. También Feli acá aprobamos todo, así que...
1: Bien, bien.
4: Más allá que odiamos al capaz alguna materia, aprobamos, podemos aprobar, digamos. Así que eso, pero me va gustando el primo. Va, yo arranqué bien, yo también tengo unos compañeros con los que estoy en una radio. Así que yo arranqué bien, yo me gusta mucho.
1: Qué bueno, ¿y apuntan hacia el periodismo deportivo o en general?
3: Yo sinceramente sí es para el deportivo, especialmente para el fútbol, que es lo que más me gusta. Tengo una cuenta de Instagram que se llama Feli.gol, que opino sobre partidos de fútbol, más que nada de River. Y también trabajo en un medio deportivo que se llama ADN Deportivo, que también está en Nahuel.
1: El fútbol en todos lados, ¿qué sería de nosotros sin el fútbol? En las charlas, en los asados, en las reuniones, en cada parte de nuestra vida, ¿no? Y sobre todo teniendo en cuenta que estuvimos ahí nomás de ser campeones nuevamente.
4: Qué triste, ¿no?
1: Mejor no hablar de ciertas cosas.
4: Todavía, no puedo superar todavía. Así
1: todavía. Que... No, todavía duele. Nos va a costar bastante. Bueno, y Felipe, ¿cuál es la mecánica? ¿Cuántos colegios participan? Me decían ustedes fuera del micrófono que es solamente fútbol.
2: Es solamente fútbol, no hay otros deportes. Hay interés, por ejemplo, en hacer uno de básquet, por ejemplo, me lo han comentado, pero no hay una propuesta formal por el momento. Solamente hay, bueno, de fútbol. Son dos grupos de 6 equipos cada uno, o sea, son 12 colegios en total, los cuales participan del torneo. Y bueno, así más o menos va, clasifican los primeros 4 y después hay cuartos, semis y bueno, hasta la final.
1: ¿Las chicas también participan o solamente para caballeros, fútbol de hombres?
2: No, solamente sería de hombres, sí, sí.
1: Ajá. ¿Y hay posibilidades, o seguramente les habrán planteado de algunas otras escuelas de los alrededores del Gran Resistencia, de poder agrandar esto a futuro, teniendo en cuenta que ya llevan 6 ediciones?
2: Sí, sí, sí, nos han llegado propuestas para, hoy claramente, que se inscriban otros colegios o lo que sea, pero hemos decidido que sea solamente de 2 equipos, no por nada en concreto, sino porque, bueno, era lo que también ya estaba planteado desde un principio, de hacer de 2 equipos, Así que nada, sí, sí.
1: Y los relatores, ¿qué días se transmiten? ¿Cómo son los partidos? ¿Es por zonas? ¿Cómo está organizado este torneo, este juego intercolegial?
4: Los partidos se transmiten los domingos. Hasta ahora se viene haciendo de 4 de la tarde a 9 y media, 10.
2: Sí.
4: Lo transmiten.
1: Ah, ¿son varios partidos?
4: Son 6 partidos.
1: Ajá. ¿Y los dos los hacen ustedes dos solos?
3: Sí. Este domingo no, el anterior. Yo relaté y Nahue comentó. Este domingo yo no pude asistir, así que Nahue tuvo que relatar por mí.
1: ¿Hiciste todo?
4: No, yo fui relator. Ajá. Y bueno, la producción de Infinito trajo un comentarista para que me acompañe.
1: Ah, tenías allí alguien que apuntalara tu trabajo. Sí. Y bueno, ¿y cómo es todo esto? ¿La familia se engancha, acompaña, va?
2: Sí, la verdad que este año estamos teniendo bastante recibimiento de la gente, tanto en el vivo, para ver los partidos, en el canal de YouTube, tanto cuando van a la cancha. Todos los partidos se están llenando de una cantidad de gente, así que la verdad que por ese lado, la verdad que se está teniendo bastante buen recibimiento.
1: ¿Y a dónde juegan? ¿A dónde se hacen los partidos?
2: Se hace en el Club Deportivo Luján.
1: Ajá.
2: Ahí se hacen todos los partidos.
1: Che, ¿y cuál es el objetivo final? Obviamente que haya un campeón, un equipo.
2: Claro.
1: Pero más que nada, ¿que es confraternizar la idea?
2: Obvio, siempre es confraternizar y unir, como es el lema del intercolegial desde siempre, que es el intercolegial UNE. Siempre es unir a todos los colegios, a todos los chicos, y que puedan pasar un buen momento, que puedan, digamos, encontrar un espacio para demostrar y estar junto con sus compañeros haciendo algo que les gusta. Y más o menos la idea es esa, el objetivo siempre es ese.
1: Che, vos decías 12 equipos, los meto en un lío si les pregunto cuáles son esos equipos, por lo menos los que se acuerden. Algunos se van a enojar si no lo nombran, pero bueno.
2: Y más o menos son Don Bosco, Colegio Don Bosco, Colegio Piacentini, Colegio Leluar, Colegio Nacional, Colegio María, Colegio San Roque, Colegio San José, Escuela de Artes,
4: Don Orione,
2: Sarmiento,
3: El IMEI
2: y El Adventista.
1: Ajá. ¿Y qué dicen los pioneros? ¿Con cuántos equipos arrancaron en la primera edición y para llegar a estos 12 de hoy?
2: Arrancaron con aproximadamente 6 equipos y después poco a poco lo fueron aumentando. El año pasado fueron 8, y bueno, este año son 12. Este año es la mayor cantidad de equipos que hubo en un intercolegial.
1: ¿Y cómo es equipo de 11, cancha reglamentaria, 45 minutos? ¿Cómo es la historia?
4: ¿Cancha de 8?
2: Cancha de 8.
3: Son 20 minutos cada tiempo.
1: Ajá. Claro, porque si no, yo decía, pobre la garganta de ustedes.
3: Sí. Además, los jugadores también, la cancha no es muy grande, por así decirlo, así que van a terminar muy cansados. Y encima con el calor que hace ahora.
4: Con el calor, pobre.
1: Ajá. Ya empezó, arrancó hace unos días.
2: Sí, arrancó el 20 de septiembre, sí, sí.
1: ¿Y cómo sigue? ¿Cómo continúa el fixture?
2: Y el fixture, bueno, continúa el fin
1: de... No te digo que te acuerdes partido, claro, por partido, no. Pero ¿cuántos fines de semana más sigue?
2: Y ¿cómo? Más o menos siguen 6 fines de semana más. Uh-huh. Nos quedan 6 fines. Ya pasaron 2 fechas, ayer fue la segunda, el 20 fue la primera, y siguen en 6 fines más.
1: Y ustedes que los viven allí al borde de la cancha, ¿ya se vislumbra algún candidato o algún par de equipos que ustedes digan por acá viene la cosa, son los que mejor andan?
3: Sinceramente,
4: yo lo veo como serio candidato. Bueno, el que fue mi colegio, el Colegio Nacional. Después, vos, Félix, ¿qué ibas a decir? ¿Qué candidato?
3: No, que siento que es un intercolegial bastante igualado, por así decirlo, pero hay 3 colegios que para mí sobresalen, que son el Nacional, el Sarmiento y el Elbar, que llevan invictos.
1: Uh-huh. ¿Y cómo definirían, cómo caracterizarían el sistema de juego de estos 3 equipos?
4: Bueno, el sistema de juego del Nacional, súper agresivo. En los dos partidos,
1: frente los muchachos.
4: Los dos partidos que jugaron metieron 6 goles.
1: Ajá.
4: Que ganaron 6-2 los dos partidos, creo.
2: 6-2 el primero y 5-2 el segundo.
4: 5-2, bueno, más de 5 goles. O sea, es súper agresivo. El Nacional para mí es el colegio más completo. Tiene jugadores que juegan en Forever, Liga Chaqueña.
1: Y si tuvieran que hablar de un jugador en particular, o de algunos jugadores que a esta altura, con estas 2 fechas ya transcurridas, se destaquen, ¿a quién le pondrían una fichita?
3: Yo le pondría a uno que juega en Nacional, que se llama Matías Arevalo, que juega muy bien, el número 30. Después, en el Sarmiento, hay uno que se llama apellido Echeverry, que juega muy bien. esos son para mí los dos mejores jugadores que tiene hasta ahora el intercolegial.
1: Son los que se destacan hasta ahora.
3: Sí.
1: ¿Y esto tiene algún tipo de recompensa dineraria para el que gana? ¿Es por el honor? ¿Se entregan? Sí,
2: hay una recompensa dineraria, hay un trofeo, medallas. Hay una recompensa dineraria tanto para el primero como para el segundo.
1: Suele pasar cuando se hacen este tipo de acontecimientos que a veces los colegios no apoyan institucionalmente. ¿Esto se da por dentro de los colegios, con el apoyo de los colegios, por fuera? Sí. ¿Cómo es el tema?
2: No, esto en los colegios en sí, los directivos o sea, el cuerpo directivo de los colegios no tienen nada que ver. Esto lo organizamos entre nosotros nomás. Ninguno de los colegios se mete, digamos.
1: Claro, les dejan, porque hubo casos, yo me acuerdo en Saspeña muchas veces, de que se organizaba algún evento y algunos colegios ni siquiera permitían que se utilizara el nombre de la institución. En este caso, se sabe a qué institución representa cada uno de los equipos.
2: Sí, sí, sí, se sabe.
1: Che, y el tema arbitrajes, controles, todo eso, que está bien, es amateur, es entre gente joven que quiere a lo mejor más pasar bien el rato, divertirse, confraternizar, pero siempre suele haber, ustedes como relator y comentarista, saben, suele haber algunos roces. Vos decías, el Nacio juega muy duro, va al frente permanentemente.
4: Yo me refería igual agresivo, a que ataca,
1: claro.
4: no afloja. O sea, es increíble la resistencia, digamos.
1: Y la parte organizativa, la parte de control, de arbitraje, ¿cómo la manejan?
2: Bueno, hay un cuerpo arbitrario más o menos, que son tres árbitros, y el árbitro va y, digamos, arbitra todos los partidos y fin de la historia. O sea, no hay mucho más organizativo, digamos. O sea, nosotros claramente, los que estamos organizando un torneo, no nos vamos a meter en las decisiones del árbitro, porque no corresponde. El árbitro aparte tiene muchísima más experiencia que nosotros, así que no nos vamos a meter ahí.
1: Digamos. Bueno, chicos, realmente felicitaciones, sobre todo por darle continuidad a esto que vos decías, arrancó hace algunos años atrás y que va por esta sexta edición. Y bueno, a ustedes, futuros colegas, que les vaya muy bien. Hay materia, yo también cuando estudié periodismo hay materia que no me la fumaba, pero bueno, es parte de la formación de uno, ¿no? Y esperamos verlos muy pronto, aparte de esta presencia de ustedes en sus redes, verlos muy pronto integrando, ¿por qué no encabezando alguno de los muchos y muy buenos equipos deportivos que tiene la radio y la televisión acá en nuestra zona?
4: Ojalá.
1: ¿Por dónde van más? ¿Por la radio o por la tele?
4: Por los dos y por el streaming también,
1: por cualquier cosa. Vamos por todo. Bueno, sigue. Muchísimas gracias por la visita, felicitaciones por este laburo que hacen y estamos a disposición.
2: Muchísimas gracias.
4: Muchísimas gracias.
1: Bueno, entonces los teníamos acá a los chicos de los juegos secundarios de fútbol que se están desarrollando. Arrancaron hace dos semanitas nada más y se están llevando adelante con muy buen suceso. Así que apoyen esta iniciativa. Nosotros hacemos una breve pausa y ya continuamos.

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0: Nuevo bloque aquí en Cadena de Noticias cuando pasaron 35 minutos de las 18 en la República Argentina y nosotros seguimos con mucha información. Recuerden que el 3624-8229-55 está habilitado para que nos manden mensajitos y nos cuenten qué están haciendo en esta tarde tan calurosa.
1: Bueno, en el ranking, de nuestra región. Encabeza Las Lomitas con 42 grados. Estos son datos de las 6 de la tarde. Orán 39.4 y Sáenz Peña 38.6. Un poco más abajo, Formosa 37.7, sí. Resistencia bajó un poco, 37.2, pero la térmica 42.1. Y Corrientes 36.2 con una sensación de 47.
0: Bien, bueno, vamos a seguir con la información y nos vamos a ir a la localidad de Fontana porque celebró su nuevo aniversario, el 110º aniversario, con muchas inauguraciones y obviamente que estuvo el gobernador Leandro Sdedero participando de los festejos junto al intendente Fernando Cuadra, que bueno, dieron anuncios, sí, para celebrar este nuevo aniversario de la ciudad.
2: No, muy contento primero por el afecto, por el cariño de la gente de Fontana y por otro lado por haber recuperado y cumplido con lo que nos habíamos propuesto. Hace un tiempo atrás estuvimos con el intendente y él me había manifestado la idea de recuperar esto que es un patrimonio histórico pero que es el símbolo, pero además, bueno, porque carecía de cuestiones de mantenimiento y ponía en riesgo a la población, por lo cual me decía que todas las actividades que se desarrollaban acá, inclusive la pileta, este esparcimiento que quería lograr, lo que ahora lo logró, era imposible sin recuperar esto. Así que conseguimos los fondos, fuimos trabajando. Hoy el patrimonio de los fontanenses está de pie y lo pueden disfrutar. Como 4 años me contó el intendente que lo habían demolido, por lo cual era un deseo de toda la comunidad católica de poder realizar allí. Nos parecía inclusive hasta emblemático hacerlo en el mismo lugar, frente a la plaza, como una cuestión de formación de la cuestión urbanística, una obra moderna que la vamos a hacer desde la provincia y por supuesto que hemos visto hoy también esa alegría, ese entusiasmo con esa ovación de parte de todos de toda la gente que, bueno, evidentemente esperaba hace mucho tiempo. Nosotros lo veníamos manteniendo en secreto hasta que pudimos garantizar primero los fondos y después el proyecto.
3: Bueno, uno siente orgullo y alegría también de ser parte de una etapa, de una historia de la ciudad que ama y que quiere. Hoy tenemos mucho motivo para celebrar. Recién estuvimos acá inaugurando las refacciones de la chimenea con el gobernador, recuperando este centro cívico, que es un lugar de encuentro para toda la familia. También se anunció la construcción o reconstrucción de la capilla de Jesús de la Buena Esperanza, una obra muy esperada por los vecinos, así que hay mucho motivo para celebrar y estar contentos.
4: Son muchos años, yo me casé, desde que me casé vine a vivir a Fontana y se criaron mis hijos, se bautizaron, se tomaron la confirmación y hemos salido a hacer todo lo que mostraba ahí, así que me emocioné mucho porque

0: por eso me emocioné cuando mostraron el nuevo templo. Así que les bendigo a todos los que están procurando hacer esa obra muy buena que necesitamos.
1: ¿Nombre?
2: Miguel.
1: Miguel, ¿sos acá de Fontana?
2: Sí.
1: ¿Qué te parecen estos anuncios que hizo el gobernador y las refacciones de la chimenea, sobre todo, que es justamente la historia de Fontana?
3: Me parece... pero tal si hinche boca, ¿cómo salió hoy? Feliz si hinche boca.
2: Dale, queda espectacular. Para los vecinos es espectacular.
1: ¿Hace cuánto vivís acá o naciste acá?
2: No, del 2000 estoy acá yo en Fontana.
1: ¿Y notaste un cambio en todos estos años del avance de la ciudad?
2: Sí.
1: ¿Se nota?
2: Sí, sí, sí.
1: Bueno, y en este caso, ¿viniste justamente por el aniversario o sos ya de frecuentar los fines de semana acá a la plaza?
2: No, no, el aniversario nomás. ¿Por el... Sí, sí, sí.
1: ¿Cómo es tu nombre?
4: Lidia.
1: Lidia, ¿qué te parece justamente estos avances que está habiendo en la ciudad?
4: Me parece muy lindo que avance por los chicos, para que tengan más lugar, espacio, por la gente que vive acá. Me gusta.
1: ¿Escuchaste el griterío que hubo justo cuando anunciaron la obra de la iglesia?
4: Sí, porque justo llegábamos. Es muy lindo porque es algo que siempre hace falta.
1: ¿Sos católica? ¿Vos frecuentabas esta iglesia? ¿Llegaste a entrar?
4: Sí, hace poco hicimos la caminata con lo de Jesús de la Buena Esperanza a Itatí, así que hace falta porque hay muchos creyentes, así que...
5: Muy bien, ahí compartimos entonces los festejos de la ciudad de Fontana, 110 años nada más y nada menos, y lo celebraron muchísimo ayer día domingo.
6: Sí, mucha gente, compañeros,
5: sí, muchísima gente acompañando a, bueno, al intendente Fernando Cuadra. 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
6: Bueno, estamos teniendo problemas con nuestra tercera invitada, vamos a ver si...
5: ¿Ah, sí?
6: No está llegando Resistencia, todavía se le hizo tarde, está trabajando en este operativo que es Ver para Ser Libre, que continúa una semana más en el Chaco, en otras localidades, así que estamos tratando de establecer la comunicación. Mientras tanto, estaba leyendo esto, recién hablábamos con los chicos de secundaria y este torneo de confraternidad futbolístico, pero que más que nada es la, digamos, la excusa para juntarse, para pasarla bien, para pasar un buen rato. Y estoy leyendo en nuestra página, en NG Federal,
5: sí,
6: lo sucedido en el fútbol infantil, ¿no? Esto de que Bancarios denunció insultos racistas contra chicos de 14 años, apuntó también al árbitro. Bueno, presentó una nota formal ante la Liga Chaqueña de Fútbol para denunciar graves episodios de discriminación ocurridos durante un partido de la categoría 2012 que se disputó ayer, domingo, ¿no? Según la presentación, el encuentro comenzó con normalidad, pero con el correr de los minutos aumentaron los roces dentro de la cancha y Bancarios sostiene que desde la tribuna algunos padres habrían comenzado a lanzar insultos racistas contra sus jugadores, utilizando expresiones como negros de mierda e indios. La denuncia asegura que la situación posteriormente se trasladó al campo de juego y que algunos futbolistas también habrían utilizado expresiones discriminatorias contra los chicos de Bancarios. El club Cuestionó además la actuación del árbitro. Según señalan, el colegiado habría escuchado o permitido que continuaran estas expresiones sin detener el encuentro ni aplicar sanciones. Por ese motivo, Bancarios pidió que intervengan la Liga Chaqueña y el Colegio de Árbitros para determinar cómo debe procederse ante episodios de esta gravedad, y la institución afirmó que los cruces incluso continuaron posteriormente en redes sociales, donde siempre de acuerdo con la denuncia presentada, jugadores habrían realizado publicaciones y comentarios que involucran a futbolistas de categorías formativas. Queremos que no vuelva a ocurrir en ningún encuentro de fútbol ni en ningún deporte, plantea la institución en esta presentación que está dirigida al presidente de la Liga, Raúl Mosquera. La denuncia corresponde a la versión presentada por Bancarios, y hasta que se cuente con la respuesta de Sarmiento, que era el rival en cuestión, también del árbitro o de la Liga Chaqueña, las responsabilidades señaladas deben considerarse materia de investigación. Ahora, de comprobarse efectivamente que esto sucedió, qué vergüenza, señores padres, qué vergüenza el árbitro, los propios jugadores del otro equipo. Se supone que en estas categorías de menores la idea es pasarla bien.
5: Sí, pero ¿sabe qué? Justamente el otro día estamos hablando con nuestro compañero acá en la redacción, donde últimamente los padres, o sea, la gente adulta, está en una situación donde quizás hoy, porque entre comillas están más libres, porque se cerró el INADI o porque muchas de las influencias a nivel nacional van por ese camino, dicen cualquier barbaridad,
6: sí,
5: pero realmente cualquier barbaridad, sin tener en cuenta de que están hablando de personas donde esa clase de insultos, ¿sí? Y estoy hablando de no solamente lo que pasó con los chicos acá, sino esto del racismo con respecto al color de piel o la sexualidad también de muchos de los chicos que o chicas que está participando no solamente del deporte, sino que en todas las disciplinas. Y es como que está moneda corriente hoy en la actualidad que los adultos se vayan de boca, y esto no nos damos cuenta que nuestros chicos están absorbiendo.
6: Claro, son una esponja, ¿no?
5: Totalmente. Y eso significa que el día de mañana estén actuando. Estamos viendo, en este caso, la nota que estamos justamente en pantalla, refleja esto. Y es lamentable, porque estamos en una época donde, en teoría, somos todos libres, pero ¿libre cuándo? Algunos parece que sí, algunos no. La libertad pasa por otro lado. Pasa por decir respeto al otro, que me respete también, pero esto estamos viendo que no pasa eso.
6: Bueno, pero aparte también en la vida, en una comunidad organizada, tenemos derechos, pero también tenemos nuestras propias obligaciones. No puede ser la ley de la selva para algunas cuestiones y en otra, cuando tocan nuestros intereses, refugiarnos en esas normas.
5: Totalmente. Hemos subido una nota en nuestras redes sociales sobre, por ejemplo, por citar nada más y traer a colación una de las notas que hemos subido en Cadena Federal, donde se elegía por tercer año consecutivo la reina de los estudiantes en Santiago del Estero, y era una chica trans. Los comentarios que hubieron fue terrible, un muy mal ejemplo, y eso no solamente se da con esto de la sexualidad, sino que en muchos ambientes, y es lamentable.
6: Sí, sí, sí.
5: Lamentable realmente, y yo no sé por qué se está dando. Y este último tiempo es como que no hay reparo en esas cosas y estamos dando un muy mal ejemplo.
6: Bueno, hablando de derechos y obligaciones, muchas veces los comerciantes avanzan sobre la vereda pública o poniendo cajones en su mercadería o lo que fuera, ¿no? Ocupando justamente y complicando el tránsito habitual y normal del peatón, o muchas veces también del automovilista, el motociclista, porque hemos visto avances sobre calles y veredas importantes, ¿no? La cuestión es que el municipio ha empezado a intimar a estos comerciantes que tienen sus mercaderías exhibidas en la vía pública,
5: sí,
6: a que los guarden, que los resguarden, que los tengan dentro de sus propios locales.
5: Totalmente. Esto pasa en calle La Prida, ¿sí? Donde, los comerciantes, estamos como enfrentados con los comerciantes. Por un lado, están aceptando, creen que es una buena medida por parte del municipio de esta justamente medida, ¿sí? Porque dice que los va a renovar. Inclusive hay muchos negocios que gracias a esta, lo que hacían antes, que son los frentistas los que más vendían, porque tenían su mercadería afuera, ¿sí? Y perjudicaba a los que estaban adentro. Hay más de 160 comercios en este, que le dicen, entre comillas, los paraguayos.
6: Sí, sí.
5: La Feria de los Paraguayos. Y pasó de que discutían justamente por este tema. Vecinos se han quejado porque los comerciantes discutían justamente por esto. Y aparte, los vecinos pensaban o fueron al municipio a decir, bueno, no nos gusta que esté toda esta mercadería así acá porque nos dejan inclusive pasar por la vereda.
6: Claro.
5: Fuimos al lugar y estuvimos hablando con los comerciantes que, bueno, decían lo siguiente. ¿Cómo le ha afectado esta medida del municipio donde les prohíbe tener la mercadería acá afuera?
7: Está bien, para mí está bien, para que se organicemos un poco mejor, está muy bien. No, yo a mí no me afecta nada. O sea, basta que me dejen trabajar nomás y lo deje el techo para la gente que viene a comprar, que no se moje por el calor que tenemos. Bien. Todo está bien. Para mí está bien, no sé para los demás si van a tener problemas eso, ellos, pero no, para mí no.
5: Pero nos decían por ahí otros comerciantes que la gente cree que está cerrado.
7: Por eso, había que ponerle un poco más de, qué sé yo, yo le voy a hablar con los chicos que organizan esto acá, para ver, poner un poco más de luces, algo que le llaman a la gente que vengan, o sea, que vean que está abierto todo. Eso faltaría, porque también el que estaba, que poníamos las cosas, pero los chicos, todo eso quedaba muy mal. Tienen razón la gente que denuncian, no hay problema. Yo estoy también de ese lado, está bien, me afecta un poquito, pero no tanto.
5: Claro, porque justamente esta medida es porque dicen que vecinos se quejaban justamente de esto que está exponiendo.
7: Claro, sí, los vecinos y los mismos nuestros compañeros, nomás la parte de atrás, viste, que están todos por ahí, dicen, güey, ellos venden, nosotros no vendemos, la gente no entra. Pero cada cual tiene su cliente. Lo mío es todo juguetería. No, otra cosa no es. Yo no vendo otra cosa, solo juguetería. Bien. Y la gente que me conoce, viene al local mío. Yo si no tengo, los mando más atrás, los chicos, todo eso. No, yo no tengo un problema.
5: ¿Cuántos locales hay acá?
7: 120 por ahí.
5: 120.
7: Cuatro galpones son.
5: Bien.
7: Sí.
5: Y ahora, ¿en esta mañana vio que descendió el tema de las ventas o es como siempre?
7: Bueno, nosotros más lo que vendemos es fin de semana, viernes, sábado y domingo. O sea, al que trabaja ve cómo se trabaja. Y al que no quiere trabajar, no trabaja.
5: ¿Viene difícil la venta?
7: Viene difícil. Yo estoy todos los días. Vamos a encontrar acá a las 8 de la mañana hasta las 8 de la noche. Todos los días. Nosotros no tengo feriado, no tengo domingo. No hay.
5: Hay que trabajar.
7: Hay que trabajar.
5: Bien. ¿Su nombre, señor?
7: Montenegro Juan.
5: Muchas gracias.
7: Sí. Doña Juguetería Santa Rita tenemos.
5: ¿Local cuánto?
7: Local 1, Juguetería Santa Rita.
5: Perfecto.
7: Sí. Muy bien. Ya lo conocen todos, así que no hay problema.
5: Genial. La municipalidad tomó la medida esta de no exhibir la mercadería en las veredas. ¿Cómo la han tomado ustedes?
8: Y tenemos que acceder, no se vende lo mismo que antes, pero tenemos que estar igual, por el momento.
5: Bien. Esto era por, bueno, los vecinos pidieron justamente esto porque se han quejado del municipio. Esto, ¿cómo lo toman ustedes?
8: Y los vecinos, yo sé que había problemas ya en la esquina con los otros comerciantes, que habían problemas y se pelearon todo y por eso creo que fue el... Pero de igual manera ya sabíamos que teníamos que entrar adentro. No se vende nada ahora, pero bueno, estamos...
5: Y ahora esto los obliga a tomar otras iniciativas porque hay que hacer que la gente sepa que siga abierto los locales, sobre todo todos los que están en el interior.
8: Y sí, tenemos que salir afuera a tratar de mostrar que estamos, pero así como estamos está todo cerrado, parece que no hay nadie. Antes por lo menos afuera pasaba alguien y veía y ya se quedaba, ahora no hay nada, un desierto afuera.
5: O sea que a ustedes los perjudica.
8: Nos recontra perjudica.
5: Bien.
8: No se vende nada.
6: Bueno, ¿qué tema? Por un lado, organizar el espacio público, que no se avance sobre los espacios verdes, que es propiedad de todos nosotros, que la gente pueda circular sin ningún tipo de inconveniente. Y por otro lado, la situación complicada que vive el sector de distintos sectores de la economía, ¿no?
5: Sí, sobre todo. Fíjate que los mismos comerciantes de la misma cuadra estaban enfrentados en opiniones donde, bueno, uno está muy a favor, otro en contra, pero hablamos después con gente que no quiso hablar delante de las cámaras y nos decían de que esto trae más oportunidades, sobre todo para los comerciantes que están adentro.
6: Claro, que la gente se vea obligada a entrar y recorrer, claro.
5: Exactamente.
6: Sí.
5: Que la discusión que hubo de comerciantes era justamente por eso. Porque le echaban la culpa de que solamente los frentistas trabajaban y todos pagaban un alquiler. Y la gente que está en el fondo no accedía a tanta venta. Bueno, hoy va a ser más equilibrado. La municipalidad tomó esta decisión y hoy fuimos a ver y todos acataron. Algunos quejándose, otros no, pero todos acataron la orden del municipio. Así que a partir de ahora le decimos a la gente que no es que está cerrado, sino que están todos adentro.
6: Bueno, ¿y será que pagan lo mismo por un local que da a la calle que los que están allá al fondo?
5: Y yo quería, no pregunté, pero me imagino que no. En cualquier lugar, cuando uno tiene más ventaja...
6: Depende de la ubicación, claro.
5: Exactamente. Sí. Así que,
6: bueno, ¿habló el intendente sobre este tema?
5: No habló sobre este tema. El intendente lo que hizo, vamos a entrar...
6: entendí cualquier cosa, porque estoy mirando acá el guión y entendí cualquier cosa.
5: No, vamos a entrar a nuestro portal LGFederal.
6: Ahora sí.
5: Porque, bueno, ahí sí. La adecuación escala...
6: Fonaria.
5: Ahí está, no me salía. Cientos de empleados municipales ascenderán de categoría, y esto es el titular de nuestro portal. El intendente de Resistencia, Roy Nikisch, resolvió la promoción de aquellos agentes municipales comprendidos entre los grupos 0 a 14, quienes desde ahora pasarán a tener categoría 15. Los beneficiarios de esta decisión serán 1.814 empleados, abarcando el 38,36% del personal. Esta decisión tiene efecto inmediato desde el corriente mes de septiembre, ¿sí? Y desde el Ejecutivo Comunal indicaron que, además de corregir desvíos originados en el pasado por el uso de facultades discrecionales en promociones masivas y sectoriadas, en este ascenso de categoría se toma la medida con base al orden, planificación y sostenibilidad de los recursos, ¿sí? Así que una muy, pero muy buena noticia para los empleados municipales.
6: Bueno, y nos vamos a ir con el tema del clima. No hay buenas noticias. Aquí nuestra compañera Claudia Silva nos acaba de enviar una advertencia meteorológica, nivel de alerta rojo. Dice, tormentas fuertes. Se espera que comiencen a afectar la zona delimitada desde la madrugada y mañana del martes 29, extendiéndose al menos hasta la tarde. No se descarta que de forma aislada la intensidad sea aún mayor. Bueno, ¿cuál es el fenómeno previsto? Abundante caída de agua. Se habla de acumulados de entre 30 y 70 milímetros, fuertes descargas eléctricas, ráfagas de viento superiores a los 60 kilómetros por hora y viento intenso, ocasional caída de granizo, riesgo de anegamientos e inundación en algunos sectores, áreas afectadas principales, Chaco, Corrientes, Formosa, Misiones y sur del Paraguay. Y en lo que hace a nuestra zona más precisamente, las que podrían resultar más afectadas son Resistencia, Corrientes, la ciudad de Formosa, Posadas, Asunción, Encarnación, Sáenz Peña y Goya, entre otros. Así que hay que tomar las precauciones necesarias. Y estamos en 37.2 con 42.5 de térmica. Para lo que resta de la jornada, se habla de tormentas. El porcentaje aún no es muy alto, entre un 10 y un 40 de probabilidades, pero mañana prácticamente de punta a punta va a ser un día complicado, porque madrugada y mañana tormentas fuertes, con esta pequeña diferencia. Para la madrugada entre un 40 y un 70 de probables lluvias. Para la mañana entre un 70 y un 100% de precipitaciones. A la tarde y a la noche tormentas aisladas. En el primer tramo de la tarde entre un 40 y un 70% de probabilidades de lluvias, y para la noche del martes entre un 10 y un 40. 21 y 26 los extremos pronosticados, y para el miércoles nublado en la madrugada mayormente nublado en el resto del día, con solamente un 10% de probables lluvias. Así que esta noche y mañana se podría poner bravo el tema, no solamente en Resistencia, en buena parte de esta región, como lo comentaba recién.
5: Perfecto, y hay que tener mucho cuidado con el granizo. De las noticias de los lugares donde cayó granizo muy grande, ha destruido un montón de cosas, así que precaución para la gente por ahí que deja su auto afuera o cosas que se pueden romper afuera, así que mucho, mucho cuidado, sobre todo una madrugada donde uno está durmiendo y deja desprevenido cosas afuera, mucha precaución, y si van a andar en la madrugada, por favor, con abrigo, porque va a bajar muchísimo la temperatura, ¿sí? Y a cuidarse de la lluvia.
6: Bueno, ¿nos vamos, amigo?
5: Nos vamos, señor. Perfecto, entonces, cuando son 58 de las 18, un placer que volvió, señor, así que...
6: Gracias, gracias, gracias.
5: ¿Mañana vuelve?
6: Y gracias a Guido, sí, por supuesto, y a toda la gente que estuvo haciendo el aguante. Estábamos comunicándonos recién con una de nuestras invitadas, la responsable de Ver para Ser Libres, está sí. En camino, no hay buena señal, salió más tarde de lo previsto, de Las Garcitas, que es donde estaba, así que vamos a ver si mañana... podemos charlar con ella, ya sea vía telefónica, acá en el estudio, como sea. Y por otro lado, muchísimas gracias al profesor Rubén Benítez, que es quien está llevando adelante la reconstrucción de esta que era la casa del director de la Escuela de Barranqueras y que se va a constituir en la Casa de las Culturas. Realmente, un trabajo que han hecho, organizaron locro, venta de pollo sí. A lo largo del año. Está casi terminado ese trabajo. Poca colaboración, casi nula por parte del municipio, distintas dependencias del Estado provincial estuvieron colaborando para que esto esté en muy buenas condiciones, así que en los próximos días andaremos por allí para contarles y mostrarles a nuestros oyentes y televidentes el muy buen trabajo que se está realizando en ese lugar.
5: No se cansa el profe.
6: No, es incansable.
5: Increíble, pero bueno. A las 23:30 vuelve el resumen.
6: Sí, señor, no, estuvo Marcelito Álvarez cubriéndome, a quien le agradezco, vuelvo a hacerme cargo a partir de hoy, pero el show debe continuar.
5: Totalmente. Así que a las 20 no se pierdan el noticiero central acá por la pantalla de Norte Grande Federal y de Somos Uno. 23:30 el resumen, como todos los días. Así que imperdible. Nos vemos mañana a partir de las 17. Que tengan buena jornada.
6: Chao.

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0: Hola, ¿qué tal? ¿Cómo le va? Bienvenidos. Muy, pero muy buenas noches. Comenzando otra entrega de este informativo central de día lunes, ya 28 de septiembre, terminando prácticamente este noveno mes del año con muchísimo, pero muchísimo calor. Señora, ¿cómo le va? ¿Cómo anda? Señora Tamara Alegre.
1: ¿Qué tal? ¿Todo bien? ¿Cómo le va? Muy bien.
0: Bien. Sí. Mucho calor.
1: Sí, mucho calor.
0: De golpe me parece que vino el calor, ¿no es cierto?
1: Y bueno, más de 40 grados. Está inestable. Viste que por ahí hace frío, hace ahora esta temperatura mucho altísima. Calor, recordemos que nosotros estamos en la zona, zonas cálidas o zonas calientes.
0: Voy a mirar un poquito el pronóstico, señora.
1: Sí, sí,
0: a ver, que hoy tuvimos una máxima de 40 grados. Yo creo que superó los 40 grados a las 2, 3 de la tarde. Hizo muchísimo calor. Y se espera para mañana lluvias. Atención, mañana va a ser la mínima de 20 nada más. Y la máxima de 28.
1: Hay alerta de tormenta.
0: Hay alerta de tormenta, exactamente, señora. Para el miércoles, poco sol el miércoles, mínima de 16 y máxima de 22. Y atención, porque jueves y viernes, lindos días, pero mínimas en ambos casos, ambos días, de solamente 13 grados.
1: Ah, bueno.
0: Vamos a pasar del frío, perdón, del calor de más de 40 grados a una mínima el jueves y el viernes de solamente 13 grados. Y la máxima va a llegar a los 25 y a los 27 grados.
1: Ah, una temperatura.
0: Y se esperan aparentemente también lluvias para el fin de semana, pero todavía falta. Es muy variable el pronóstico. Por lo pronto, hoy mucho calor, mañana en principio lluvias, baja considerablemente la temperatura. Fresquito va a estar el jueves y el viernes durante la mañana y luego templadito a cálido durante la siesta y lluvias aparentemente para el fin de semana, pero bueno, lo concreto es que tuvimos un calor fuerte el sábado, el domingo, ayer y hoy lunes. Realmente, a ver.
1: Bueno, pero hoy fue el día más caluroso del fin de semana.
0: Solemos tener estos calores, obviamente, pero me parece que se adelantó un poquito en este caso. No estamos terminando todavía septiembre.
1: Recién arrancamos la primavera y esta es una temperatura de verano que nosotros lo podemos sentir pleno enero.
0: Pleno enero, pleno febrero también, inclusive por allí se extiende el calor hasta marzo. Pero lo que se avisora para este verano y para esta primavera en el marco de este Super Niño es un verano y una primavera bastante húmeda, con bastante

4 abstenciones, un proyecto y una iniciativa que estaba pidiendo el Ejecutivo Provincial, que finalmente se aprobó, reiteramos, hace minutos nada más en la legislatura chaqueña. Vamos a estar con nuestro móvil allí desde Brown 520.

Nikich ascendió a 1.814 trabajadores. El intendente de Resistencia, Roy Nikich, resolvió la promoción de aquellos agentes municipales comprendidos entre los grupos 0 a 14, quienes desde ahora pasarán a tener la categoría 15. Los beneficiarios de esta decisión serán 1.814 empleados, abarcando el 38 y 36% del personal. El secretario de Economía Municipal, Ricardo Rofé, visita a NG Federal para ampliar la decisión municipal.

El Papa usará en Luján un sillón santafesino. La fábrica de sillas Mering, ubicada en la localidad de Esperanza, en la provincia de Santa Fe, estará encargada de elaborar el sillón que usará el Papa León XIV en su visita a la Basílica de Luján. El sillón tendrá aproximadamente 1,25 m de altura, por lo que será más alto y ancho que un modelo convencional. En instantes dialogamos con el dueño de la empresa, que donará el trabajo y realizará un segundo ejemplar para dejarlo en exposición.

pasivo. Confirmaron la fecha. Esta tarde el gobierno del Chaco, a través del Ministerio de Hacienda y Finanzas, informó que el esfuerzo correspondiente al mes de octubre será acreditado el jueves 14 de octubre de 2026. El monto será no bonificable y no remunerativo de 100 mil pesos para activos y 80 mil pesos para jubilados y pensionados.

0: Senadores aprobó hace minutos nada más el régimen de incentivo a nuevas inversiones en la Cámara de Diputados. Allí está nuestro compañero David Pereira, a quien le damos la bienvenida. David, buenas noches, ¿cómo estás?
1: Muy, pero muy buenas noches, chicos. Sí, nos encontramos en la legislatura chaqueña, donde, como bien decía, se aprobó el RINI. Por fin se aprobó el RINI en la provincia, 20 votos a favor, 7 en contra y 4 abstenciones en este deliberación, pero el final es que tenemos RINI y estamos con el diputado Carlos Salom. Diputado, gracias por acceder a la nota.

0: no solo de nuestro bloque, monolíticamente hablando, sino también el acompañamiento de Primero Chaco, hizo que ahora ya sea ley.
1: ¿Cuál fue de la oposición, de estos 7 votos en contra, el reclamo que hubo?
0: Bueno, claramente quien fue responsable de la cartera de economía, quien manejaba la billetera de Capitanich, fue uno de los argumentos más contrarios a este proyecto. Llamativamente parece una versatilidad increíble y sorprendente, por otra parte, quien fue el responsable de la situación que estamos sumidos hoy todos los chaqueños y que heredamos todos los chaqueños y estamos pagando la culpa a todos los chaqueños, sale ahora a hablar con recetas mágicas opositoras a los proyectos que son de alguna manera para seguir creciendo, para desarrollarnos, para estar en mejor calidad de vida todos los chaqueños.

0: Muchos dicen que llegan las elecciones y la gente va a votar con el bolsillo, y esta clase de incentivos hacen que haya más trabajo y más, o sea, que le venga mejor a los chaqueños.
1: Absolutamente, pero parece que algunos también estas candidaturas los obnubilan y están en plan candidatura y por lo tanto actúan también en esa situación, en esa dirección. Yo creo que la sociedad no quiere ver a una oposición que pone palos en la rueda, que quiere perjudicar la gobernanza. Yo creo que lo que está viendo es lo que hizo, por ejemplo, Pimer Chaco, que escucha con atención lo que estaba aclamando todo el sector productivo de nuestra provincia y que acompañó este proyecto, aún con objeciones y con la participación en la reglamentación, pero acompañó el proyecto.
0: Sigue la discusión con los diputados. ¿Qué está tratando ahora?
1: Bueno, vamos con el desendeudamiento familiar, que también quiero decirle que nuestro banco de la provincia del Chaco tiene un programa muy ambicioso de ir tratando de subsanar esta difícil situación en que heredamos justamente de estos que hoy son los que lanzan mensajes de cómo salvar a la provincia del Chaco, pero no lo hicieron durante 16 años.
0: Perfecto, muchísimas gracias.
1: Muchas gracias a ustedes, hasta siempre.
0: Bueno, compañero, ahí estaba entonces el diputado Carlos Salom, donde daba muy amablemente, salió a hablar con nosotros en vivo y en esta discusión que se dio acá en la legislatura, donde al final se aprobó entonces el RINI. Y lo que nos decía fuera de cámara el diputado es que más o menos una hora, dos horas más va a seguir esta sesión porque hay muchos temas todavía para discutir.
2: Muy bien, David, perfecto. Entonces aprobó el RINI. Esto tiene que ver con incentivos, va a haber facilidades para aquellas empresas que quieran venir a radicarse en la provincia del Chaco. Es como el RIGI a nivel nacional, aclaramos, pero es RINI. Esto tiene que ver con un incentivo que va a aportar la provincia del Chaco en lo que tiene que ver entonces con el tema de la radicación de nuevas empresas aquí a la, en la provincia. Tenemos más diputados, David.
0: Sumamos a lo que va a decir ahora el diputado Iván Shock.
3: Sí, la verdad es que es una noticia espectacular que podamos aprobar el régimen de incentivo a nuevas inversiones. Sabemos que no resuelven todos los problemas una sola medida, pero que la concatenación de medidas que se van tomando van ayudando. Queremos darle competitividad al sector privado, queremos que nuestros productos chaqueños puedan no solamente mostrar lo bueno que tiene nuestra provincia, al país y al mundo, y por eso le damos condiciones que no existen en otras provincias de exhibiciones de ingresos brutos, de exhibiciones a impuestos a los sellos y otros más, para poder dar previsibilidad, para que haya previsibilidad en la provincia del Chaco y para que quien quiera desarrollar la actividad económica pueda hacerlo. Y le damos especial beneficio a los que contraten proveedores y contratistas locales de la provincia del Chaco, a los que contraten logística de la provincia del Chaco, y se va a priorizar a los que contraten empleados de la provincia del Chaco, al igual que los contratistas y proveedores. Así que creemos que no solamente beneficia a los que están y quieren hacer una ampliación, a los que van a venir desde afuera, sino también a los que ya están trabajando y van a ser proveedores, contratistas, y va a dinamizar para todos. Le da beneficio a todos los que están realizando la actividad económica, y este es un compromiso que había hecho el gobernador de aprobar el régimen de incentivo a nuevas inversiones en la provincia del Chaco, y estamos cumpliendo con eso.
4: Diputado, ¿por qué esta aprobación? ¿Cuándo comenzaría a estar vigente?
3: Bueno, tiene un plazo ahora para la promulgación. Vamos a invitar para que para la reglamentación puedan participar las cámaras empresariales y distintos sectores, así ellos también pueden adaptarse a los requisitos y a las cuestiones finas que por ahí demande la reglamentación, y pasado ese proceso de trabajo en conjunto con esas cámaras, seguramente ya se va a entrar en vigencia y va a estar promulgado.
5: Bueno, enardecido Prespons con ciertos puntos de este proyecto, ¿qué mensaje les queda después de la participación de la oposición en la necesidad por allí que ellos plantean de hacer ciertas correcciones?
3: Bueno, sé que Prespons no leyó bien el proyecto, él piensa que es excluyente entre la promoción industrial y esto, y son complementarios. De hecho, el artículo 6, se lo iba a decir, pero no tuve más la palabra para poder decirlo, el artículo 6 habla de la complementariedad, sé que no llegó tan lejos en su ley.
2: Bueno, muy bien, allí la palabra entonces el diputado Iván Joker, entonces la palabra del diputado Salón de Joker, se aprobó entonces el RINI, esto fue hace minutos nada más. Había cierta oposición de los diputados justicialistas en torno a este proyecto, pero bueno, tuvo 20 votos a favor, 7 en contra y 4 abstenciones. Es un proyecto enviado por el Ejecutivo Provincial que busca precisamente poder que grandes empresas puedan instalarse aquí en nuestra provincia a través de una serie de incentivos y de facilidades que le va a dar la provincia para que tengan una previsibilidad en el tiempo y que puedan invertir con absoluta tranquilidad y obviamente tomar mano de obra chaqueña. Así que en minutos vamos a estar seguramente nuevamente allí en Brown 520 para ampliar toda esta información. Reiteramos, hace minutos nada más se aprobó el RINIE, el Registro de Incentivo a Nuevas Inversiones aquí en la provincia.

0: Bueno, y nos vamos entonces nuevamente a la Cámara de Diputados porque, bueno, en este caso hoy se hizo presente la diputada Fogar en reemplazo a Magda Ayala. Vamos a ver las imágenes.
1: 31 señores legisladores presentes, 31 votos por la diputada Laura Fogar.
2: Queda designada como suplente del titular, que es el diputado Guillón, la diputada Laura Fogar.
3: Buenas tardes, señora presidenta, diputados y diputadas. Voy a pedir permiso para leer, ¿no es cierto?, lo que elaboramos de parte de Primero Chaco, pero antes quiero agradecer profundamente a mis pares por la confianza depositada en mí para integrar el Consejo de la Magistratura. Asumo esta responsabilidad con enorme compromiso, sabiendo la importancia que tiene representar a esta Cámara en un organismo fundamental para nuestra justicia. Y recibo esta designación con orgullo, pero fundamentalmente con el compromiso de poder estar a la altura de la confianza que hoy me brindan. Muchísimas gracias.

0: Bueno, les recordamos a la gente que Fogar tomó el lugar de Magda Ayala en el Consejo de la Magistratura, porque Magda Ayala volvió a la Intendencia de Barranqueras ya hace unos días atrás, por lo tanto, bueno, había quedado vacante ese puesto de la oposición en la legislatura dentro del Consejo de la Magistratura, por lo tanto, bueno, ahora la diputada Fogar va a tomar entonces ese lugar que pertenecía en su momento a la exdiputada provincial Magda Ayala. Vamos al torneo intercolares del Superior, Instituto Superior de Educación Física, en este caso, que han comenzado, y una apuesta muy importante, lo que tiene que ver con la inclusión, fundamentalmente dentro del deporte.
1: Primero es una tribu, seríamos como una comunidad dentro de varios deportes. Tenemos un periodo de tiempo que en realidad es un proyecto que se arma con la otra tribu, los directivos de dicha institución. Entonces, el proyecto, cuando se avala, tenemos cierto tiempo, ya sea uno o dos, de acuerdo a qué fecha se presente. Y bien se presenta y está aceptado, ahí empezamos a entrenar, haciendo amistosos, o para la gente que queremos que intente o pruebe ese deporte, la invitamos, le enseñamos, o sea, es más o menos así.
2: El tema del baile por ahí es más un muestreo, sería. En ese caso no hay un ganador ni un perdedor, simplemente nosotros mostramos por ahí la destreza que hacemos, lo que nosotros preparamos, y también se ve un poco más lo que es la historia de la tribu. Cada una de las tribus, por ejemplo, tiene su jaca, que es como el grito de guerra, y bueno, eso se muestra solamente en el baile y una vez en el partido de rugby, que es el deporte en el que se hacen los jaca. Pero también nos venimos preparando, y tenemos todavía un mes por delante después de la competencia para finalizar los detalles del baile. Así que déjame invitar a la gente. El baile es 26 en nuestro ensayo general, en el que hacemos la puesta en escena solamente los alumnos. 27 y 28 son las dos noches en las que la gente puede venir a participar, a mirar el show.
3: ¿Y estos encuentros puede venir la gente a mirar también?
2: Sí, el tema de estar en las tribunas sí se puede. Hay un lugar para las personas que son externas a la institución, pero la participación dentro de la cancha es solamente para alumnos del profesorado de educación física. Por ahí siempre se deja en claro que, bueno, más allá de que esto es un torneo, dentro de la institución hay valores. Nosotros vamos a ser futuros docentes, entonces no es al igual que un torneo de afuera, sino que hay que estar más tranquilo y es venir a mirar, a alentar cada uno a su tribuna y obviamente no generar disturbios, porque no es la imagen que queremos dar para afuera.
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0: Bueno, faltan pocos días, en el mes de noviembre, los primeros días, el Papa León XIV va a estar visitando nuestro país. Obviamente que a medida que pasan los días se van generando más expectativas en ese sentido de parte de muchos católicos, no solo argentinos, sino también de países vecinos. Pero acá la novedad, quizás una de las novedades más importantes que tenemos, tiene que ver con que una mueblería santafesina de la localidad de Esperanza le va a ser el sillón que va a ocupar León XIV durante su visita a Luján, donde tiene previsto también allí una misa multitudinaria, ¿no es cierto?, en uno de los últimos, una de las últimas actividades que va a realizar el sumo pontífice aquí en nuestro país. Una fábrica, reiteramos, una mueblería, una fábrica de sillas de la provincia de Santa Fe, que nos llamó la atención. ¿Cómo vendrá el contacto? ¿Cómo será que se habrán contactado con los propietarios?
1: Bueno, claro, ya ultimando detalles.
0: ¿Cómo están trabajando? ¿Qué tipo va a ser la silla que le están preparando al Papa León XIV? Estamos ya con su propietario, ya en comunicación allí en la provincia de Santa Fe, Enrique Weidman, a quien les damos la bienvenida aquí desde Norte Grande Federal. Enrique, ¿qué tal? ¿Cómo le va? Muy buenas noches. Tamara y Miguel, los saludamos.
2: ¿Qué tal, Tamara? ¿Qué tal, Miguel? ¿Cómo les va?
0: Todo bien, Enrique. ¿Usted cómo anda?
2: Bien, todo bien.
0: Bueno, nos imaginamos que más allá del trabajo que está realizando este sillón para el Papa León XIV, la emoción que debe estar teniendo por semejante responsabilidad, seguramente. Pero comenten un poquito, Enrique, ¿cómo surgió esta posibilidad de que ustedes le hagan este sillón a León XIV para su misa en Luján?
2: Sí, te comento en principio que, bueno, somos una fábrica sí. de más de 73 años y, bueno, es una empresa familiar, es la empresa Merin. Yo no soy propietario, yo soy tercera generación, los propietarios son los hijos de mi abuelo, o sea, mis tíos y mi mamá. Y, bueno, esto acá un poco surge por una... Nosotros tenemos clientes que son mueblerías mayormente y... hay una gente de Luján, bueno, que tiene mueblería y que está relacionada con esto de los preparativos de ahí en Luján, de la llegada del Papa. Así que, bueno, se contactaron con nosotros para hacer un sillón, el sillón donde va a estar dando la misa. Así que, bueno, nos preguntaron si nos animamos, si podíamos. Obviamente dijimos que sí, estamos acostumbrados a hacer este tipo de cosas por ahí, acostumbrado en el sentido de hacer cosas con prototipos, cosas especiales para diferentes mueblerías, así que, bueno, aceptamos el desafío y le dimos para adelante.
1: Enrique, ¿qué tal? Muy buenas noches. Bueno, qué desafío, ¿no? Tener que hacer el sillón para el Papa. En este caso, hablemos del diseño. ¿Ya te dieron un diseño establecido o es uno que ustedes ya tenían dentro del catálogo de sus ventas?
2: No, mira, el diseño es el diseño, según una foto, que es una réplica de un sillón que está en el Vaticano. Y a partir de la foto, la parte de bueno, tenemos nuestro sector de diseño de producto, se encargó de la parte del desarrollo del sillón, con los distintos tipos de procesos que eso lleva, las operaciones, bueno, y es un sillón especial para nosotros porque tiene características distintas a las que estamos acostumbrados, por el tamaño más que nada. Y bueno, después en lo que tiene que ver con la parte constitutiva está hecho de madera de guatambú, algunas piezas internas están hechas de madera de paraíso y bueno, nosotros en nuestro caso hicimos la parte de la estructura general, digamos, del sector carpintería, y eso luego va a llevar un lustrado, un pintado en color dorado y un tapizado en una pana blanca. Bueno, la gente que nos contactó por ahora nos dijo que nos encarguemos de la parte de la estructura. Nosotros también tenemos una planta donde desarrollamos lustre y tapizado, así que, bueno, quedamos a la espera de que nos confirmen si avanzamos o si se termina de realizar en Luján del todo. Así que, bueno, a su vez, bueno, el sillón lleva una parte tallada en la cornisa, en la parte superior del respaldo, que que eso sí no nos encargamos nosotros, eso lo hacen en Luján.
0: Enrique, ¿para cuándo tiene que estar terminado esto?
2: Esta semana está terminado ya la parte de estructura.
0: Luego le tienen que avisar si los detalles lo hacen en Luján o lo terminan ustedes.
2: Sí, estamos a la espera de que nos terminen de confirmar eso.
0: Está bien. Lo que estamos viendo allí, de acuerdo a las imágenes que estamos observando y le contamos un poquito a la gente, Enrique, no es una estructura muy sofisticada, se puede decir.
2: No, tiene sus detalles en lo que son las columnas de los posabrazos, en las patas, pero no es tan sofisticado, ¿no? Por ahí nosotros estamos acostumbrados a este tipo de cosas y no nos parece algo tan complicado de hacer. Sí lleva su tiempo porque es un desarrollo que se hace una sola vez, entonces no es algo que se hace seriado. Nosotros estamos acostumbrados a hacer lotes de partidas de sillas y sillones en serie, entonces bueno, tenemos que ocupar la máquina para hacer por ahí cuatro piezas solamente para este caso, así que bueno, pero no tiene demasiadas complicaciones, digamos.
0: Está bien. ¿Eso lo vienen a buscar, Enrique, o lo tienen que llevar ustedes?
2: Supuestamente estamos a la espera de la confirmación, esto si continuamos, y seguramente lo vamos a estar llevando para Luján nosotros, es muy probable.
0: Está bien. ¿Qué medida tiene, qué altura tiene eso, Enrique?
2: Mira, aproximadamente tiene 1,20 m de altura sin el tallado este que les comentaba, en la parte de la cornisa, o sea, la parte de la altura mayor en el respaldo, un ancho de 60 centímetros quedará entre posabrazos y una profundidad también de unos 60 centímetros aproximadamente. Son medidas, como les comentaba, un poquito más grandes de lo convencional, digamos. Ya no se ven este tipo de sillones de este estilo, digamos, algo normal.
1: Enrique, bueno, un pedido muy especial que me imagino que a toda la familia lo sorprendió, porque bueno, es para el Papa, ni más ni menos.
2: Sí, la verdad que sí, en un principio, bueno, nosotros un poco acostumbrados a hacer este tipo de cosas para clientes, cosas algunas especiales y demás. Al principio como que no caímos, digamos, bueno, hay que hacer esto, bueno, sí, vamos a darle para adelante y todo, pero nos pidieron que mantengamos un poco el no el silencio, pero bueno, que mantengamos un poco, que no digamos mucho, sí, y la verdad que bueno, Esperanza es una ciudad chica y bueno, la información fue fluyendo y se enteraron los medios y la verdad que entre el viernes y el sábado explotó de una manera descomunal. Así que sí, pero es un gran orgullo para la familia. Nosotros también como empresa estuvimos haciendo una silla para el Bicentenario de la Nación, que fueron 1,000 sillas que se hicieron ahí para el Museo Bicentenario. Son cosas especiales, son cosas que llenan de orgullo realmente a la empresa y bueno, a la familia, de ser una empresa familiar también, obviamente.
0: Totalmente, Enrique, aparte, más allá obviamente de la experiencia y del orgullo que tienen de hacer un sillón para el Papa, le sirve también mucho como marketing, digo, para la empresa, obviamente, que seguramente la están luchando como todas las empresas. ¿Este sillón se lo lleva el Papa, Enrique, o no?
2: Sí, la verdad, volviendo al primer comentario, sí. Sí, la verdad que la situación es difícil, como en todos lados, muy difícil últimamente. Si sirve, bueno, bienvenido sea, ¿no es cierto? Es algo que ojalá, Dios quiera. Y no, el sillón va a quedar en un museo de Luján, va a quedar ahí, es un obsequio, okay. Aparte que hace la empresa, digamos, ¿no? Digamos nosotros ya lo mandamos y queda allá.
0: Está bien, igual van a hacer una réplica, hemos leído por ahí, ¿puede ser, Enrique?
2: Eso surgió de algún medio que lo tiró, No se charló, puede ser que ante tanta repercusión se pueda hacer algo. No está confirmado, digamos, pero puede ser.
0: Está bien. Pues seguramente más de uno van a pedir que le hagan una réplica o que lo obviamente y que lo vendan, Enrique, así que todo puede pasar.
2: Sí, sí. Hay que hacer una partida grande y aprovechamos.
0: Claro, totalmente. Bueno, Enrique, realmente le agradecemos un montón este contacto con NG Federal. Lo felicitamos, obviamente, por esta responsabilidad que tienen de hacerle el sillón nada más y nada menos que al Papa León XIV para su misa en Luján. Así que, bueno, todos los éxitos y ojalá que sigan vendiendo muchos sillones y sillas y demás.
2: Ojalá Dios quiera y, bueno, desde ya le agradezco muchísimo el llamado y estamos disponibles para cualquier otro contacto.
0: Abrazo grande.
2: Muchas gracias, un abrazo.
0: Gracias, Enrique, muy amable. Bueno, allí Enrique Weinman es el uno de los propietarios o encargado de esta familia de trabajadores que tiene esta fábrica de sillas allí en Santa Fe, en Esperanza. Meiring se llama la empresa de sillas. Realmente un orgullo que sean designados para hacerle nada más y nada menos que el sillón que va a usar el Papa León XIV en la misa de Luján. Así que bueno, felicitaciones a ellos y qué bueno que sea una empresa del interior del país.

0: Bueno, justamente hoy en el recinto se está debatiendo, ¿no?, el tema de las inversiones a las empresas privadas. Y justamente con empresas vamos a hablar, y tiene que ver esta nota, porque estamos hablando de los comerciantes, uh-huh, en este caso, que en el día de hoy fueron intimados por la municipalidad y aparte también por los vecinos por tener sus mercaderías afuera del lugar donde está establecido el local comercial. Vamos a ver la nota.
1: ¿Cómo le ha afectado esta medida del municipio donde les prohíbe tener la mercadería acá afuera?
2: No, está bien, para mí está bien. Para que se organicemos un poco mejor, está muy bien. No, yo a mí no me afecta nada. O sea, basta que me dejen trabajar nomás y lo deje el techo para la gente que viene a comprar, que no se moje por el calor que tenemos. Bien. Todo está bien. Para mí está bien, no sé para los demás si van a tener problemas eso, ellos, pero no, para mí no.
1: Pero nos decían por ahí otros comerciantes que la gente cree que está cerrado.
2: Por eso, había que ponerle un poco más de, qué sé yo, voy a hablar con los chicos que organizan esto acá, para ver, poner un poco más de luces, algo que le llaman a la gente que vengan, o sea, que vean que está abierto todo. Eso faltaría, porque también el que estaba, que poníamos las cosas, pero los chicos, todo eso quedaba muy mal. Tienen razón la gente que denuncian, no hay problema. Yo estoy también de ese lado, está bien. Me afecta un poquito, pero no tanto.
1: Claro, porque justamente esta medida es porque dicen que vecinos se quejaban justamente de esto que está exponiendo usted.
2: Claro, sí, los vecinos y los mismos nuestros compañeros, nomás la parte de atrás, viste, que están todos por ahí, dicen, güey, ellos venden, nosotros no vendemos, la gente no entra. Pero cada cual tiene su cliente. Lo mismo es todo juguetería. No, otra cosa no es. Yo no vendo otra cosa, solo juguetería. Bien. Y la gente que me conoce, viene al local mío. Yo si no tengo, lo mando más atrás, los chicos, todo eso. No, yo no tengo problema.
1: ¿Cuántos locales hay acá?
2: 120 por ahí.
1: 120.
2: Cuatro galpones son.
1: Bien.
2: Sí.
1: Y ahora, en esta mañana, ¿vio que descendió el tema de las ventas o es como siempre?
2: Bueno, nosotros más lo que vendemos es fin de semana, viernes, sábado y domingo. O sea, el que trabaja ve cómo se trabaja. Y el que no quiere trabajar, no trabaja.
1: ¿Viene difícil la venta?
2: Viene difícil. Yo estoy todos los días. Vamos a encontrar acá a las 8 de la mañana hasta las 8 de la noche. Todos los días. Nosotros no tengo feriado, no tengo domingo. No hay.
1: Hay que trabajar.
2: Hay que trabajar.
1: Bien. ¿Su nombre, señor?
2: Montenegro Juan.
1: Muchas gracias.
2: Sí. Doña Juguetería Santa Rita tenemos.
1: ¿Local cuánto?
2: Local 1, Juguetería Santa Rita.
1: Perfecto.
2: Sí, ya lo conocen todos, así que no hay problema.
1: Genial. La municipalidad tomó la medida esta de no exhibir la mercadería en las veredas. ¿Cómo la han tomado ustedes?
3: Sí, tenemos que acceder. No se vende lo mismo que antes, pero tenemos que estar igual, uh-huh, por el momento.
1: Bien. Esto era por, bueno, los vecinos pidieron justamente esto porque se han quejado al municipio. Esto, ¿cómo lo toman ustedes?
3: Y los vecinos, yo sé que había problemas ya en la esquina con los otros comerciantes, que habían problemas y se pelearon todo, y por eso creo que fue el... Pero de igual manera ya sabíamos que teníamos que entrar adentro. Uh-huh. No se vende nada ahora, pero bueno, estamos.
1: Y ahora esto los obliga a tomar otras iniciativas, porque hay que hacer que la gente sepa que siga abierto los locales, sobre todo los que están en el interior.
3: Y sí, tenemos que salir afuera a tratar de mostrar que estamos, pero así como estamos, está todo cerrado, parece que no hay nadie. Antes por lo menos afuera pasaba alguien y veía y ya se quedaba, ahora no hay nada. Un desierto afuera.
1: Uh-huh. O sea que a ustedes los perjudica.
3: Nos recontra perjudica.
1: Bien.
3: No se vende nada.
1: Genial.
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0: Hoy en 20 y 38 en todo el país. Hoy realmente hubo un anuncio muy, pero muy importante del municipio de Resistencia para los trabajadores municipales y tiene que ver con una recategorización, se puede decir que masiva, de los empleados del 0 al 14 en cuanto a su categoría. Eso va a significar no solo un mejoramiento en lo que tiene que ver con su categoría propiamente dicha, lo que decíamos, sino también en sus sueldos, lo cual eso impacta el día de mañana en su jubilación y bueno, y trae una serie de beneficios importantes. Empleados que estaban hace años con la misma categoría y no tenían esta posibilidad, que tiene que ver un poco con el esmero, con el trabajo, con la antigüedad, obviamente, y darle prácticamente su vida al municipio, ¿eh? Por eso esta decisión que tomó el intendente Roy Nikich. Estamos con Ricardo Roffé, secretario de Economía Municipal, a quien le damos la bienvenida aquí a este informativo. Contador, ¿cómo le va? Buenas noches, ¿cómo anda?
1: Muy buenas noches para vos y toda tu audiencia.
0: Bueno, ¿qué significa esto para los empleados municipales?
1: Bueno, mirá, el intendente Roy Nikich, desde el inicio de nuestra gestión, si ustedes recuerdan, para los que tienen buena memoria, el día 27 de diciembre del 2023, cuando dio su primer conferencia, cuando recién había asumido como intendente, había esbozado que dentro de los objetivos de su gestión, el primer punto al que se iba a abocar y el primer objetivo a cumplir y a regularizar era la situación de los empleados. Mejorar la situación de los empleados no implicaba solamente un mero aumento salarial porcentual, que de hecho se lo viene dando, y de hecho desde que asumimos hasta el día de la fecha se han actualizado los haberes en un porcentaje mayor a la inflación acumulada desde el día 1 de enero del 2024, sino que además también significaba mejorar todo el ámbito de trabajo donde se iban a mejorar el equipamiento con el que trabaja el empleado municipal para prestar mejores servicios. Se mejoró también el edificio donde cada uno desempeña sus funciones. Fíjense que se inauguró ya el año pasado la nueva Dirección General Tributaria, donde se atiende con una mejor calidad de servicio a todos los contribuyentes. Se habilitó un nuevo local para la obtención del carné de conductor en Avenida Lavalle, como una serie de refacciones que se están haciendo en todo el municipio. Ahora, en esta oportunidad, teniendo en cuenta todo esto, lo que se hizo fue, y la decisión que tomó el intendente Roy Nikich fue de elevar, como bien dijiste al comienzo, todos aquellos, o recategorizar, mejor dicho, esa es la expresión correcta, todos aquellos que tenían una categoría inferior a la categoría 15. Es decir, que a partir del día 1 de septiembre, dentro del municipio, no va a haber más ninguna gente que tenga una categoría inferior a la 15. Esto significó la mejora a 1.814 agentes, que representan un 38,26% exactamente de la planta al día de la fecha, lo cual ha significado, por lo menos a nuestro juicio, una mejora importante en un porcentaje importante de empleados que además son los de menores ingresos, claro, con claro, lo cual claro, se está mejorando, como comúnmente se denomina siempre, tratando de ayudar al que menos tiene.
0: Totalmente, totalmente.
1: Esa fue la prioridad que tuvo el intendente en esta oportunidad. Se tuvo en cuenta también, para llegar a esta decisión, la asimetría que existía en las distintas categorizaciones que hubo durante los años anteriores, donde subjetivamente se recategorizaba o se daba aumentos a determinados sectores en forma muy discrecional por parte de la autoridad de ese momento o de aquellos momentos. Y además esto se vino elaborando desde que asumimos, porque nosotros siempre estamos diciendo, cada vez que nos consultan respecto a los haberes, a los salarios del empleado municipal, que todos los meses, concienzudamente, el intendente toma las decisiones con la información que le vamos suministrando desde Economía, porque también no podemos poner en jaque las arcas y las disponibilidades del municipio. Entonces, con orden y con una planificación que se viene dando desde el inicio de la gestión, se llegó a esta decisión final sin, como se reitera inclusive en los comunicados que se están dando, sin comprometer a futuro las arcas del municipio, ¿no?
0: Más allá del merecimiento que tienen estos empleados de menores categorías, contador, significa un esfuerzo importante para las arcas municipales.
1: Así es. Por supuesto que siempre cualquier decisión que se tome a los efectos de mejorar la situación salarial de los empleados significan sumas importantes que debe... Fíjense, para darle un dato, cuando nosotros asumimos, la masa salarial, el costo de la masa salarial en diciembre del 2023 rondaba los 2.900 millones de pesos y hoy, con esta decisión, vamos a superar los 10.500 millones de pesos, con lo cual se ha incrementado en casi un 270%, cuando la inflación fue de algo así como del 240 y pico%, con lo cual la masa salarial, a pesar de la reducción que hubo de la nómina salarial desde el inicio hasta la fecha, sin embargo, ha tenido un incremento la masa salarial, el costo de la masa salarial, mayor que a la inflación que tuvimos desde el 1 de enero de 2024 a la fecha. Con lo cual, más allá de que por ahí algunos digan que los aumentos no alcanzan o que la situación está difícil, lo cierto es que el municipio ha mejorado al salario del empleado municipal de manera real, porque el salario real hoy es mayor que el en diciembre del 2023, porque los incrementos que se han dado superan la inflación acumulada desde el inicio de nuestra gestión.
0: Totalmente. Aparte, la realidad del municipio no es la misma ahora que en el diciembre del 2023, así cuando es. Ustedes tomaron la el ejecutivo. Contador, ¿hace cuánto que no se da una recategorización así de estas características en forma masiva?
1: Tengo entendido por los antecedentes que estuvimos viendo que hubo alguna recategorización, pero no masiva.
0: A dedo un poco también.
1: Pero sí, en una cantidad a lo mejor importante de agentes. En la gestión anterior, en la gestión del intendente Gustavo Martínez. Pero bueno, como yo te decía hoy, nosotros lo que analizamos era que las recategorizaciones que hubo fueron muy subjetivas, muy discrecionales, y por eso lo hicimos ahora en forma masiva, para que alcance a todo el personal y que sea todo el personal el que reciba este beneficio, que no es un beneficio monetario. Esto, ojo, hay que recalcarlo, ¿no es cierto? Que no es solamente un beneficio monetario desde el punto de vista que va a incrementar su sueldo básico, sino que todas las bonificaciones van a ser calculadas sobre este nuevo sueldo básico, pero que además mejora su jubilación.
0: Claro, claro.
1: Porque a partir de ahora ya su jubilación seguramente va a ser calculada ya como mínimo sobre esta categoría, ¿no es cierto?
0: Contador, ¿no descartan por allí más recategorizaciones en el futuro?
1: Nosotros, cuando hablamos de salarios, nunca descartamos nada.
0: Sí.
1: Lo que siempre, yo repito siempre, al igual que el intendente, es que él permanentemente nos convoca y se analiza la situación todos los meses para ver qué disponibilidades tenemos, para ver de qué manera se le puede dar una ayuda adicional al empleado municipal. Esto, prueba de ello es todos los... Fíjense, por dar un caso, yo me acuerdo el año pasado, cuando se aprobó el presupuesto, una, no digo crítica, pero sí preguntas que eran tendenciosas por parte de algunos, nos decían cómo íbamos a prever para el presupuesto de este año solamente un incremento salarial del 10%. Fíjense que nosotros ya hemos dado un incremento del 10% en el mes de febrero de este año, y ahora en julio dimos un 9%. Ya sumamos más del 19% en forma acumulativa. Ahora, con esta recategorización, es un porcentaje adicional, no para toda la nómina, pero un porcentaje adicional de incremento para un sector muy importante de agentes, como yo te decía hoy, el 38,26%. Y además, el año todavía no ha terminado, y a lo mejor se tome alguna determinación, si hubiera alguna disponibilidad de algún incremento adicional. Es decir, que prácticamente vamos a estar más que duplicando las previsiones que se tomaron del presupuesto del año para este año, porque las disponibilidades lo permitieron, y cuando las disponibilidades los permiten, inmediatamente el intendente toma la decisión de producir aumentos de salario.
0: Contador, le tengo que preguntar, porque en años anteriores, varios años o no tanto, había una gran incidencia de los dirigentes sindicales, del sindicato municipal, en el municipio de Resistencia. Hoy, ¿cuál es la relación que tiene el Ejecutivo con el sindicato?
1: Bueno, la verdad es que hoy no tenemos ningún tipo de relación con el sindicato, uh-huh, porque en realidad el sindicato está intervenido.
0: Ah, está intervenido.
1: Todavía sí. No ha sido regularizada la situación, uh-huh, hay un interventor de una persona que es de la ciudad de Formosa, que tengo entendido que permanentemente viene, realiza los controles que tiene que realizar para otorgar seguramente, acercar a la justicia los informes que a lo mejor la justicia le pide, porque está todo judicializado, está intervenido, pero bueno, oportunamente, cuando se regularice la situación... Pero
0: usted, por ejemplo, ¿con quién se sientan a negociar, por ejemplo, salarios y demás?
1: Es que nosotros no tenemos...
0: No tiene un referente, digamos.
1: Exactamente, no hay un referente, claro, sindical. Como te decía recién, el intendente tiene muy claro la situación de no solamente los empleados, claro, municipales, de todos los ciudadanos de Resistencia y del Chaco, de cuál es la situación que económica y salarial que vive cada uno de los empleados, con lo cual cada vez que él observa que hay alguna posibilidad de dar algún incremento porque tenemos disponibilidades, no tenga ninguna duda que esa es la decisión que se toma, digamos, ¿no?
0: ¿Está acompañando el vecino con el pago de los impuestos?
1: Está acompañando, nosotros sentimos ese acompañamiento.
0: Si al vecino le dan servicio, el vecino yo creo que paga sus impuestos.
1: Mira, el análisis que nosotros hicimos era al comienzo, cuando recibimos un apoyo muy importante del vecino, entendíamos que era la confianza que estaba depositando el vecino en el intendente Nikis, por supuesto por la historia política del intendente Roy Nikis, ¿no? Depositó su confianza, confió en la gestión del intendente, hizo los aportes que eran necesarios para que nosotros podamos tener los fondos suficientes para brindar los servicios que la población se merece y que son obligación por parte del municipio brindarlos. Y también creo que eso se mantuvo en el tiempo en virtud de que el vecino se vio que se traducían los aportes que hacían en mayores servicios, en mejores cuidados de las calles, el enripiado que hubo de más de 3.000 cuadras, los arreglos que se están realizando en las distintas plazas, el bacheo que se hizo en todo el microcentro y macrocentro, donde se arregló una ciudad que estaba detonada. Bueno, todo esto se hizo con los fondos del ciudadano de Resistencia que ha aportado, seguramente con mucho sacrificio, pero bueno, creemos que en menor o mayor medida, depende de cómo lo ve cada uno, se fue dando cumplimiento a los servicios que tiene que brindar el municipio. Por supuesto que para el intendente y para nosotros falta mucho todavía, tenemos que mejorar muchísimo todavía más la gestión, pero bueno, estamos en esa tarea y estamos abocados diariamente a esa tarea, ¿no?
0: Contador, le agradecemos su visita, ¿eh?
1: Cómo no, muchas gracias, y si me permitís...
0: Sí, cómo no.
1: Si me permitís tirar un chivito.
0: Sí, por supuesto.
1: Mirá, nosotros estamos ahora organizando el segundo encuentro para generar negocios. Nosotros habíamos organizado el primero en diciembre del año pasado, donde lo que nos pidió el intendente, como función primordial de la Subsecretaría de Desarrollo Económico, que depende de la Secretaría de Economía, era que los microemprendedores o los pequeños emprendedores de la ciudad de Resistencia, cuyo mayor problema radica en la comercialización de sus productos, hagamos de intermediario y acerquemos a la oferta que son ellos de sus productos con la demanda.
0: Qué bueno.
1: O con empresarios, mejor dicho, que van a hacer la demanda de estos productos para que sean insertados en el mercado.
0: Muy bien.
1: Estamos trabajando muy duro. Para el día 14 de octubre tenemos previsto realizar el segundo encuentro y seguramente más adelante vamos a ir dando más detalles.
0: Qué bueno, porque es impresionante cómo ha crecido el microemprendimiento, contador en Resistencia particularmente, pero en toda la provincia uno lo puede ver en las plazas, en el Parque de la Democracia, en distintos eventos. Y realmente eso tiene que ver un poco también con las ganas que tiene la gente, ¿no es cierto?, de salir adelante en medio de una crisis importante, de poder llevar el sustento y trabajar dignamente. Hay mucha gente por allí desocupada, qué sé yo, y bueno, y encara un emprendimiento. Así
1: sí,
0: que
1: pero, bienvenido. Pero aparte de esto,
0: sí,
1: esto fue parte del diagnóstico que tenía el intendente antes, claro, de asumir la intendencia, claro, en el trabajo que se hizo y donde ya en ese momento, uh-huh, teníamos claro, el intendente lo tenía muy claro, de que teníamos que salir a ayudar a los emprendedores, bien, porque en definitiva son los quienes van a hacer crecer el comercio, claro, en nuestra ciudad, con producción, no con la intermediación, sino con la producción de bienes y servicios, y que esto entra dentro del círculo óptimo, digamos, ¿no? No el círculo vicioso, sino el círculo que va a favorecer, porque va a dar mayores trabajos, va a generar más empleo, va a generar una mayor comercialización, la gente al tener más empleo va a haber más ingresos dentro de la población de la ciudad de Resistencia, así que estamos trabajando muy duro en esto, porque es algo que teníamos pendiente desde el comienzo de la gestión, ¿no?
0: Excelente, excelente, y de paso agradecemos y felicitamos a la gente, los empleados de comercio, que hoy es el día del empleado de comercio.
1: En realidad fue el sábado,
0: claro,
1: y lo están
0: festejando
1: el día de hoy, pero por supuesto vaya para ellos un saludo. Para todos los
0: comerciantes. Totalmente. Contador, muchas gracias.
1: No, muchas gracias a ustedes.
0: Bueno, el contador Ricardo Rofe, secretario de Economía Municipal, pasó aquí por el Noticiero Central. Pequeña pausa y ya estamos de vuelta.

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